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Saqué palabras de

0: no muestre cansancio. Se permite un breve recuento. Hijos, nacidos y no. Amores, vividos y no. Mudanzas, hospitales, hoteles, edificios, museos, ruinas y pirámides, barcos y aviones, muertes pequeñas y grandes, velorios, entierros, cenizas al viento, el mar y la montaña, rabas con vino blanco, helado de chocolate de postre. La paz, esquiva. Vuelva y diga, pronunciando cada sílaba con supremo cuidado y atención. Cielo, casa, ciruelo, madre, gracias. Repita, gracias.
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Se lo dedico a todos sus papás, a los que tienen papás, a Cristina, a Silvina, a Solsi y al papá de Mormuso, que anda por ahí. Ojalá que haya venido.

Mi madre es maestra. A ella le robaron el tiempo en que aún no éramos ajenos. Ese tiempo que era nuestro pasó como un invierno royéndole los huesos mientras ella perseguía el pan inoportuno que clamaban insaciable nuestras bocas pequeñas. Pero a ella no le importó. Mi madre es un río caudaloso de cariño. En su torrente de palabras anda la verdad alimentando niños. Yo recuerdo que le decía: vieja, deje de joderse la columna. ¿Acaso no ve? Aquellos que educaba encarcelan el trabajo. Sus leyes y decretos le fueron apagando la espalda y usted sigue borrador en mano, rompiéndose horas extras que jamás le pagan. Pero a ella no le importa. A pesar de que los años le pusieron guardapolvos a su pelo, ella siempre encontró un consuelo en la alegría de los niños. No sé, se me hace imposible recordar. Creo que el primer día de clase fue como un bautismo. Una lágrima suya nos bendijo la frente, presintiendo vaya a saber qué dolores nuestros. Creo que el día en que yo encendí mi primer cigarrillo, a ella le apagaron el último sueño. No sé, se me hace imposible recordar el día en que salimos a probar las calles, el inmenso vapor del mundo sudado por hombres y máquinas persiguiendo un salario, la voracidad con que la muerte engulle tíos, primos, hermanos, perros, amigos, abuelos, la velocidad con la que el suburbio escupe niños con hambre y sed de justicia y una bolsa con fana, que es la misma velocidad con la que un político corrupto alimenta su malsana ambición y la de su amante con el dinero de la gente honrada. Quizás porque la ignorancia es un as que nos falta en la manga del poder. Los sueños, por ejemplo, suelen empezar por un colchón, los gobiernos igual. El colchón con que se compra el voto es el mismo donde el sexo arde para que luego crezca mutilada en marginal exilio bajo un humilde techo de cartón, la infancia. Mi madre, como una mosca pariendo gusanos en la disimulada herida de los gobiernos corruptos, anduvo su vida enseñando el amor, poniendo el gesto noble donde el odio hacía estrago. Ella, guerrera de los días cuyo único fusil fue el amor a los niños, siguió desandando la vida en su trabajo por los que alguna vez fuimos sus pequeños y apenas nos pudo abrazar cuando la noche ya nos había cerrado los ojos.

Cualquiera, hijo de cualquier fulana, nací de un vientre de luna con un latir de conana. Vine a este mundo y la vida parió mi ausencia temprana, después de aprender a chayas lo que es mi tierra riojana. Esta es la fiesta del pueblo, es la memoria sagrada de un tiempo allá en el origen que se redita en las cajas. La tierra con su latido, ese tuntún que acompasa la sangre de los riojanos, viene vibrando de cuanta, con sus coplitas de antaño, con sus chileras tensadas, cascabeleando en el cerro junto a remotas manadas. La tierra de mis mayores, de los antiguos que cantan entre relinchos, vigías y la algarroba chancada, de tiempos inmemoriales viene su herencia lejana. Se funde a los carnavales con sus aguas perfumadas, con serpentinas y corzos y carrozas, y la magia de culturas que se mezclan y nada va a separarlas. De allá en del mar, carnevale, de nuestra América, chaya, de allá las carnes tolendas, de aquí nuestra fiesta agraria.

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No quieren cerveza, boludo. 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

donde la luna se mira su preñez iluminada. Bebo un racimo de greda con rumor de siesta clara, zumo glacial de la sequía, néctar de nubes rajada, huella de tus pies descalzos sobre la uva cortada. No llega un sol la canasta que acabará con tu espalda, y olió a vos el racimo que hubo rozado tu falda. Luego de un lento proceso de añejamiento en las cavas, trajo tu aroma ese vino que mi boca sazonaba. 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

0: combinar lo bello y la luz sin perder distancia.
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El sol nos olvidó ayer sobre la arena. Nos envolvió el rumor suave del mar. 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Y allí, en la arena, entre los dos nació este poema. Este pobre poema de amor.

Resista, exista, encuentre entre sus afectos la ciudad habitable. Organice la solidaridad, cuide los suyos, teja redes, comparte el plato de comida cuando falte, abrace y contenga. Déjese abrazar y pídalo cuando haga falta. Lo quieren quebrado, lo quieren asumiendo el imposible, lo quieren muerto por dentro y esclavo. Grite cuando haga falta. Mascullar hace mal al alma y a los dientes. Renuncie a la resignación. Anuncie la exasperación. Contagie. Camine 2 cuadras más, pero elija siempre a los propios. Cada cual merece el jugo de los trapos que no lava. Esto es parte de la justicia. No practique la empatía con los hijos de puta. Puede convertirse en uno de ellos. A la estética ética. Esquive la anestesia, diviértase, pero no se entretenga, no se acostumbre, no se acostumbre, no se acostumbre. Existe en la identidad, resista la autoridad, encuentre entre sus afectos la ciudad habitable. Natalia Carrizo.

Buen día, ¿cómo les va? Bienvenidos, bienvenidas, bienvenides a la radio, a la mañana, al mundo de los despiertos, a nada del otro mundo, a tu programa, a nuestro programa, el programa que supimos construir, que estamos construyendo, día a día. Un abrazo muy especial para quienes se han sumado hace poquito, descubrieron el programa y lo sienten parte de su ciudad habitable. Un abrazo muy especial para quienes desde hace muchos años, desde hace mucho tiempo, forman parte de esta comunidad que tanto queremos, que tanto cuidamos. Muchas gracias. Vayan pasando, que arranque el viaje. Estamos con ganas de pasar un buen momento junto a ustedes, de arrancar el día compartiendo esta rutina mañanera, esta retaguardia radiofónica. Queremos pedirle que, aún en este momento tan duro de desánimo, este momento desangelado, a donde nos cuesta encontrar la esperanza, a donde nos es difícil imaginar un futuro mejor, que resista, que exista y que encuentre entre sus afectos la ciudad habitable, que organice la solidaridad, que teja redes, que comparta el plato de comida cuando falte, que abrace, que contenga y que se deje abrazar y que lo pida cuando haga falta. Un abrazo grande, no se olviden que no están solos, no se olviden nunca que no están solas y tampoco que a pesar de todas las cosas que pasan, que son un montón, que son muchísimas, que ya hartó, a pesar de todo eso, este sigue siendo sin ninguna duda también un mundo maravilloso.

Es un abrazo grande. Buen día. Acá estamos de pie, siempre de pie, nunca de rodillas. Arrancando la mañana de este miércoles, menos frío que ayer. 9 de septiembre del año 2026. Ahí está, el sello de agua. Tenemos un agradecimiento siempre para toda la gran red de radios. Un saludo a todos los operadores y operadoras que están despiertos a esta hora, haciendo sonar en tantos lugares, en tantos puntos cardinales. Muchas gracias, a nuestra oyentada, a nuestra audiencia, a la comunidad. Estamos fuera de YouTube por esta semana. El lunes volvemos. Lo repito porque, bueno, sé que entran y salen. Están en los quehaceres, en el fragor mañanero, pero nos ha suspendido YouTube. En contra de nuestra voluntad, por supuesto. Y, bueno, estamos hasta el lunes fuera de la cancha. Nos pueden escuchar si están en otro lugar. Si están lejos, quiero decir, y no los alcanza una radio de Córdoba, de alguna de las radios en las provincias, sobre todo adyacentes, vecinas, en la aplicación de Nada del Otro Mundo. Usted la encuentra en nadadelotromundo.com.ar. Ahí está el streaming de audio, está funcionando a esta hora. Está de 10, funciona, se escucha bárbaro. Y si no, descarga la aplicación en el celu. Si no va a andar con la compu, en el celu. Igual en el celu también puede escuchar en el streaming de audio. Pero si quiere tener la aplicación directamente, consume muy poco dato, lo hicimos muy ligerita, no tiene más información que el programa. Así que la descarga funciona de 10. nadadelotromundo.com.ar, esa es nuestra web, nuestra página web, nuestra casa en internet. De ahí se puede descargar, se puede suscribir, se puede linkear. Ahí está la información básica, central. Está nuestro fono, el WhatsAppero, el 351-50-68-102. Ese es nuestro número de contacto. Bueno, hay muchos oyentes que están sumándose a los pedidos, que disfrutaron ayer la columna de rally y están sumando su pedido a ese teléfono y están comentando. Podemos compartir alguna de las versiones que hizo Rally. Hizo Palabras para Julia, increíble. Tu Laberinto. Bueno, hizo muy lindas versiones con historias y una columna más radiofónica, más charlada, ¿eh? Ayer más con menos cámaras y con más radio. Bueno, un poco ajeno a nuestra voluntad, pero volvimos a disfrutar de la magia del magnetismo de la radio. Bueno, está Marcelo Llanos en la puesta al aire en La Ranchada. Le mando un abrazo grande. Nos pueden escuchar en Córdoba, en la ciudad de Córdoba y adyacencias en la 103.9 FM comunitaria. Estamos sonando desde nuestro estudio, en el estudio Nada del Otro Mundo, en Ucbar, en Unquillo. El único pueblo, lleno de artistas, que magnifica sus calles, que dice la vuelta al mundo a unas 10, 12 cuadras, que le dice la doble avenida a un bulevar, que no es el bulevar de los sueños rotos. Y desde acá estamos, con el corazón en la mano, muy contento de estar en Ucbar, en este centro cultural, bar, lugar donde se respira cultura, acá en medio de la crisis, sigue metiéndole para adelante Ucbar, así que estamos muy contentos por ello. Y acá está Juan Pablo Capdevila en su estudio, en los controles del programa. Así que los saludo y él nos saluda con música.

Buen día, así estamos, ¿eh? Un abrazo grande, tratando de que no nos envuelvan esas olas de la información que nos controla. No nos controla, no nos controla. Y no nos acostumbramos.

0: Ahí va, me quedé escuchando un poquito de letra, está como cronicando, está en los títulos del programa, ¿no? Es la previa de los títulos del programa. A pesar de que la cosa no va, nos tiene que parecer bonito porque es un mundo maravilloso, porque hay tantas cosas por las cuales ser felices, sobre todo en tiempos de bajón generalizado. Así que uno no es que se ponga en negador, sino que trata de afirmarse en los principios por los cuales uno hace, vive, se sacrifica, lucha. Eso es lo que queremos, ¿no? ¿Por qué anda usted ahora en el auto? ¿Cuáles son, más allá de que tiene que llegar una hora, marcar una tarjeta, dejar a alguien en la escuela, seguir, ¿no? Juntar el sustento para parar la olla y todo eso. Al fin y al cabo, uno quiere disfrutar de la vida, no venir a sufrirla solamente, ¿verdad? Uno tiene ganas de que las cosas funcionen, de que haya sonrisas, de que sean tiempos buenos, de no acostumbrarnos a la tragedia cotidiana, de que haya justicia poética, justicia social, que sea una vida justa. ¿Verdad? Bueno, mire, yo creo que al fin y al cabo, por más adormecidos que estemos, por más sociedad zombie que parezcamos, por más Argentina durmiente, si ha aprendido tanto el tema Malvinas y la malvinización, y nunca hemos estado ahí, la inmensísima mayoría no hemos estado ahí, y aún así, a pesar de que llevamos casi 200 años de ocupación, de un atraco, ¿no? De un acto completamente colonialista que además trae consigo el robo de los bienes comunes que están ahí, como está pasando ahora, ¿no? Con la exploración de petróleo y todo lo demás. Pero aún así, un trapo sacudido en Estados Unidos, tan lejos, llevado por un muchacho de Villa Luro con sus amigos que eran de Fuerte Apache. Vamos a compartir esa columna enseguida, me gustaría mucho compartir esa columna de Tere hoy más tempranito. Así que téngala ahí a punto, Juancito, que la hacemos sonar en un ratito nada más, apenas termine acá con algunos títulos y con los saludos. Ya enseguida se suma la Sole Santander. Si eso ha pasado y ha generado tanta, y durante tantos años hemos cantado El que nos salta es un inglés, y después Por los pibes de Malvinas que jamás olvidaré. Todo eso de un lugar, pues mucha gente ha ido alguna vez a Mar del Plata, o ha ido alguna vez a Frías, o ha ido alguna vez a las Cataratas. Y amamos un poco lo que conocemos, pero fundamentalmente la causa Malvinas le importa, aunque no mueva tanto el amperímetro electoral, pero cuando a alguien le preguntan sobre Malvinas, mayoritariamente, la infinita mayoría en Argentina contesta que las Malvinas son argentinas. Y pone un trapo ahora que dice que las Malvinas son argentinas. ¿Y por qué es eso? Si no es porque nos importa la justicia. Si no es porque creemos que es justo, que es parte de nuestra patria. Que es justo que las Malvinas sean argentinas y que deje de ocurrir lo que pasa hace casi 200 años que nos ocupan las Islas Malvinas. Un imperio que ha sido imperio colonialista, que sigue ocupando muchas colonias en el mundo, dejó de ocupar algunas. Yo creo eso, que es un acto de amor a la patria, como todo, ¿no? Que nos mueve el amor, y en este caso, una sed de justicia. Queremos justicia, nos importa humanamente, aun cuando parezca que estamos todo el tiempo arriba del auto, abajo del auto, en todos lados con el celular, ¿no? Haciéndonos cada vez más egoístas, cada vez más individualistas, tachando de la lista un valor tan importante como es la solidaridad. Eso es lo que yo creo, que al fin y al cabo, sino ¿por qué? Y porque, por supuesto, ha habido mucho trabajo político, aún en los peores tiempos, de considerar que esa es una causa justa, que Malvinas es Argentina, que nos han robado una parte de Argentina, que nos quieren robar una parte de Argentina, y que ahora los mismos que están robando el petróleo ahí, el Estado de Israel manda a ministros de Netanyahu, que es el Hitler de nuestro tiempo, que está cometiendo un genocidio, un holocausto, según la propia Organización de las Naciones Unidas, para que no parezca que son solo algunos intelectuales de izquierda, propagandistas de la progresía mundial. Lo dice la propia Organización de las Naciones Unidas y un montón y millones de organismos y organizaciones más. El mismo que tiene un familiar que participa de la exploración de petróleo en Malvinas, están diciendo que no tienen que ser más de los ingleses. Porque los ingleses, por supuesto, que también están en sociedad haciendo la exploración, esa empresa que se llama León Marino. ¿Y por qué? Porque son buenos y nos quieren entregar a nosotros, los mismos que están masacrando al pueblo palestino, quieren hacer un acto de justicia porque se quieren quedar con todo el petróleo de ellos y no dividirlo con los ingleses, con los cuales están en conflicto, porque dice que han llenado Europa de musulmanes y están en contra de ellos y están en contra del genocidio en Palestina. Bueno, pregunta que nos hacemos. Vamos a compartir algunos audios. Hoy, más tempranito, vamos a escuchar esa columna maravillosa. Son unos 6, 7 minutos de la Tere hablando de este tema, de Fuerte Apache, que nos hace un poco pensar. ¿Y qué es nuestro granito, Aren? Es el granito que aportamos desde Nada del Otro Mundo cada día acá, en este sentido. Habló el ministro de Economía. Ese que el presidente decía que era un desastre, que era un ladrón, que se había patinado miles y miles y miles de millones de dólares, que era un desastre, igual que Sturzenegger, que hoy son los dos brazos ejecutores del gobierno, de la política económica, del proyecto de saqueo y todo eso. Escuchen esto, porque viene haciendo, se ve que no le funciona mucho, pero viene haciendo, primero, viene destruyendo el poder de ahorro de aquel que compró dólares. El modelo se ha sentado sobre el poder de ahorro de los argentinos y lo destruyó. El ahorro suena así, ahorro, como si fuera solo parte de la clase rica, empoderada. Pero el ahorro es el esfuerzo. Cuando es muchísimo, muchísimo capital y ahorro, es de los multimillonarios. Y cuando es un poco, cuando es una moto, un depto, un terreno, un canuto, es parte de quien trabajó, se esforzó, trabajó y lo hizo transpirando la gota gorda, haciendo mucho esfuerzo, haciendo mucho mérito. Y eso es lo que nos están robando. No solo el salario, sino también la parte completa del saqueo es el ahorro, la capacidad de ahorro y el ahorro. Bueno, ha hecho muchos spots, muchos jingles. Algunos lo usamos acá, en los nuestros, Caputo, diciendo que los dólares, saque los dólares del colchón. Es medio difícil creer. Primero, en un país que solo se basa en pedirle a la gente mayor que saque los dólares del colchón. Están quebrando el sistema previsional, están quebrando PAMI, tienen congelado el bono en 70 mil pesos, ahora van a aumentar un par de kilos de carne. Es increíble, son 7 mil, 8 mil por mes. Y a eso, a esas personas, a ese grupo, le está pidiendo Caputo, el ministro, que saque los dólares del colchón. ¿Y qué haga qué? Que compre el papel higiénico, que compre los remedios. Han destruido el sistema del remediar. Han roto el sistema de remedios en la Argentina. Bueno, además de eso, Caputo tiene toda su plata afuera. Tiene la plata en la isla de Man, tiene la plata en las Islas Británicas. Nosotros queremos dar la data y queremos darle contexto. Si no le damos contexto, sentimos que es parte de una estafa, que es parte de la naturalización de esto. Milei le dice a muchos periodistas en Argentina que son una mierda humana, que son unas ratas, que son unos enfermos, unos terroristas, unos zurdos, unos marxistas, unos todo lo que usted escucha, esa bataola de insultos. Y al otro día esos periodistas dicen, bueno, está bajando la inflación, ordenó la macro, lo otro es peor. Es como si al otro día les hicieran una lobotomía. Me imagino que, bueno, que se enojan, hay más razones. Bueno, vamos a escuchar a Caputo, que tiene su plata afuera y todo. Decirte a vos, decirle a usted que saque la plata del colchón.
1: Vos tenés a la gente con los dólares abajo del colchón y que no se animan a llevarlo al banco porque todavía tienen miedo, a pesar de que pasaron 25 años, todavía tienen miedo que los bancos se los roben. Entonces, esto que a ustedes les puede parecer una cosa absurda, bueno, a la generación nuestra que le tocó vivirlo, como todo, algunos lo han superado, otros están en proceso de, y otros no lo van a superar nunca. Entonces, no se enojen con sus padres cuando le dicen yo no voy a sacar la plata del colchón, traten de convencerlos igual.
0: Bueno, parece como que hubiéramos retrocedido en el tiempo. Cambio de tema. Ayer hubo un homenaje a un peronista recontra neoliberal, como fue José Manuel de la Sota. Yo sé que ahora las pátinas, los tiempos, la rosca política, uno de los hombres que trajo a caballo a la política en Córdoba, uno de los hombres que trajo a Germán Kamerad, por ejemplo, ¿no? Que tuvo mucho poder, le entregó la municipalidad, un menemista de la primera hora, entre muchas otras cosas, ¿no? Que hacía los RIGI de su tiempo, los RIGI de su tiempo, exenciones impositivas, empresas foráneas por un montón de años, cuando las pymes acá también estaban con la lengua afuera, muchas cosas, digo, no lo olvidamos, ¿no? Yo sé que a veces algunos se copan y la muerte mejora a todas las personas. No digo que mejor ni peor, es una caracterización. Tenía un perfil político neoliberal de la Sota. Bueno, estuvo toda la plana mayor del peronismo reunido ahí. Estaban espadas de Cristina, estaba hasta el jefe de gabinete de Kicillof, pasando por supuesto, jugadores y jugadoras del peronismo cordobés. Estuvo Massa, fue una de las estrellas de la noche, uno de los nombres así más sonados, se puso a saludar a todo el mundo. Le preguntaron si iba a ser candidato. Massa, que es el mismo ministro de la inflación galopante del último año, que fue sobre todo el año escandaloso en materia de inflación, que fue el que a los dos segundos de haber terminado, cuando todavía estaba calentito el fiambre, se fue a laburar por un fondo buitre. Es el Massa que está chito la boca hace, ¿cuánto? 3 años que no habla. Es el mismo que juega en tándem políticamente con José Luis Manzano. Quiero decir, no es un nuevo Massa, es el mismo Massa de siempre, qué sé yo, el que conocemos de toda la vida, al que le decían que era un traidorazo bárbaro, ¿no? Todos los traidores se van con Massa. Bueno, ahora parece que sería parte de una de las facciones del peronismo, de uno de los sectores del peronismo. Y ayer le preguntaron si iba a ser finalmente candidato, estaba al lado de Candelaria de la Sota, una de las hijas de la Sota, no de Natalia, y él contestó esto, dijo que hoy va a ser un día importante en el Congreso, él se autoatribuye y hace que los socios le atribuyan el triunfo, o el medio triunfo en el Congreso, de lo que ocurrió con la ley de extranjerización, ¿no? Que le voltearon la mitad. Bueno, él se atribuye y dice, da una pista, miren lo que va a pasar hoy, porque hoy va a haber quórum, hoy bajan más de 129, para hablar de la morosidad y de las deudas. Vamos a escuchar a Massa, dale.
2: Mañana el Congreso va a dar una muestra importante de trabajo alrededor de temas más relevantes que las PASO, como es el tema del endeudamiento familiar. Igual gracias, pero lo más importante hoy es Cande y el homenaje a José.
3: Una palabra por la Sota, Massa, una palabra por la Sota.
2: Un genio.
4: ¿Crees que la victoria de Marcos Juárez significa unidad para el peronismo?
2: No, creo que es un gran triunfo de Font y un gran trabajo de unificación de todos.

0: Bueno, mañana por hoy el Congreso va a dar una muestra importante sobre endeudamiento familiar. ¿Se escucha bien ahí, Juancito? Bueno, Sole Santander, ¿cómo le va? ¿Qué dice? Buen día.
1: Buen día, Cristian. Muy buen día para toda la audiencia. Acá estamos arrancando el miércoles ya, ¿no? Bien ahí. Estamos con ganas de volver a escuchar a la tele y de compartir algunos títulos más también.
0: Bueno, de 10. Ya les cuento un poquito más. ¿Quiere que hagamos para ir un poco en sintonía? Ya les cuento cuáles son las novedades en torno al gobierno. Tiene el sable corvo ahí. Está, ¿no? Blande la bandera de Malvinas. Las Malvinas son argentinas, como los Chelsea. Y está malvinizado totalmente. Me gustaría hoy hablar, en un ratito lo sumamos a Andrés, me gustaría hablar de las contradicciones principales y de las contradicciones secundarias. Lo cual es, me parece, parte del modelo. En Alemania, acá, en Colombia. En Estados Unidos es muy impactante, pero Donald Trump, el presidente de Estados Unidos, ha dado el visto bueno para que las fuerzas de seguridad usen un traje con reminiscencia fascista. Es un presidente cuya base de sustentación es una sociedad supremacista. Cree en la superioridad de los blancos, por ejemplo, de unas determinadas personas sobre otras. Es hijo de uno de los fundadores en su zona, en su distrito, del Ku Klux Klan. Bueno, hay un rum-rum muy grande en Europa respecto de que el fascismo avanza. De que pasó esto en Alemania, en Sajonia. La propia Alice Weidel es nieta de un funcionario nazi, un abogado nazi, al que le atribuyen montones de muertes. Uno podría decir, bueno, en ese tiempo había solo dos bandos y toca uno. Ella jamás le puede haber tocado ese, pero jamás renegó de su abuelo. Jamás. Por supuesto que en Alemania no se puede participar hoy como una fuerza expresamente nazi, porque está prohibido. Hay ley de negacionismo acá, que ojalá hubiera en Argentina también. Allá está prohibido. Pero hacen todas las señas cada vez que pueden, lo financió Elon Musk. Ahí una sensación. Bueno, en un ratito me gustaría hablar sobre eso, meter cómo funciona hoy este modelo de contradicción. Yo creo que la contradicción principal es el modelo, que es enloquecernos, desorientarnos. Y finalmente, más allá de denunciar al fascismo, al neofascismo, al neonazismo, condenarlo y todo lo demás, es importante decir qué origina eso, cuál es el objetivo, cuáles concentraciones de la riqueza, qué modelos quieren. Pues si no hablamos del capitalismo, del neoliberalismo, de la base fundante, ¿no?, de estas experiencias inhumanas que ha habido en el mundo y que evidentemente sigue habiendo, bueno, un flaco favor. Vamos a hacer un alto en el camino. Nos gusta meter cosas distintas. Vamos a compartir hoy, más temprano, que no es viernes, un audio que nos parece que tiene mucha, mucha vigencia y que es la columna de Tere sobre los apaches, sobre las Malvinas, sobre unos muchachos que viajaron de Argentina hasta Estados Unidos, ir y venir para comprender nuestra historia. Mirá.
2: Los apaches son miembros de una nación de América del Norte conocida por su habilidad estratégica, su gran capacidad de lucha y la defensa de sus tierras contra los españoles y después contra los gobiernos de México y Estados Unidos. Apaches, enemigos, es el nombre que les dieron los conquistadores, porque ellos se llaman a ellos mismos Diné, que significa gente. Grandes conocedores de su vasto territorio, que defendieron tenazmente de conquistadores y colonizadores, los apaches viven actualmente en reservas en Arizona, Nuevo México y Oklahoma, o dispersos en diversos estados del norte de México. Después llegó el cine norteamericano con sus películas de cowboy y enseñó a generaciones de varones a perseguir a apaches y comanches. En 1976, el comunicador televisivo José de Ser transmitiendo una nota en medio de un tiroteo, bautizó como Fuerte Apache al barrio Ejército de los Andes, un complejo de monobloques en la zona oeste del área metropolitana, pegado a uno de los accesos a la ciudad de Buenos Aires. El proyecto del barrio, hoy conocido con ese nombre, surgió durante la dictadura de Onganía, con el propósito de reubicar a los habitantes de la Villa 31 de Retiro. La primera camada fue a vivir ahí en mayo de 1973, cuando Cámpora asumía la presidencia. El conjunto habitacional fue expandiéndose por etapas, siendo la más importante la de 1978, como parte de los preparativos para el Mundial de Fútbol, donde, para disimular la pobreza, se implementó un programa de erradicación de villas cercanas a zonas turísticas y al estadio donde se jugarían los partidos. El crecimiento demográfico del barrio triplicó los 22.000 habitantes para los cuales estaba preparado el conjunto, o sea que viven ahí hoy unas 60.000 personas. En ese barrio nació el 26 de abril de 2001 el futbolista Thiago Almada, quien hace unos días reveló quiénes hicieron la bandera de las Malvinas que cayó al campo de juego del estadio Mercedes-Benz de Atlanta tras el triunfo de Argentina ante Inglaterra en el último mundial. Dice Almada: "Los que tiraron la bandera de Malvinas en el partido contra Inglaterra son amigos míos, de Fuerte Apache". El poeta villamariense Alejandro Smith trabajó muchos años como preceptor en una escuela industrial y en un libro de ese nombre habla de la bandera. Comparto unas líneas. ¿Qué hago yo? ¿Qué hago entre estas formaciones? Un ángel tapa la mano de los desamparados, cubre la cabeza que se heló temprano apenas por el mundo. El ángel va rápido, huye del dios de las prisiones. En esos patios, y para siempre, el paño que tacha los majestuosos crepúsculos no es la patria. No es la patria. ¿Qué es una bandera sino una tela en la que los habitantes de una nación se ven representados? Porque lo que para unos es trapo, para otros puede ser bandera. Unos muchachos, una sábana, un aerosol con pintura negra, una frase que hace décadas anida en la memoria de todos. Una vez finalizado el partido, la sábana cae en el campo de juego donde los jugadores festejan el triunfo. Después, ya lo sabemos, Lo Celso tomó la sábana, que ya no era sábana sino bandera, y la sostuvo frente a las cámaras para que la viera todo el mundo. Y más tarde, tal vez por eso mismo, los jugadores perdieron un último partido, el que ya no nos importaba, porque, como dijo el Licha Martínez, la caída de los grandes es la felicidad de los mediocres. En el cuento Tadeo Isidoro Cruz, Borges narra, como otras muchas veces, ese instante único en que cada uno descubre quién es. Allí es el sargento Cruz, el jefe de la partida que persigue a Martín Fierro, quien comprende que un destino no es mejor que otro, pero que todo hombre debe acatar el que lleva adentro. Comprende su íntimo destino de lobo y no de perro gregario, y entonces no consiente ni acepta ya la injusticia. Como estos muchachos de Puerto Apache, cuyos nombres no conocemos, pero celebramos justamente por, siguiendo a Borges, lo que se cifra en el nombre. Hace poco alguien, a quien todos llamamos el indio, y ahora estos chicos de un territorio apache, tal vez algo vienen a decirnos. Lo que se cifra en un nombre dicho con desprecio por un comunicador sensacionalista, un nombre que se enraiza con la fiereza guerrera y la defensa territorial de aquellos viejos indígenas, porque como en la milonga para Jacinto Chiclana, entre las cosas hay una de la que no se arrepiente nadie en la tierra. Esa cosa es haber sido valiente. Vaya pues esta milonga para los valientes apaches. Hasta la próxima.

0: Ojalá les haya gustado tanto como a nosotros, como a nosotras. Maravillosa, impecable, ¿eh? Es una forma de acercarse también a esto que está pasando y que late. Yo creo que por la doble vía, la vía de la diaria, de la cotidiana, de la coyuntura nuestra, es que a la inmensísima mayoría de nuestro pueblo le está yendo muy mal materialmente, se está bajoneando, está poniendo horas, está transformando la vida. Uno se pregunta, ¿qué más hace falta que pase para que haya un inmenso rechazo social a esto que nos está liquidando? ¿No? Estamos ahí a lo Penélope esperando a que eso ocurra y todavía no parece que vaya a suceder tan pronto, al menos. Ojalá nos equivoquemos de punta a punta. Y lo otro es que hay un oído puesto en Malvinas. Che, ¿qué pasa? ¿Qué pasa con esa gran causa nacional? Hay muy buenas preguntas ahí en la columna de Tede respecto de un trapo, una tela, una bandera. Eso se construye. Objetivamente, eso es un pedazo de tela. Pero simbólicamente, políticamente, social, culturalmente, eso se construye. Se construye ladrillo, ladrillo, peldaño, peldaño, frase a frase, contenido a contenido. Bueno, Sole va a hablar en un ratito. Para mí es un escándalo lo que está pasando con el caso González. No es de extrañar, pero no queremos dejar de asombrarnos, no queremos acostumbrarnos. ¿Tenés data sí, para contar cómo sigue eso?
1: Sí, ayer se conocieron,
0: Oscar González, estoy hablando Oscar González.
1: Sí, Oscar González.
0: Ex ministro, ex tercera espada, sí, ¿no? En el orden de sucesión en Córdoba.
1: ¿Te acordás que la semana pasada estuvimos compartiendo audios de la Mesa de Derechos Humanos de Trasles Sierras, donde nos decían que estaban preocupados porque, venían los alegatos y se iban a conocer, cuántos años iban a pedir? De hecho, se ve que estaban bastante informados porque ayer la fiscal, que es Analía Galarato, cuando abrió la ronda de argumentos, dijo que lo iban a condenar o solicitaban condena de 3 años y 10 meses de prisión, ¿no? Y 10 años de inhabilitación, por supuesto, de inhabilitación para conducir. Por supuesto que la querella está muy enojada con esto porque dice que no se tomaron algunas pruebas en cuenta, porque había conducción temeraria, bueno, por varias cuestiones que estuvimos comentando la semana pasada, incluso que ya había antecedentes, había multas, había otro hecho de tránsito enfrente de la legislatura donde Oscar González choca a una chica en monopatín y él estaba transitando contramano. Bueno, están bastante molestos con esta situación. Vamos a hablar seguramente, si no es hoy, mañana, con uno de los abogados la querella, que nos va a ampliar la información y nos va a contar por qué ellos piden 10 años de condena para González.
0: Bueno, vamos a seguir día a día. Podemos hablar como este de todos los temas. Tenemos, por suerte, la lengua libre. Respondemos a ustedes, a nuestro criterio, a nuestra responsabilidad. Así que vamos a hablar de esto y de lo que haga falta siempre. Hay dos cosas. Una es el pedido de los abogados patrocinantes de la familia a la que destruyó, las familias a las que destruyó González. Lo otro es toda la trama del poder que surge. No pagaba la nafta, no pagaba una multa, estacionaba donde quería, usaba los autos del Poder Judicial. Él, su mujer, era dueño de amo y señor de Tras la Sierra, ¿verdad?
1: Claramente.
0: Hacía lo que quería, por lo menos el brazo político. Después están cayendo muchos. Viste que el modelo es, por ejemplo, me han contado, estuve hablando con alguna fuente, que me cuentan que Manzano financia proyectos educativos fuertes en Tras las Sierras, el desembarco de Manzano. ¿Qué es el modelo BlackRock? ¿Cómo es el modelo BlackRock? Bueno, es la versión más diversificada, más bifurcada de lo que conocemos acá como la oligarquía diversificada. Es decir, es dueño de todas las cosas. Es un poco dueño de Monsanto, un poco dueño de Coca-Cola, un poco dueño de Dreyfus, un poco dueño de YPF, un poco dueño de todo. No es el único dueño, por ejemplo, como el modelo Elon Musk, que es dueño de muchas cosas, de SpaceX, bueno, de muchas cosas, de Twitter, de los autos, de todo. Pero es un modelo donde él es completamente propietario de todo. BlackRock está infiltrado en todos lados. Tenía más poder que Angela Merkel, que era un peso pesado en Europa. Ayer dijo, me sangre el corazón, por lo que pasó con Alternativa para Alemania, con Alice Weidel, sí, con los neonazis. Hay un brazo neonazi, no es que todo Alternativa para Alemania, algunos que son solamente anti-inmigrantes o anti-lesbianas, anti-homosexuales. Mejor amigo de la historia que tuvo Hitler era homosexual, ¿no? Y la mujer de Mussolini, ¿no? Bueno, era profesaba la religión judía. Parte de las contradicciones. En un ratito hablamos de las contradicciones principales y de las secundarias. Bueno, las dos cosas en Caputo. Ya me vi la nota. Para, ¿había quedado pendiente algo?
1: Tengo acá un dato que tiene que ver con las pruebas PISA que se conoció el día de ayer y Argentina volvió a caer. Es el peor dato desde el 2006 en las pruebas PISA. En este caso tiene que ver con lecturas, matemáticas y ciencias. Y bueno, según se observa en el informe de Argentinos por la Educación, hay un 76% de los alumnos que no alcanza siquiera los requerimientos mínimos en matemática. Preocupante, ¿no?
0: Bueno, sí, sobre todo es preocupante, que a mí no me gusta mucho cuando vienen a juzgarnos de afuera y eso haremos, pero es preocupante el nivel de desinversión que hay. Es muy preocupante el nivel de retiro, ¿no? Las reformas educativas, que el gobierno diga que la educación no es obligatoria, que cada uno haga lo que quiera, que tenga senadores que digan que al final los niños que no estudian, mejor que vayan a trabajar. Todo ese retroceso a los tiempos de las cavernas, eso me parece muy preocupante. La falta de inversión, la desinversión. Después, por supuesto, hay testeos y dicen que estamos cada vez peor, obviamente, ¿no? Esta, otra. Es fundamental que haya... Es una cosa... No sé, yo siento que estamos discutiendo ahora que cuando uno... Cuando es el natalicio de uno, se canta el cumpleaños, que el agua moja, no sé, cosa... Hace algún tiempo, pero ni siquiera a la derecha se le ocurría en Argentina discutir que hacía falta tener un presupuesto más grande. Te decían, mirá Finlandia, mirá los países nórdicos, destinan 6 puntos del PBI, el otro destina no sé cuánto. Es una obviedad que tenés que tener recursos para todo, para la salud. Ahora lo ponen en duda porque te están robando esos recursos. Están robando recursos de las casas de altos estudios, de la educación superior, de la educación media, de la educación intermedia, de los jubilados. Entonces te dicen que los jubilados viven mucho, que es un problema entre privados. Cuando no es un problema entre privados, entonces no, que no hace falta. Iban a hacer lo de los vouchers, casi nada cumplieron, ¿no? Se han cumplido 1.000 días, 1.000 días se cumplieron.
1: Sí. Mil días.
0: ¿Se dolarizó la economía?
1: No.
0: Digo, ¿cobramos en dólares? No.
1: No, definitivamente no.
0: ¿Liquidaron la casta?
1: Tampoco. Al contrario, diría yo. Todo lo contrario.
0: ¿Reventaron el Banco Central?
1: Todavía no.
0: ¿Los sueldos subieron como pedo de buzo?
1: No, bajaron, todo lo contrario, ¿no?
0: Bueno, mira, pon un audio de Bullrich, que es la que está ahí entre las sombras, ¿no? Relamiéndose los labios, esos labios que han dicho tantas mentiras, por los cuales han pasado tantas mentiras y tantas camisetas. Escuchá lo que dice del mercado interno y del mercado exterior, mira.
2: Algunos sectores de la economía que están complicados. La industria está complicada, la construcción está complicada, el comercio está complicado. Tenemos que lograr, digamos, que tanto las economías emergentes, como puede ser Vaca Muerta, como puede ser la minería, como puede ser, no es emergente, el campo que toda la vida generó recursos para la Argentina, o la pesca, que son bienes exportables y que traen muchas divisas al país, digamos, esos están muy bien, pero los sectores más del mercado interno están complicados.
0: Los sectores del mercado interno. ¿Y a dónde vivimos? Interno es adentro, Juan, ¿no? Que yo sepa, Sole. Interno y externo es afuera. ¿A dónde vivimos? ¿Adentro o afuera? Dice así livianamente, ¿no? Como si fuese una cosa alegre.
1: Y después sigue.
0: El mercado interno está deprimido, está mal.
1: Claro, y después sigue porque le preguntan, creo que era Johnny Vidal, le pregunta si ella le dice eso al presidente, ¿no? Si eso que piensa, claro, y ella dice sí, por supuesto que se lo digo, porque creo que hay cosas que hay que mejorar, que hay que cambiar. En este momento, después de más de 100 días, se da cuenta que hay cosas que mejorar y cambiar. Claramente está jugando Bullrich, ¿no?
0: Bueno, ¿quiénes estuvieron en la foto de esa del... me preguntan acá, a ver, no sé, estuvo de memoria, tío, Moró, lo vi Zamora, bueno, estaba Massa, estaba Olmos, estaban articuladores, bueno, estaba Vigo, estaba Yarlora, estaba Schiaretti, estaba Maqueda, el ex ministro de la Corte, que además fue senador, diputado, un hombre que llamaba a veces a los medios de comunicación, cuando todavía no era juez, pues no le gustaban algunas notas. Estaba Carlos Bianco, estaba Cecilia Moró, me parece que lo vio a Valdés también. Bueno, vamos a hacer una, tenemos una nota ya, así que hacemos una tanda, un poquito de música y venimos.
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0: Bueno, 7:53 minutos, me voy a la nota. 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Después hacemos otro vivo. Ayer hicimos un vivo en la columna de Rally, increíble la columna de Rally, va, nos encantó a nosotros. Ayer vimos la repercusión, imagino que ustedes también. Ahí en las redes, ahí subió Sol en las redes, la versión de Palabras para Julia. Después escuchamos un poquito, hermosa, hermosísima columna, es un lujazo que tengamos eso. Y vamos a seguir con la dinámica. Tenemos el contrato con ustedes, pasarle todas las canciones que ustedes nos están enviando, van en hojas, son muchísimas, pero le mandamos, ya le pasamos la primera tanda, ahora esta semana le volvemos a pasar una tanda más. Bueno, eso, ayer ganó Boca, ¿no? Ganó Boca, gol de Merentiel, le ganó a San Pablo en la cancha de Boca, torneo internacional, por supuesto. Vean la jugada previa, es una maravilla tener el fútbol argentino a alguien como Paredes, es un fenómeno. Que no se puede ver en muchas canchas del mundo, abre las piernas, deja pasar, tiene un cerebro 360, unos ojos 360, como si, además de que tiene una pegada maravillosa, es increíble, ¿no? Bueno, eso, y Enzo Fernández ayer metió un pase de gol, otro pase de gol, ha jugado dos partidos, prácticamente se ha hecho ídolo. Bueno, viste que todo se hace rápido, se hacen ídolos rápido y después con pies de barro, pero bueno, eso me parece que va a ser carrera. Lo voy a saludar a Guillermo Carmona, que es ex secretario de Malvinas, Antártida y Atlántico Sur, para, bueno, hablar un poco de esto, de qué está ocurriendo con el petróleo, las exploraciones. Hemos hecho sobre esto. Vamos a sumar ahora la palabra de Carmona. ¿Qué está pasando con las exploraciones, con esta impostura del gobierno de hacerse malvinero, ¿no? En función del conflicto internacional, de las posiciones de Israel, Estados Unidos y el Reino Unido, y de que, bueno, desde el Mundial para acá hay una malvinización importante. Guillermo, ¿cómo andás? Buen día.
1: ¿Cómo están? Buenos días.
0: ¿Todo bien?
1: Un gusto conversar con ustedes. Todo bien, todo bien.
0: Bueno, gracias, igualmente. ¿Cómo estás viendo vos esto? Es muy difícil de interpretar, ¿no? Hay, por un lado, yo creo que problema de bolsillo, problema de olla, todo lo que estamos viendo económico, pero sí. Además, el oído también nos muestra que hay una parte de la sociedad que, bueno, que lucha por esta causa justa y que se ha prendido, ¿no?, en la malvinización. Pero ve, por ejemplo, que quienes nos están robando, quiero ir a esto, quienes nos están robando el petróleo, ingleses y el Estado de Israel, ¿no?, está participando, y familiares de Netanyahu, hay ministros, están diciendo, che, ellos están explorando, ellos pueden quedarse ahí con un quinto de Vaca Muerta, que es lo que hay, y están diciendo, che, que los ingleses dejen Malvinas. ¿Cómo lo ves?
1: Claro. Mira, yo creo que los problemas de olla que tenemos, que vos señalás con tanta claridad, los problemas económicos, sociales que tenemos, tienen una estrecha relación con lo que está pasando en relación con la cuestión Malvinas, lo que está pasando con la soberanía nacional, diría yo, ¿no? Estamos en la Argentina en un momento en el que la riqueza nacional, lo que producimos los argentinos y argentinas, nuestros recursos estratégicos, son o aprovechados por otros por la vía del saqueo, como pasa en Malvinas, o son puestos al servicio de otros, como está pasando con el litio, con el oro, con el cobre, con el petróleo de Vaca Muerta, con las riquezas naturales y con las riquezas que hemos construido, las centrales nucleares y tantas otras cosas. Y eso se paga con falta de olla, se paga con falta de laburo, se paga con cada vez la riqueza más concentrada en unas pocas manos. El presidente, yo digo que pasó de ser el león que rugía contra la casta, contra el establishment, contra la soberanía también, porque Milei ha hecho de sus posiciones una práctica permanente de subestimación de lo que es soberanía. Tengamos en cuenta que el canciller hace pocos días dijo que la soberanía era un concepto anticuado. Pasó de ser el león que rugía contra estas cosas a ser ahora el camaleón que se acomoda a las circunstancias, y las circunstancias tienen que ver con la crítica situación económica, social que estamos viviendo, las circunstancias tienen que ver con el banderazo de la selección, que el banderazo de la selección Fue un acto de rebeldía también respecto de lo que está pasando en la entrega de soberanía en la Argentina, ¿no? Las Malvinas son argentinas, una consigna soberanista frente a un gobierno que entrega todo. Entonces yo, en este contexto, lo que digo y con esto...
0: Me gustó eso, quiero... te lo escuché de Camaleona, de Leona Camaleón, sí, de Leona Camaleón, de pero Leona buen Camaleón, título,
1: sí,
0: de Leona
1: Camaleón. No podemos seguir mirando para otro lado respecto de estas cosas. El camaleonismo tiene también que ver con el año próximo, hay elecciones. El presidente ahora dice que va a cumplir la ley que no cumplió, la legislación que no cumplió durante casi 3 años en relación con la explotación hidrocarburífera en Malvinas. Bienvenido sea. Lo que sí, que él asuma ese compromiso, tiene que estar acompañado de la exigencia nuestra de que lo cumpla, y no lo exime de responsabilidad de dar explicaciones por lo que omitió él, y omitieron sus funcionarios durante casi 3 años, que fueron 3 años de ventaja que se le dieron a los británicos y a estas empresas británicas, israelíes, para avanzar en el saqueo del petróleo en Malvinas. Así que bueno, eso es lo que yo básicamente...
0: Yes. Guillermo, a ver, bueno, pero yo te quiero repreguntar, porque yo te pregunté, vos diste un contexto general que está bueno, yo te pregunté por el caso específico de Israel jugando en el tablero internacional, sí, contra Reino Unido, a tres bandas, ¿no? Con Trump, que después se junta con el primer ministro, pero para, claro, yo quiero ir a esto, porque claro, vos estás como en la, sí, vereda de quién es un poco, no digo de los crédulos, pero de quienes se posicionan y dicen, bueno, ahora está diciendo lo correcto, entonces veremos si lo hace. Que podría ser, digamos, si uno lo extrapolara, podría decir, bueno, ahora Milei habla a favor de los jubilados, ¿no? Ahora sacó el sable corvo y ahora es un independentista, un soberanista, etcétera.
1: Sí.
0: Bueno, esa es como una posición un poco crédula en alguien que es muy mentiroso, ¿no? Que ha mentido, que... Ahora, sí, en los hechos, ha beneficiado a empresas que participan de ahí con el RIGI, a... hablando de Eduardo Elsey. Y él, después de Estados Unidos, al lugar que más seguido, ha ido al Estado genocida de Israel, ha estado ahí, se babea con Netanyahu, y son los que están... Es una verdad muy fuerte como para creer que ahora va a torcer esa historia. Pero yo te pregunto a vos, ¿qué pensás sobre eso? ¿Están explorando, se están quedando? Cualquiera podría pensar, che, lo que quieren es limpiar a los ingleses, en todo caso, ¿y qué hacen con todos ellos? Pero ¿qué pensás vos de ese caso puntual de ingleses y el Estado de Israel en Malvinas?
1: Mira, lo primero que te digo, también para aclarar mi posición, yo no tengo expectativas en que Milei vaya a cumplir, pero sí hay que exigírselo. Eso es lo primero que quiero
0: está
1: decir.
0: Bien,
1: hay
0: bien.
1: Que exigírselo porque lo ha comprometido públicamente, ¿no?
0: Sí.
1: No podemos mirar para otro lado después de que no pasó nada y se naturaliza. Ahora hay que exigirle. Segundo, no habría proyecto León Marino, Sea Lion, como lo nombran, sí, en inglés, sin la apuesta israelí por el desarrollo de esa actividad hidrocarburífera ilegal en Malvinas. Esto es así. Yo he sido secretario de Malvinas, Antártida y Atlántico Sur. Durante nuestra gestión se tomaron las últimas sanciones contra Navitas Petroleum, que es esta empresa israelí, que es la titular del 65% de los derechos de la concesión ilegal que le ha otorgado el Reino Unido a estas empresas. En ese momento, cuando ingresó Navitas Petroleum al negocio, allá por el año 2020-2021, y se inicia aquí el proceso de sanción que se hizo en nuestra gestión, en ese momento el proyecto León Marino estaba muerto. La inyección de recursos se las puso Navitas Petroleum. Por eso es que nosotros hicimos el procedimiento, se la sancionó con inhabilitación absoluta para operar en la Argentina, con multas multimillonarias y con denuncia penal como correspondía. ¿Qué es lo que ha ocurrido después de esto? Nuestro accionar llegó hasta el 10 de diciembre del 2023. A partir de ese momento, el gobierno de Milei no hizo absolutamente nada. Absolutamente nada. Los británicos y estas dos empresas, Rockhopper, que es la británica que hoy tiene la participación minoritaria, y Navitas Petroleum.
0: Sí, déjame que haga una aclaración, son muchos nombres, sí, Guillermo, un momentito y te dejo. Porque el que está escuchando, Navitas, suena así. Navitas es propiedad de un magnate, un multimillonario israelí que tiene vínculos, negocios con empresarios cercanos a Milei. Es, hay que decir eso para que no pase inadvertido. Ahora Milei dice, totalmente. Yo voy a multar a Navitas, está bien. Hasta acá lo que tuvieron fueron negocios.
1: Tal cual lo decís. Tal cual lo decís. Y yo en esto lo que quiero decir, hemos publicado hace dos días atrás un informe junto con Jorge Poblete, un especialista en el tema, un informe muy extenso sobre la situación, muy, muy detallado más que extenso, sobre la situación de la participación israelí. Lo pueden encontrar en el portal Atlántico Sur, ahí está el informe. Ahí nosotros develamos cómo es la trama, ya no solamente de Navitas Petroleum y su participación en la actividad ilegal en Malvinas, sino de los fondos de inversión y bancos israelíes con nombre y apellido de cada una de estas entidades que participan en esta actividad ilegal en suelo argentino, ilegalmente usurpado por Gran Bretaña. Dentro de esos fondos y bancos hay vínculos indiscutidos, indiscutibles, con el primer ministro Netanyahu y su gobierno. Para darles un ejemplo, los fondos de pensión, es decir, los aportes de los jubilados israelíes, hoy están financiando este proyecto ilegal en suelo argentino. Son 368 millones de dólares de financiamiento que ha surgido de estos fondos de pensión y de fondos institucionales de inversión para el proyecto León Marino. Primera cuestión. Segundo, bancos de primera línea israelíes, con vínculos indiscutidos con el Estado de Israel, involucrados en la actividad. En tercer lugar, la aparición también de algunas transnacionales que tienen inversiones en la Argentina, como Trafigura, que es una empresa que es la dueña de la refinería de Bahía Blanca y dueña de la red de estaciones de servicio Puma. Esa empresa también tiene 100 millones de dólares invertidos en esta actividad ilegal en el territorio argentino. Mirá. Si Milei actúa en serio, yo te digo, número uno, tiene que exigirle a Netanyahu que Navitas Petroleum y que todos estos fondos y empresas israelíes se retiren de Malvinas. Y se tiene que establecer una limitación muy expresa para que empresas vinculadas, capitales vinculados con Gran Bretaña y con Israel, no puedan quedarse con recursos estratégicos en la Argentina, no puedan utilizar los beneficios del RIGI, no puedan tener otros tipos de beneficios como los que hoy se les ofrecen a empresas de esas nacionalidades, mientras se mantengan en estas actividades ilegales en Malta.
0: Está perfecto. Solo te sumo una cosita más y ya no te robo más tiempo. Pero hoy, por ejemplo, cualquiera que abastezca, que le dé suministros a quienes están específicamente, no a quien manda fideo de Italia, por ejemplo, para que coman en Malvinas, pero para alguien que está hoy en la fase de, y que están invirtiendo muchos millones de dólares en la fase de exploración, y después no sé si se van a retirar tan fácil. Primero que no creo que levante el teléfono Milei para hablar con Netanyahu, pues parece que le tiene miedo de su jefe, ¿no? Pero bueno, está bien que vos lo pongas y es una obligación.
1: Pero hay que exigírselo.
0: Es una obligación moral y legal de un presidente argentino.
1: Constitucional y legal.
0: Claro, de un jefe argentino, está claro.
1: Sin duda.

0: de estas concesiones ilegales y que operan ilegalmente. Es toda la cadena de logística, de transporte y de financiación y comercialización que tenga que ver con estos proyectos. Toda logística que se brinde, naval, naviera, la logística de perforación, la logística de comunicaciones, vos me decís, en caso de Starlink, Starlink o le presta servicios a ellos o presta servicios en Argentina, esto es así. No pueden las dos cosas. La ley no lo permite. Cualquier tipo de apoyo que tenga que ver con esa cadena que va desde la operación de la exploración o explotación hidrocarburífera, el transporte, la logística, la comercialización, cualquiera de esos eslabones, las empresas que participan no pueden, tienen que quedar inhabilitadas para operar en la Argentina. Además de eso, yo digo, los capitales de países, de esos países que toleran o promueven que sus empresas participen en actividades ilegales en Malvinas, no se los puede recibir aquí con los brazos abiertos para que se queden con el oro, con el litio, con el cobre, con el petróleo de vaca muerta, etcétera, ¿no? Uh-huh. Creo que hay que tomar medidas más estrictas que las que existían. Empecemos por los que están en Malvinas.
1: Te hago una última, te robo un minuto más, puede ser, te quiero ya porque quiero aprovechar, conoces mucho, estás muy dateado con la cuestión legal, nosotros estamos leyendo todo lo que podemos. Elstein, que contó que fue a la Escuela Nacional, que es, más argentino que el mate y que el asado y que juega para Argentina, que es un patriota bárbaro. ¿Verdad? Es como una especie, no sé, uh-huh, de patriota de cotillón. Pero bueno, él dice que quería ir por la vía de empezar a infiltrarse y comprar y ser el mayor accionista, que no lo dejaron y qué sé yo, en Malvinas, ¿no? Él es parte de un consorcio multinacional que tiene todos los tentáculos puestos ahí en Malvinas. Él ganó plata, durante todo este tiempo ganó plata, ¿no? Y no logró el supuesto cometido de recuperar Malvinas por la vía de la compra, ser el máximo accionista. ¿Qué pasa en ese caso con Elstein, que ha sido uno de los mayores benefactores beneficiados por el gobierno de Milei?
0: Si hay participación de Elstein en alguna actividad que tenga que ver con los proyectos hidrocarburíferos o con el saqueo pesquero, debería implicarle las consecuencias que establece la ley. ¿Cuáles son esas consecuencias? Inhabilitación para operar en la Argentina y además las sanciones correspondientes de multas en el caso que correspondan, repito, en las actividades de exploración, explotación hidrocarburífera o de explotación pesquera. Clarísimo. Ahí hay un tema que es clave y en esto yo soy abogado, he sido funcionario, quiero ser sumamente responsable. Aquí hace falta inteligencia financiera. El problema muchas veces está en probar la participación efectiva de determinadas sociedades, de determinados capitales. Y esto es lo que el gobierno durante 3 años no hizo. Al no hacerlo, hay empresas que se han involucrado. Te doy dos ejemplos. Noble Energy es una empresa británica que hoy está operando en Tierra del Fuego con concesiones legales otorgadas por la Argentina, y está operando en Malvinas, asumido contratos para 11 perforaciones en Malvinas. Esa empresa ahora sabemos, porque ha surgido durante 3 años, no supimos lo que hicieron, porque el gobierno de Milei no hizo nada. Otro ejemplo, Harbour Energy, una empresa que es resultado de la fusión de dos empresas, una de las cuales está inhabilitada en la Argentina por operar ilegalmente en Malvinas. Hoy tienen concesiones en Tierra del Fuego. Bueno, esa empresa, cuando ingresó, no se verificó, ya durante el gobierno de Milei, no se verificó que tenía nexos con una empresa que está sancionada. Hoy está operando ilegalmente en la Argentina también, no solamente que tuvieron una sanción en Malvinas. Esta inteligencia financiera es la que el gobierno de Milei dejó de hacer. Lo de Elstein, nos enteramos ahora lo de Elstein. ¿Por qué? Porque durante 3 años no hubo inteligencia financiera para saber qué es lo que hacía Elstein en Malvinas. Esto es lo que ocurrió.
1: Bueno, muy claro, está todo sobre la mesa. Después, por supuesto, está la voluntad real, la decisión y el poder. Entonces, eso no es que uno lo pide y se lo dan. Pero primero tiene que haber una voluntad real y después bueno, ir a la... A

0: esta batalla contra el poder. Es una batalla legal, es una batalla que se puede tranquilamente dar. Te agradezco mucho, Guillermo, este tiempo. Nos sirve
1: para... Ha sido un gusto para mí.
0: Para sí. comprender, no solo para saber de qué se trata, sino para comprender y hacer algo con ello. Te agradezco un montón.
1: Les agradezco mucho a ustedes. Un saludo, que estén muy bien.
0: Guillermo Carmona, ex secretario de Malvinas, Antártida y Atlántico Sur. Antártida y Atlántico Sur. ¿Cómo le va, maestro? ¿Qué dice? Qué gusto verlo.
2: ¿Cómo va? ¿Todo bien? ¿Todo en orden? Voy a hacer una confesión. Hoy es mi cumpleaños. Lo voy a decir antes que me pique el boleto, porque otro año he intentado pasar desapercibido y no lo he logrado. Así que hoy es mi cumpleaños. Salúdenme.
3: Salúdenme. Cumpleañito feliz.
0: No nos puede decir antes, no puede hacer la seña, mandar un mensajito.
3: Claro,
2: venía dispuesto a pasar desapercibido, pero yo sabía. Hoy venía pensando en el otro y lo voy a confesar de una, porque seguro que me va a picar el boleto algún oyente y va a mandar. Las redes sociales te deschaban.
0: Ya mismo le pedimos acá a Ailina, a las compañeras acá de Ucbar, que bajen un desayuno para el Andrés, para festejar. Hay unas tortas acá, ¿no?
3: Sí.
0: ¿Hay una torta, Juan?
3: Hay tortas.
0: ¿Usted que sabe más?
3: Sí.
0: Bajamos una torta ya.
2: Muy miércoles. Feliz cumpleaños, hermano. Gracias.
3: Bueno, Boca te dio un regalito ya.
2: Arrancamos bien. Arrancamos bien.
4: ¡Feliz cumpleaños!
0: ¡Ahí va!
2: Bueno, yo quería pasar ese partido.
0: ¿Por qué? ¿Por qué? Celebre. Es un motivo de felicidad. Nos da felicidad que usted esté acá, que exista.
2: Viste que con los cumpleaños, sí, es un motivo de felicidad, pero va cambiando con los años.
3: Sí,
2: eso, ¿no?
3: Olvidate. Sí, lejos. Hasta los 30 cumplir.
2: Claro, después ya sí. Encima la cifra es como, es fuerte. Porque 30, es 40.
0: 30 de aportes.
2: Como 30 de aportes. Este año me toca una cifra fuerte porque es el preámbulo de un cambio de década. Entonces 49 es como fuerte, ahí. Es como... Sí, el 40 y pico ya se acaba.
0: No se acaba. Eso es solo para los flojos como vos. Después viene el 40 y 10. ¿Qué viene después del 49?
2: 40 y 20, 40 y 30.
0: Sí, por supuesto. Viene el 40 y 10. El año que viene estamos acá festejando en un bar el 40 y 10. Bueno, ya voy a la columna. Quiero hablar un ratito sobre las contradicciones. Me parece que están súper de moda, ¿no? No es que hayan dejado de existir en otros tiempos, ¿no? Pero me gustaría hablar de las contradicciones principales y de las contradicciones secundarias, acá en la mesa un ratito, con muchos ejemplos que hay en el mundo que nos exasperan y que, yo adelanto en posición, creo que tienen por razón de ser volvernos locos, ¿no?
2: Está bien. Bueno, yo...
0: Destrozar la escala valórica.
2: Mirá, estamos como sincronizados, porque yo vengo a hablar de la coherencia, quería hablar de la coherencia en política también, digamos, ¿no? Pero lo que vos decís de la contradicción...
0: Todo lo que nos criticó Andrés, nunca imaginé que iba a usar, ¿no? O sea, que la coherencia no paga en política, bueno, que no juega en política.
2: Vengo a decir
0: que todo lo que nos criticó...
3: ¿Para qué no dijo todavía qué iba a decir?
2: Que la coherencia no existe, eso me parece.
3: Claro. Dijo sobre la coherencia, pero no qué iba a decir.
2: Exactamente,
0: la coherencia y Dios no existen, pero si existen no se van a enojar de que yo no creen ellos.
2: Pero lo de las contradicciones es un temón, porque... Uno me parece que al menos lo puede pensar en dos planos, la de la contradicción, ¿no? La contradicción que tiene que ver con la cuestión más interna de los individuos, de actuar contradictoriamente, de ser contradictorios, de hacer una cosa y después hacer otra contradictoria. Pero también la contradicción tiene que ver con la forma que tiene nuestro mundo, con la forma que tiene nuestro mundo social, ¿no? Lo que llamaban los marxistas la contradicción principal, la contradicción secundaria, digamos, ¿no? Que el capitalismo, por ejemplo, está atravesado por contradicciones y es ahí donde uno puede encontrar el germen de su destrucción, digamos, ¿no? La contradicción es un concepto muy muy caro en las ciencias sociales también, ¿no?
0: Sí, y fue una justificación de Mao Zedong para acá, de mucho materialismo histórico del marxismo, el aspecto de que hay algunas contradicciones que son bancables, que forman parte de la vida humana, no solo de la vida política, y hay que bancarlas, pero que con las contradicciones principales no se puede avanzar, no se puede construir nada bueno, ¿no? Bueno, me gustaría en un ratito, yo creo que hoy estamos en una fase... No digo superior, una fase distinta, que es que la contradicción es el proyecto para volverte loco y para liquidar, es el atajo para liquidar la escala valórica. ¿Se entiende?
2: Sí, los parámetros, incluso más que la escala valórica, te diría más, los parámetros de realidad.
0: Está bien, el desafío de la razón, los parámetros de
2: claro,
0: realidad.
2: Claro, aún más todavía, ¿no?
0: La escala es lo que uno tiene. Che, ¿cuáles son tus valores? ¿Cómo funcionas vos? ¿Vos crees en la solidaridad? ¿Crees que en la justicia? ¿Crees que si alguien está tirado... tenés que acercarte y tratar de ayudar o no, ¿verdad? Eso pone muy en juego, explica por qué estamos como estamos.
2: Sí, la contradicción en ese sentido tiene un efecto muy potente, que es sobre todo relativizar de manera tan de manera nihilista, de manera tan fuerte, justamente la escala valórica, los valores, ¿no? Que vos podés seguir teniendo esos valores, pero es, ese sometimiento a una contradicción tras otra que te somete, por ejemplo, el discurso libertario, te hace no dudar de los valores, pero sí relativizarlos a tal nivel que pierden mucha fuerza, ¿no? Porque hay un punto en que los valores, uno cuando actúa...
0: ¿Y cuál es el efecto que tiene?
2: Que no haya valores, que no haya parámetros de verdad.
0: ¿Cuál es el efecto que tiene después?
2: Que todo de lo mismo.
0: Y entonces nos quedamos quietos y vemos una sociedad de zombies.
2: Exactamente, que no hay nada para hacer.
0: No hay nada para hacer.
2: No hay nada para hacer. Si
0: el chabón que te choreó 50.000 veces, que tiene la plata en la isla de Man, toda su plata en la isla de Man, y no es un empresario externo del gobierno, es el ministro de Economía del gobierno. Dice, che, decirle a tu viejo, Sole, decirle a tu viejo que saquen la plata del colchón. Uh-huh. Decirle que saquen la plata del colchón, Juan. Y el chabón no te dice dónde llevó el oro. Tiene su plata en la isla de Man, en aguas británicas. Y a vos, y entonces, este muchacho saca el sable corvo y dice, yo soy independentista. Por supuesto que la soberanía explica nuestros problemas económicos. No solo la soberanía, pero los problemas de soberanía explican todo esto que hablamos con Carmona. Al final es que nos están choreando, que nos están saqueando una vez más. Uh-huh. ¿No? Con otros modos, con otra... Y estamos tratando de indagar un poco eso, ¿no? ¿Por qué a nadie le calienta? Parece que a nadie le calienta nada. Yo creo que no es así, que no es que a nadie le calienta nada, pero estamos en un momento de crisis de valores.
2: No, y
0: nos ponen en jaque los valores.
2: Y que te calienten ciertas cosas parece de modé, parece como de alguien muy medio fanático, de alguien que, digamos, no, demasiado vehemente. Es más, frente al compromiso más o menos férreo, la respuesta es cálmate, que no es para tanto, ¿no?
0: Claro, claro. Y el que hay de nuevo viejo, ¿viste, Sole? Que todo lo que es nuevo garpa bien, uh-huh. Al menos por un ratito, ¿no? Y está totalmente estructurado e institucionalizado con el escroleo, que lo nuevo es lo que vale, lo que no vi, lo nuevo. Entonces los viejos pagan muy mal. Viene Kirchner y te dice, che, la soberanía, qué trasnochada, Sole, ¿cómo decís soberanía? Y te mata, porque... Es como cuando vos a alguien le decís, y es medio gil, no es malo, pero es medio gil, ya no tenés ganas ni de hablar. Uh-huh. Cuando te dicen, esto es viejo, ya no sirve, los botines son viejos, el celu es viejo, tu discurso es viejo, esa acción ya no va, ¿verdad?
2: Sí.
0: Te liquida eso,
2: sí,
0: te pones
2: además,
0: blanco y negro inmediatamente.
2: Exactamente, porque además que dé todo lo mismo, no significa que dé todo lo mismo, no significa que cualquier proyecto de vida que no haya valores generales, que no haya noción de éxito, porque el que todo dé lo mismo no es neutral. El que todo dé lo mismo, lo que te está ofreciendo de fondo es que te refugies en el consumo.
0: Sí, podés.
2: Por eso, pero o que aspires a refugiarte en el consumo. Que tengas por lo menos esa aspiración. Si no podés, que la aspiración te lleve como... Que funcione como la zanahoria que te lleva para adelante, ¿no? No es que hay una época de respeto por cualquier proyecto de vida y que cada uno es libre. No, no, eso es una fantasía. En realidad lo que hay es una incitación a que te refugies en el mundo de lo privado, que te refugies cada vez de manera más individual, que te cierres individualmente y que encuentres el sentido o encuentres la felicidad en el consumo.
0: ¿Sí o no?
2: Tenés dos opciones, un múltiple choice.
3: Necesito un café para pensar.
0: ¿Cuál es el mejor invento, el mejor producto de la derecha, del neoliberalismo? ¿Un aspiracional eterno o un pobre de derecha? Uh-huh. O es lo mismo.
2: Es más o menos lo mismo.
3: Sí, creo que...
2: El O estuvo mal puesto, ahí el O.
3: No, y creo que también esta lógica de las redes traslada todo, ¿no? De las redes sociales, esto de bueno, me da fieca. Hablamos de las pruebas PISA más temprano, los chicos...
0: ¿Cómo puso fina? Sí,
3: ¿Viste que los chicos...
0: una persona fina, elegante y que aspira... A bien tratar la palabra, pero no dicen me da fiaca.
3: No dicen así. Pero viste que hay una frase, fiaca. Viste que hay una frase que se usa mucho por ahí en las redes, o lo usan mucho los chicos, cuando alguien quiere argumentar, cuando quiere explicar, quiere dar su explicación con argumentos, como corresponde, mucho texto. Te responden, uh-huh. Mucho texto. Sí. Es como...
0: Todo eso vas a poner.
3: Es un reclamo permanente y bueno, nos están llevando hacia eso, sí. ¿No? Eso es lo que necesitan y lo que quieren para poder cumplir con sus objetivos.
2: ¿Qué decir? Decir muchos textos es decir mucho pensamiento, mucha reflexión, ¿no? Mucha profundidad. Es eso, ¿no? Es rechazar.
0: No siempre.
2: Porque el texto... Bueno, no, pero
0: yo soy muy admirador, por ejemplo, de...
2: Es la impaciencia, la ansiedad.
0: Tiene la capacidad de concentrar, que logran también contar corto, no solo, pero los que logran, ¿viste?
2: Sí, por supuesto que hay capacidad de síntesis, pero hay cosas que llevan su tiempo. Mira, la semana pasada...
0: Por ejemplo,
2: pasada...
0: viste que acá nosotros podemos decir, esos jugadores que hacen goles, que valen porque son los que abren el partido, qué sé yo. A mí, por ejemplo, me gusta cuando yo escuché una vez un colega que dijo, un abrelatas. Un jugador abre latas. Porque eso lleva pensamiento.
2: ¿Sí?
0: Lleva concentración.
2: Sí, por supuesto, por supuesto. Pero
0: yo también veo que el lenguaje, como dice la Sole, de muchos pibes, que a mí al principio me gusta, ¿viste? Pero vos le decís algo, estás dos horas para decirle algo y te dicen, mal. Mal.
2: Hay veces.
0: Bueno, está diciendo que sí, que es así. Vos decís, che, ¿viste qué tal esto? Y quiere coincidir y cuando coincide te dice, mal.
2: Pero es que a veces...
0: me tendría que encantar, pero sé que es peligroso.
2: La economía de las palabras a veces puede ser el corolario de una enorme capacidad de síntesis, para lo cual hubo que tener un momento previo de paciencia y de leer mucho, ¿no?
0: O puede ser
2: la banalidad total.
0: Una enorme vagancia.
2: Solo una expresión de ansiedad. Mira, la semana pasada yo doy un seminario en la UNC del último año de ciencia política. Estoy hablando de un estudiante universitario de cuarto o quinto año, ¿no? De ciencias sociales, que están acostumbrados a leer, que se supone. Y una de las actividades que le hago hacer son unos reels, son videos para explorar nuevas formas de comunicación, los evalúo con reels. Y le estaba corrigiendo, haciendo una evolución de la corrección a un grupo de chicos, y saco el celu y pongo el reel de Instagram, 50 segundos duraba el reel. Y yo notaba que una de las chicas, de las estudiantes, estaba como inquieta, y no pudo contenerse y me dijo, ¿sabes qué? Me dijo, ay, profe, póngalo en 1,5 o en 2. En una instancia de corrección de un profesor universitario del último año, no se aguantaba la ansiedad. Y vos sabés que corporalmente me lo transmitía, estaba como inquieta. Hasta que no pudo contenerse y me dijo, profe, póngalo en por 2. Pues yo estoy acostumbrado a ver todo el reel por 2, me da ansiedad. O sea, como que no me lo aguanto. Es como que apaga la luz y vámonos.
0: Dale, contá qué hiciste. Fuori de la clase. Fuori de la clase. Afuera.
2: Calma la ansiedad, digamos. Le dije, no, pero... pero me pareció muy revelador también de lo que estamos diciendo, ¿no? O sea, algo que demora un minuto y lo puedes ver en 30 segundos, ya los otros 30 segundos son pérdida de tiempo.
3: Bueno, y es parte de esta construcción.
2: Absolutamente,
3: también.
2: Absolutamente. Entonces no hay capacidad de síntesis ahí. Ahí lo que hay es una impaciencia, una incapacidad de concentración, ¿no? Y hay cosas que llevan tiempo, ahí hay cosas que exigen paciencia. Hay cosas que exigen paciencia. En general, el pensamiento exige tiempo, esfuerzo y paciencia.
0: En general, la vida exige un poco de paciencia.
2: La cosa también importante es la vida.
0: Sí. Che, bueno, pará. Primero, una cosa. Están preguntando mucho... ¿sí, Juancito? Están preguntando mucho lo de YouTube. Y yo agradezco porque tenemos mucha gente que nos sigue por YouTube. Contamos ya varias veces y lo seguimos contando un poco porque entran y salen muchos oyentes. Nos cortaron las piernas, nos sacaron esta semana y nos amenazaron con que si nos portamos mal un par de veces más, nos sacan el canal directamente. Así que el lunes supuestamente volvemos, ¿sí? No tenemos totalmente claro por qué, pero nos sacaron de la cancha. Yo quiero, o sea que no estamos. Por eso ayer nos reímos un rato y que volvimos a hacer radio y qué sé yo, no estamos mirando la cámara. Bueno, en general no miramos tanto la cámara.
3: Estamos todos despeinados.
2: Hoy eso iba a decir.
3: Todos crotos.
2: Exacto, iba a decir lo mismo.
0: Te digo, la verdad, croto venimos siempre, salvo vos. Rally viene sin bañarse, lo dijo
3: ayer él.
0: pero la otra parte, yo quiero alegrarme mucho porque hay un montón de... No podemos ahora contestar todo porque ya empiezan a ser cientos y cientos de mensajes. Pero gracias por moverse. Nosotros inventamos esto, ustedes saben toda la historia. La multiopción, la multiplataforma, la multiopción, para que cuando una no funciona, en general funcionan casi siempre todas bien. Pero si una no funciona, esto es lo que yo te quiero decir, lo que les quiero decir, que si una no funciona, están un montón de otras alternativas. Hay gente que nos está escuchando por la app de La Ranchada, la app de Nada del Otro Mundo funciona de 10, hay gente que nos escuchan en las radios, fundamentalmente nos escuchan en las radios, somos un programa de radio que tenemos streaming para sumarnos y no quedar ahí en blanco y negro, aunque nos gustaría.
2: Que además la ventaja de escucharlo por la aplicación o por la página que ocupa, gastas mucho menos datos que si lo escuchas por YouTube para el programa. Si lo estás escuchando el celu, también es una buena ocasión para que uses eso y gastes menos datos.
0: Bueno, el lunes volvemos en principio si cumple YouTube con la transmisión en YouTube. Igual vamos a seguir haciendo lo que hacemos habitualmente, así que estemos. Pero yo agradezco y además me produce mucha admiración que ustedes acá un oyente me dice, me puse como loco y me empecé a buscar. Y ofrecemos un montón de alternativas. Lo que no puede pasar es que no nos escuche. Lo que no queremos que pase es que no nos escuche. Hacemos todo el esfuerzo para eso. Así que gracias. Muchas gracias. Les mandamos un gran abrazo. No, me quedé ahí que vi la jugada de Paredes. Lo felicito. No salieron a la venta, me dijo ayer Pablito, las entradas para ir a ver a Boca Racing. Porque vuelvo a jugar Boca acá.
2: Todavía no salieron. No salieron. Supongo que saldrán.
0: Si no, Andrés no viene al programa. Se queda al lado.
2: La semana que viene.
0: Al lado del tele.
2: La semana pasada pude ir. Saqué la entrada, conseguí. Me fumé la cola infame para ir a retirar la entrada físicamente. Una locura, una hora de cola para ir a retirar un papel en estos tiempos. Parece un delirio. Pero debo reconocer que mejoró muchísimo el Chato con los nuevos estacionamientos y el nuevo ordenamiento del estacionamiento. Es impresionante cómo mejoró. Llegué a la cancha en 10 minutos y me fui a la cancha en 10 minutos. La verdad que notable cómo mejoró eso. Me llamó mucho la atención.
0: Sí. Primero porque Vélez nos lleva gente prácticamente y Boca llevó un poquito, ¿no?
2: Callate, que va a llegar a poquito.
0: Un partido de Talleres es distinto.
3: Déjame decirte, y lamento darle la razón a Cristian, pero es verdad, en otros partidos... Pues
0: son poquitos.
3: En otros partidos ha sido un caos el tránsito pero y la entrada a la cancha.
2: Pero ha mejorado, me parece, con el nuevo sistema de estacionamiento que han hecho,
0: Pero Ben le trajo 5 hinchas. Y ustedes, sí, la mitad.
2: Pero 2/3 de la cancha estaba lleno. ¿Cómo? Toda la descubierta.
0: Sé un poco más imparcial.
2: ¿Qué está diciendo?
0: Un poco más. Ni cantaron. Bueno, vamos enseguida. Tenemos columna con Andrés. Pero la foto de Paredes. O le está poniendo todos los días. Empiezan a poner fotos. Hacen lo del presidente argentino. Que nos saca el trabajo a todos. Nos pisa el salario. Nos saquea. Y además saca el trabajo de los propios fotógrafos de Casa Rosada. Todos son flyers o fotos con inteligencia artificial. Loco, son fotógrafos, hacen su trabajo, son buenos fotógrafos. Paredes en Olé, fíjate.
2: No vi Olé.
0: Mirá, bueno. Horrendo. En Paredes, ¿no?
2: Hay que sacar los feos a Paredes, encima hay que ponerle
3: ganas. Está difícil poder sacar los feos a Paredes.
0: Pero ¿por qué se pueden hacer fotos? Pueden hacer fotos. No, porque empieza así y después que se nos quedamos sin laburo. Bueno, vamos a hacer una tanda. En un ratito, columna de Andrés, un panegírico de Andrés sobre la coherencia. Ya venimos con eso. Y tiene más data Sole, tenemos más data acá en la mesa. Un poquito de música. Aquí hay gente que está muy contenta por la columna que pusimos de Tere. Me está mandando un trabajo de una profe de literatura de Tucumán que muestra el árbol de las lilas de Tere. Dice que le digo, le estoy contando ahora. Y manda la foto y están muy contentos. Bueno, y acá me dice mucha gente que estaba preguntando por lo de YouTube, nos sacaron de la cancha esta semana, nos pueden escuchar en la aplicación, volveríamos el lunes, ¿sí? Lo decimos de nuevo, ajeno a nuestra voluntad, nos cortaron las gambas, así que hay muchas formas de escucharnos, volvemos en principio el lunes a hacer eso y si no, nos las rebuscaremos. Ya venimos.
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0: Bueno, muy bien, 8:34. Vamos a saludar a Gonzalo Azusa, sociólogo, investigador del IDH, del CONICET, de la Universidad Nacional de Córdoba. Parece que están los cuerpos hoy para que se discuta sobre morosidad, sobre endeudamiento, ¿sí? Por supuesto que la cuestión de fondo es que la plata no alcanza, que los salarios no alcanzan. Si no, no estaría el 90% del país con alguna deuda, en el sistema el 50% del país, más de 20 millones de personas, no tendríamos este problema. Y es un paliativo si se consigue, si se consiguiera, ¿sí? Y no es un problema entre privados, es un gobierno que se ha sentado sobre los sueldos paritarios. En este marco, es un paliativo hoy que sirve. Las familias están con la soga al cuello. Gonzalo, ¿cómo andas? Cristian te saluda, buen día.
1: Hola Cristian, ¿cómo te va? Buen día.
0: ¿Qué decís? Gracias por atendernos. Perdón la demora.
1: No, por favor.
0: ¿Cómo lo ves?
1: Sí, efectivamente, como decís, es una situación bastante generalizada. Nosotros este año hicimos un relevamiento con un proyecto del Observatorio Social y Cultural por el Desarrollo Sostenible, un relevamiento con más de 1.600 casos, con un diseño probabilístico para la población mayor de 18 años de toda la provincia. Y efectivamente lo que nos encontramos es que 7 de cada 10 cordobeses se atrasó en algún tipo de pago en los últimos 2 años y que un porcentaje muy alto, casi un tercio, tiene todavía deudas vigentes de lo más diversas, porque ahí hay una cuestión un poco restrictiva de cómo se fue dando el debate sobre la mora. Primero fue negado, y luego cuando era tan grande que empezó a tener que reconocerse, se concentró mucho en lo que son créditos y deudas con distinto grado de formalidad, digamos. Primero aparecieron los bancos, después las billeteras virtuales, que hoy por hoy tienen una presencia enorme, digo, billeteras virtuales como sí, una forma genérica de llamarles. Pero, por ejemplo, en nuestro relevamiento lo que nos aparece es que 7 de cada 10 cordobeses también, la misma proporción, necesitaron pedir algún tipo de préstamo en los últimos 2 años. El 38% lo sacaron en billeteras virtuales, el 26% dice haberlo sacado en bancos. Siempre el sistema bancario formal está todavía mucho más segmentado en su alcance y está todavía más ligado a sectores medios y altos formalizados. Y hay otro 38% que dice habérselo pedido a familiares, amigos, vecinos. Esto por ahí pasa por debajo del radar de la resolución de este tipo de problemas, pero como para que vayamos pensando que gran parte de este endeudamiento tiene carácter informal. También aparecen ahí lo que son prestamistas y financieras, con aproximadamente entre ambos un 23%. Son números altos y la posibilidad de endeudarse con cada una de estas instituciones o actores está muy atravesada por la condición y por la posición de las familias en la estructura social. Los sectores populares tienen mucho menos acceso a esas instituciones que brindan las mejores tasas, justamente, y las mejores condiciones de endeudamiento. Y como decís vos, porque los ingresos laborales fundamentalmente fueron destruidos en los últimos 2 años, el endeudamiento no es una opción o una estrategia de un especulador que está buscando ganar. La búsqueda es cómo perder menos y cómo afectar menos el consumo de las familias.
0: Bueno, ¿no le crees vos al presidente que son personas que se fueron con el plasma bajo el brazo para ver el Mundial y no pagaron, porque perdimos la final?
1: Es interesante eso también, porque bueno, muy muy en línea con lo que hace siempre la economía neoclásica, ellos prefieren imaginarse actores racionales, estratégicos, que hacen cosas. Fue bastante gracioso. El otro día salió Grobo Copatel, hijo, a decir, no tenemos datos sobre para qué se endeudan, necesitamos un quali. Bueno, primero que nada, no hace falta un quali, se puede hacer con un relevamiento cuantitativo también. De hecho, lo hicimos y preguntamos para qué estas personas habían sacado préstamos en este relevamiento. El 48% había sacado préstamos para comprar alimentos y mercadería, el 43% para resolver imprevistos. Recordemos que ante la retirada y el desfinanciamiento de los servicios públicos como la salud, se te enferma alguien en la familia y, bueno, si hay que operar, si hay que internar, si hay que resolver, si hay que comprar medicamentos que ya no los garantiza nadie. Y en tercer lugar, el 32% sacó créditos para cancelar deudas previas. Entonces estamos hablando de endeudamiento persistente que no tiene ninguna vista de capitalización o de comprar equipamiento para emprender. Estamos hablando de gente que se está endeudando para no morirse enferma, para no morirse de hambre, y para colmo se encuentra, digo, en ese contexto parece menor, pero no lo es, se encuentra con un discurso oficial que está diciendo se compraron teles o se endeudan para comprar falopa, como dice Groco Patel, es también grave.
0: Sí, yo lo vi, por último, yo lo vi, está muy bien, tiene números que están un poquito por debajo de Almaceneros. Me queda una duda, vos decís 70% admite haber pedido al usurero del barrio, al almacenero, a una billetera virtual, adentro del sistema o fuera del sistema, 70%, y ese mismo 70% también dice que alguna vez no pudo pagar, o que se demoró.
1: No es necesariamente el mismo. El total de encuestados, por ahí, una diferencia con Almaceneros, es que el diseño de nuestra encuesta es probabilística, o sea que replica los parámetros de la población a nivel de 18 años o más. El 70% del total de las y los cordobeses se atrasó, mayores de 18 años, se atrasó con algún tipo de pago, que puede ser desde el alquiler hasta la tarjeta de crédito. De hecho, la tarjeta de crédito es de los más persistentes en cuanto a la interrupción de pago. Y el 70% del total, o sea, no de ese 70%, del total, tomaron algún tipo de préstamo en los últimos dos años. Y por ahí el tercer dato que también es impactante, que más o menos la misma proporción, se queda sin dinero al día 20 de cada mes o antes, que también muestra cómo esta economía con inflación desacelerada se funda básicamente en una presión muy fuerte sobre la disminución del consumo, sobre todo de los sectores populares. No hay economía porque no hay demanda, porque el día 15 o 20 de cada mes te quedas sin un peso en la cuenta.
0: Impecable, impecable además ahí la comunicación, te agradezco la claridad, bueno el trabajo, números que están por encima de la media nacional, al menos de lo que se viene divulgando en la jungla mediática en general. Es decir, si uno solamente se ciña al sistema, los números dan mucho más bajo que la realidad. Estamos dejando afuera toda la informalidad. Es como que solo hablábamos de los trabajadores formales. Acá, si solo hablamos de los deudores formales, estamos dejando casi afuera la mitad, o muchísimo. Y Córdoba, por lo que nos dice Gonzalo, tiene números altos, por encima de la media.
1: Sí, efectivamente. En casi todos los relevamientos, Córdoba está dando particularmente alto en algunos indicadores. Creo igual que también lo que necesitamos, y aprovecho para decirlo, es una disposición mucho más clara a emprender relevamientos con parámetros poblacionales a nivel de país, y eso obviamente implica decisión política siempre. Es necesario invertir en esto, creo que va bastante de la mano. La necesidad de imaginarte qué haría una persona que se endeuda y llegar a imaginarte que lo hace para comprarse un tele o para comprar falopa va muy de la mano con una política de desfinanciamiento científico bastante falopa también.
0: Bueno, impecable, Gonzalo Azusa, sociólogo de acá de la UNC, investigador, muy buen informe. Lástima que termina dándole la razón a Grobo Copatelito, ¿no? Que hace falta más quali, porque al final decís lo mismo que...
1: hace falta más cuanti, hace falta más quali, hace falta más ciencia.
0: Es cierto, era broma nomás. Gonzalo, gracias, muchas gracias por todo, ¿eh? Gracias, estuvo muy bueno, volvemos a hablar pronto. Muchas gracias.
1: Gracias, Cristian.
0: Un abrazo. Gonzalo Azusa, sociólogo, nada del otro mundo. Tenemos un minuto ahí de tanda y estamos con la columna de Andrés Daín. No se la pierdan por nada del otro mundo.
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0: Bueno, no lo quiero desconcentrar a Andrés, pero me acaba de confesar que hubo un tiempo donde escuchaba a Grobo Copatelito también, ¿no? Pedir más cuali, más cuali. Esos bueno, chabones se lavan los dientes con pasta de...
1: No, yo tengo una particular curiosidad con los que, con esa gente, viste, que no encaja en el lugar, digamos, ¿no? Como que sale del molde de lo que debería ser.
0: Sí.
1: Y este pibe en un momento salió con ese discurso más pluralista, progre, que pensé que podía ser interesante, a ver, digamos, ¿no? Que no correspondía con su situación de clase. Pero no, al final no.
0: El hijo de un multimillonario.
1: Me defraudó rápido.
0: El hijo del rey de los ojos está destinado.
1: Exactamente.
0: O a gastársela. Sí, sí, sin laburar, sí, sí. Sin lavar un plato, sin sacarse sí. El nylon. O a, en el caso que tenga una aspiración, una ambición, una angurria, a agigantar la fortuna del padre. Son las dos.
1: Sí, y en términos políticos
0: escenarios esperables.
1: Y en términos políticos tiene un pibe que tiene todos los números para ser un gorila bien acabado, sí. Y parecía no serlo en algún punto, parecía tener una vocación un poquito más lúcida, pero me decepcionó la segunda entrevista que lo vi, ya me decepcionó.
0: El GPS sí. Lo llevó por una calle equivocada. Sí, ¿qué quiere decir? Falta cual.
1: Tal cual.
0: Falta cual. Tal qué cual. Cheto que son para hablar. Bueno, columna de Andrés Daín, somos todos oídos.
1: Coherencia. Milei con lo de Malvin estos días puso en el centro de la escena esa palabra, ¿no? Muchos se preguntan por la coherencia. Se habló mucho de la coherencia estos días, motivada por este cambio tan radical en torno a Malvinas, por parte de Milei en particular y su gobierno más en general. Y cabe la pregunta acá, ¿no? ¿Qué es ser coherente? ¿Qué es actuar con coherencia? ¿Qué es actuar con coherencia en política, no? La coherencia siempre habla de una relación entre lo que se piensa y lo que se hace, entre lo que se dice y lo que se hace, digamos. La coherencia tiene que ver con una relación entre el pensamiento y la acción, actuar según lo que se piensa en algún sentido. Pero en política eso es particularmente complicado, porque en política siempre hay otros, la política siempre afecta a otros, la política siempre implica a otros. En la política nadie actúa de manera estrictamente individual. Por lo tanto, a ver, en política, ¿se puede hacer todo lo que se piensa? Y si no funciona, ¿qué hay que hacer? Si lo que uno pensaba que era el plan, que era la receta, que era lo mejor, después la realidad te devuelve otra cosa. ¿Qué hay que hacer? Si no se puede hacer todo lo que se piensa, ¿qué de lo que se piensa se hace y qué no se hace? ¿Hay que cambiar? Si no se dan los resultados, ¿hay que cambiar? ¿Cuánto hay que cambiar? La política siempre tiene una dimensión de pragmatismo. Uno siempre en política tiene que estar atento a los efectos de las decisiones, a los efectos de las acciones, porque si no se cambia y solo uno queda atrapado en sus ideas, en sus pensamientos, bueno, eso es fanatismo. En política la coherencia férrea, siempre actuar según lo que se piensa, que la acción solo sea la consecuencia de lo que uno piensa, a pesar incluso de la realidad, eso en política es fanatismo, no es ser coherente. Pero a la vez también, solo tener en cuenta la realidad, solo tener en cuenta lo que conviene, siempre estar dispuesto a cambiar, bueno, eso es un pragmatismo también muy cuestionable, ¿no? Eso tampoco es coherencia. La coherencia está, me parece, entre, ¿no? Entre esos extremos. En política no existe la coherencia, no existe el ser coherente, porque siempre depende de las circunstancias, siempre depende de los momentos. La coherencia está siempre en una tensión, en la tensión entre el puro pragmatismo y el compromiso cerrado, férreo, con lo que se piensa, con lo que se piensa. No se puede ser coherente de manera acabada, plena, porque eso es ser necio, eso es ser fanático, eso es ser cerrado, eso es chocar contra la realidad. En política siempre hay una dosis de pragmatismo, siempre hay que ser relativamente flexible, siempre hay que tener cierta plasticidad según la realidad, según las posibilidades, según los resultados, según los efectos de lo que uno hace. La coherencia se juega siempre en cada caso, no es universal, no hay una regla. Pero está claro, es difícil saber qué es ser coherente, pero está claro que no es ser coherente. Ser un pragmático, un escrupuloso, no es ser coherente. Cambiar todo el tiempo no es ser coherente. Pero tampoco ser un fanático es ser coherente. Tampoco actuar siempre según las convicciones, según lo que se piensa, desatendiendo completamente la realidad, desatendiendo los resultados, los efectos de nuestras acciones, eso tampoco es ser coherente. Y Milei da la sensación de que pasa de un extremo al otro. Pasa del fanatismo más necio y cerrado, por ejemplo, en relación a su plan económico, a su política económica, no le importa la realidad. Él avanza, avanza, avanza con su plan, avanza con sus ideas, avanza con lo que piensa, actúa según lo que piensa, con total independencia de la realidad. Por lo tanto, actúa como un fanático. y pasa de ese fanatismo al pragmatismo más inescrupuloso con Malvinas, por ejemplo, que está dispuesto a dar un giro de 180 grados, de rechazar, de reivindicar a Thatcher, de hablar de patriotismo berreta, pasó a ser el primer nacionalista Milei, digamos, ¿no? Y eso porque vio una oportunidad en una tensión histórica entre Estados Unidos y a Inglaterra, vio la oportunidad para volver a retomar el control de la agenda, ¿no? Milei se mueve sin solución de continuidad de un extremo a otro, del fanatismo al pragmatismo más vacío, más inescrupuloso. Y si la coherencia está justamente entre esos extremos, entonces da toda la sensación de que la coherencia es un lugar perfectamente desconocido para Milei.

0: 8:53 minutos. Sí, ya tenemos una tanda más, pero bueno, vamos a hacer una mesita a terminar de degustar, ¿no? A mí no me gusta cuando alguien come, se levanta y se va. Alguien come, se levanta y se va. Y que sí, gracias, te gustó más. Incluso prefiero una crítica. Casi faltaba
1: que,
0: sal.
1: Casi que uno come para esperar para que venga la sobremesa, digamos.
0: Estaba, ¿no?, muy soso, claro, claro. Bueno, los dos momentos son
1: importantes, son, sí, cumples, claro. Sí, la sobremesa sin comida previa tampoco te digo gocete, digamos, ¿no?
0: Claro, claro, claro. Bueno, ahí lo acabo de ver pasar. Guille Villavicencio no ha saludado. Tipo ya, 5 clases de pintura, el tipo ya no nos saluda, ¿eh? Van Gogh, que venga a saludar, ¿qué pasó? Primero vino y nos regaló un cuadro.
2: Debe tener hambre, mira, porque pasó de derecho por alto.
0: Ya conseguí ahí un tiramisú, un pedacito de torta para Ugbar acá, gracias a Dai y a Aileen, ¿eh? Que ahora le vamos a celebrar aquel cumple de Andrés.
1: Así se petica leer a Milei con pedacitos de torta, con torta entera. Sí. Sonó durísimo eso. Es
0: el pragmatismo que supimos conseguir.
1: Un pedacito de torta y
2: coherencia, ¿no?
1: Y pan viejo tostado.
0: Hubiéramos hecho otra gestión. Mira, murió Chiche Helbrun, sí. No sabía.
1: Hablando de periodismo, ¿no?
0: Estoy viendo, sí. Sí, lo peor es que antes todo el mundo tenía claro quién era Dai, quién era Majul, quién era Chiche Helbrun. Algunos no tenían claro, después sí, quién era la nata, todo eso, cada uno en su escala. Pero hoy, Chiche Helbrun, parece un cuadro de periodismo al lado, sí, de mucho de lo que hay. Y antes era, sigue siendo, el sensacionalismo, el amarillismo, un ejercicio, no lo quiero decir hoy, pero bueno, del mal periodismo.
1: Sí, pero fíjate que la diferencia de época, que ese aquel mal periodismo, el de Chiche Helbrun, exigía también mucho estudio, mucha preparación y mucha inteligencia.
0: Sí, experiencia.
1: Experiencia,
0: algo,
1: lectura. Físico, pues Chiche Helbrun no tenía nada de bruto, ¿no? Ni de ignorante, ¿no? Sí. Hoy, en cambio, el mal periodismo, sí, no requiere nada de eso. Hoy hace falta ser un perfecto inescrupuloso para ser mal. Alcanza con ser inescrupuloso y estar dispuesto al soborno y a las cosa que ya sabemos, para ser un mal periodista. Hace 20, 30 años no alcanzaba eso, ¿no?
0: Ya lo dijo Humberto Eco, ¿eh? Hoy, y eso que no vio el mundo de los streaming, Humberto,
1: sí,
0: Eco.
1: Sí, por,
0: ¿no?,
1: eso.
0: Hoy pones dos micrófonos, prendes YouTube, y, ¿no? Uh-huh. Mostrás, te bajas el corpiño o qué sé yo.
1: Exactamente.
0: Haces cualquiera y... Bueno, pará. ¿A usted le gustó la columna centrista de Andrés?
1: ¿Cómo? ¿No?
0: Equilibrada, centrista.
2: Estoy dudándolo.
0: El tipo viene algún día y te dice, ¿cómo centrista? La obstinación es el mejor valor de la humanidad. Ahora es fanatismo. Bueno. La obstinación, si no sale a los dos minutos, entonces es fanatismo. No,
1: no
0: es así.
1: No es lo mismo. No, el fanatismo no es lo mismo que la obstinación. La obstinación tiene que ver con la insistencia, ¿no? Con la insistencia.
0: Sí. No, me parece muy interesante de para hecho, pensar la herramienta Andrés. No lo vamos a criticar, menos un día de cumpleaños.
2: Menos el día de su cumpleaños.
0: Me parece, no, que está muy interesante para pensar. Yo me quedé con una duda que es, sí, que es un obstáculo, porque por supuesto acá nos burlamos a veces del pragmatismo sin resultados o del pragmatismo en estado permanente que destroza, uh-huh, la historia, la cultura, la sociedad y a veces se convierte en pragmatismo sin resultados. Sino que hay un obstáculo que no es un obstáculo menor, que es el poder, ¿no? Porque por supuesto hay que buscar las variantes. Si vos estás en un pedestal y te abstraes, haces solamente una caracterización de la realidad o tenés tus ideas y eso al final no le cambia mucho la vida de la gente, es importante buscar las variantes, cómo llegar a los resultados. Uh-huh. Pasa en la vida, pasa en el fútbol, pasa en la política, pasa en la cocina, pasa en todo. El punto es el que hay quienes corren con el caballo del comisario y logran eso más fácil y hay quienes tiene el obstáculo grande, que es el poder, ¿no?
1: Sí, pero para contrarrestar ese obstáculo que vos decís que es el poder, hace falta construir poder, y para construir poder muchas veces en política hay que diferir, hacer lo que uno piensa. A veces hay que entender que no es el momento, ¿no? A veces hay que saber esperar. A veces hay que saber también en política hacer algo diferente, incluso lo que uno piensa, hasta contradictorio con lo que uno piensa, para mañana poder realizar lo que uno piensa. No, en política no es tan lineal la cosa,
0: tal
1: es mucho
0: cual,
1: más compleja.
0: Tal cual, y por eso...
1: Por eso siempre va de la mano, la política siempre tiene que ver con una cuota pragmática.
0: Tal cual, y es uno de los grandes temas de la historia de la humanidad y la política, uh-huh, y por eso algunos, los materialistas, lo miran, o lo miramos si querés, con una perspectiva más de contradicciones principales y contradicciones secundarias, para darle un nombre, para, uh-huh, nominarlo, otros lo nombran de otra forma, pero el problema está. Y el punto es, ¿qué pasa hoy con las contradicciones principales? Mucho más cuando uno está en la lona, cuando uno está en el piso, ¿no? Porque te invitan a... Siempre se pone mucho como ejemplo el pacto de Ribbentrop, ¿no? Entre la URSS y Alemania, como el ejemplo más descarnado de pragmatismo político. Mirá lo que hicieron, se juntaron los comunistas y los, ¿no? Hacer un acuerdo y a negociar y a transar algunas cosas. Uh-huh. Bueno, el Molotov-Ribbentrop. Bueno, el punto es, hoy, digo, para seguirla con lo que trajiste vos, hoy, la cuestión de las contradicciones principales y las secundarias. La principal sería algo que te obstaculiza, porque si tu razón de ser es la justicia social, la distribución, el bienestar, el estado del bienestar, que a la gente le alcance con su trabajo, es una cosa fundante, no podés tener un esquema de la peruanización de tu economía, ¿no? Peruanización que sufren los hermanos y hermanas peruanas, ¿no? Que es el proyecto de la desigualdad. Ahora, las secundarias son que juntarte con buscar actores para construir poder, ¿no? Que son circunstanciales que te permiten realizar la obra, etcétera, y tal. Hoy, yo tengo para mí que la contradicción en Argentina es una política de Estado. La contradicción es una política de Estado. Milei llegaba a decir que Cristina era la política más grande de la historia y después que es una zorra que está presa y ha dicho de Caputo lo peor y lo mejor, de Bullrich lo peor y lo mejor, de la política de Estado una cosa, después otra. Y eso al final logra una especie de aceptación, por las buenas o por las malas, y lo que logra es impunidad. Y logra que la contradicción, la incoherencia, sea una política de Estado.
1: Sí, claramente. Es una política de Estado y una estrategia comunicacional también. Vos encontrás ahí como un Milei a la carta, ¿no? Tenés el Milei que vos quieras. Y eso en épocas de redes sociales, de segmentación, de nanosegmentación, de microsegmentación, permite que a cada quien le llegue el Milei que prefiere, ¿no? Y me parece que eso también es parte de toda una estrategia que muestra su eficacia, pero creo que lo más potente de lo que vos estás diciendo, Cristian, me parece que es la disolución de todo parámetro de realidad, de todo parámetro de verdad, de todo parámetro de objetividad, y por lo tanto también de todo parámetro para establecer una conversación. Porque para poder conversar, para poder discutir, cuando todo está banalizado, cuando todo está cuestionado, relativizado, también es imposible dialogar, es imposible discutir, e inclusive hasta pelear políticamente, uh-huh, ¿no?
0: Uh-huh. Sí, tal cual, cada uno en su franja.
1: Exactamente.
0: Sí, y pasamos, Sole, de ese cuento, viste, que alguna vez citamos de oye, Manolo, tú eras falangista y franquista y había vestido todas las camisetas. ¿Qué onda? Yo no cambié, yo quería ser alcalde de este pueblo. Acá en Milei uno podría decir lo mismo, che, dijiste esto, dijiste el otro, yo lo único que quería era saquear a este pueblo.
1: Sí. Sí, o probar, o ensayar el juego libertario también, ¿no? Sí. Ensayar la utopía libertaria, su única aspiración parecía...
0: Pero no es con saqueo y sin saqueo, es solamente con saqueo.
1: Por supuesto, porque hay el saqueo lo que le garantiza el poder hacerlo, ¿no?
0: Tal cual. Vamos a hacer una breve tanda y venimos acá, tenemos un mensaje, tenemos dos o tres anuncios parroquiales más y una datita que quiero compartir y nos vamos.
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0: Bueno, nos estamos yendo. Le quiero agradecer mucho, le quiero mandar un fuerte abrazo y lo bancamos de acá, las bancamos a Natalia, de las amigas de Pez Amarillo, en Cofico, es Cofico ahí, Alta Córdoba, Cofico, está al borde. Hacen muy buenos desayunos, muy buenas meriendas, son oyentas del programa, la verdad que hacen un súper laburo ahí en Construido Comunidad. Así que si son oyentes, si están ahí por la zona, por General Paz, el centro, Alta Córdoba, Cofico, todas esas barriadas populares, vayan al Pez Amarillo. Pez Amarillo, si me equivoco, no quiero decir mal, pero si, no, en paralela Sucre, creo que es la calle.
1: Hoy se googlea y se sabe, no, Jujuy, es fácil.
0: Bueno, Pez Amarillo, tiene una onda, es un
2: laburo. Jujuy 1483.
0: Es Jujuy, viste que era Jujuy.
2: Volveremos. A cuadras del único club de la ciudad. Bueno. Alguna tenía que tirar.
1: Vio el huequito y se metió.
0: Yo te recomiendo que
2: coherencia,
0: si lo vas a tirar.
2: Coherencia.
0: Créetelo. Si lo vas a, porque si lo decís con duda.
1: Sí, lo dijo y agachó la cabeza. El gesto no acompañó. No se vio por la radio, pero el gesto no acompañó. No acompañó.
0: Cuéntale a tu corazón que existe siempre una razón escondida en cada gesto.
1: Faltó convicción en esa expresión corporal.
0: Bueno, le mando. La verdad, hacen un súper laburo ahí de comunidad. Vi todo lo que hacen. Está buenísimo, lleno de libros, lleno de arte, además de linda, buena gastronomía, y hay que bancar en este momento, así que si son oyentes de Nada del Otro Mundo, váyanse para allá. Nos estamos, tenemos algunos mensajitos.
2: Hay un montón de mensajitos acá. Germán dice, qué crack Andrés, tremenda columna, siempre claro y conciso, feliz cumpleaños maestro.
0: Feliz cumpleaños maestro.
2: Después acá nos escriben y dice, bueno, un ser elegido, respecto a Milei, dice que es un ser elegido para planificar con instrucciones, que directamente aplica esas instrucciones. Después acá, dice que solo salieron de la cama para estar con el mate en la mano, mirando el infinito mientras canta el rally por la columna de ayer. ¿Qué más? A ver, tenemos
0: acá... No quiero decir nada, pero yo recién dije, Guille Villavicencio, que viste que tenemos la puli de Aura, de Herrería, que él estuvo acá, es un amigo de la casa, vino a estudiar pintura acá... Y al principio vino y nos regaló, pero a las 4 o 5 clases se fue, ni saludó. Dije que andaban, go. Y Guaso volvió, ya está acá, así que viene a saludar a Andrés para su cumple. Así que yo sabía, un tipo humilde como el Guillermo, no se iba a hacer eso.
2: Acá nos escriben desde Mina Clavero, sí. desde Las Rabonas, Mora. Dice, buen día Andrés, le estás pidiendo coherencia a un tipo que está totalmente desequilibrado. Nos escribe acá Raquel también, hermoso programa, excelente la columna de Andrés.
0: No le pidió coherencia, no le pidió coherencia.
2: No, está haciendo una...
1: Claro. Le puedo pedir piedad más que coherencia, claro, a esta altura del
2: partido. Le podemos pedir muchas cosas, menos coherencia.
0: Ninguna de las dos cosas.
2: Dice acá,
0: No viene.
2: Dice acá Raquel, bueno, tremenda columna de Andrés, muy feliz cumpleaños, dice que es de Alberdi, vecino de tus abuelos.
1: Mira.
2: Te manda saludos acá. Guillermina, nos manda un saludo muy grande, nos manda fuerza, dice que aguantemos, que nos aguanta hasta que vuelva la transmisión por YouTube, que nos escucha por La Ranchada.

0: barcos, robaron los ahorros ahora, o sea, cuando gobernaron Pato y Coloso. Dice Daniel, feliz cumple para Daín, que pase un día bomba. Caro también saluda a Andrés, siempre es un placer escucharlo, tremenda columna. Raúl dice que espectacular la columna y los comentarios deportivos de Andrés sobre Boquita.
1: Buenísimo,
0: muy
1: gracias.
0: Feliz cumpleaños.
1: Gracias por esa valoración intelectual, me encanta.
0: Y nos felicita por la nota con Carmona también.
2: Bueno, un saludo a la 12, si está escuchando, parece que sí, ¿no?
1: Ya me encantaría que la 12 me salude. ¿Cómo que no?
2: Sí. Escucha, bueno, no, nos vamos. Mañana seguimos. Hay montones de temas. Tenemos cosas para decir y venimos con ganas de contar y compartir y construir juntos el auge del fascismo. Hay muchas cosas. Es un momento increíble. Gana en Sajonia una fuerza por paliza, ¿eh? Le gana por más del doble al segundo. Una mujer que es nieta de un... Podría no ser portadora de neonazismo, pero bueno, nunca ha dicho nada en contra del abuelo, que era un funcionario nazi. Hay ley de negacionismo en Alemania. No van a ver la esvástica y todo eso, pero saludan cada vez que pueden. Hacen el saludo nazi. Tienen muchos componentes, aún a pesar de las contradicciones de ella misma, ¿no? Que está en contra del matrimonio igualitario. Ella es lesbiana, tiene infancias que son adoptadas también. Y vive en Suiza y no le gusta la inmigración. Bueno, hay una contradicción completa. Pero quizá la mayor es que la fuerza a la que todos indican en Europa y fuera de Europa como una fuerza alternativa para Alemania, que no solo tiene un brazo neonazi, si querés, pues tiene otros componentes adaptados a los tiempos que corren, tiene una complejidad mayor eso, pero bueno, pero son bancadores seriales de quienes hoy están cometiendo el genocidio, que es el Estado sionista de Israel. Hay una persecución increíble en Alemania de aquellas personas que son pro-palestinas, que bancan la causa palestina porque están sufriendo un genocidio, ni más ni menos. Es muy, muy increíble. Es decir, hoy hay neonazis que bancan el exterminio de otro pueblo, ¿sí? Y hay sionistas judíos que bancan a los nuevos neonazis. Uh-huh. Y está pasando eso.
1: Una articulación inédita, ¿no? Lo que hace, sí, el fascismo.
2: Una contradicción principal.
1: Sí, el fascismo ha logrado cosas, ¿no? No te quita, sí, no te quita lo gay, no te quita ser lo lesbiano, no te quita lo pobre, y el fascismo aparece igual, ¿no? Claramente, sí. No te quita lo judío y también el fascismo aparece igual.
2: Sí, el mejor amigo de todo lo que tuvo Hitler, si era un amigo, era homosexual.
1: Por cierto, también. Exactamente.
2: Mussolini, la mujer de Mussolini.
1: Por cierto, también en Argentina están reivindicando los posicionamientos de los principales referentes de la política israelí en torno a Malvinas, están celebrando y son fascistas declarados, ¿no? Genocidas declarados.
2: Tal cual, tal cual. Bueno, Andrés, querido, muy feliz cumpleaños, muchas gracias. Ya celebramos ahora juntos acá. Sole, ¿le queda alguna más y nos vamos? Estábamos tardísimo hoy.
0: Sí, ya nos vamos. Mañana vamos a compartir novedades judiciales de algunos casos. Hoy contamos los de Oscar González, mañana contamos el caso Agostina, vamos a contar del caso también de Blas Correas, que hay novedades en ambos.
2: Bueno, dale, y yo el dato que les tiro es que hay novedades, eso de las Provincias Unidas, esos amigobios del gobierno, que a veces sí, a veces no, ahora dicen que bajan, que sí, que la gente está endeudada y que hay que hacer.
1: Sí, bueno.
2: Al final sí, parece que sí, que hay gente que está endeudada. Parece que hay gente que no llega a fin de mes.
1: Dicen.
2: Bajan a discutir, ojalá que sea discutir y no a negociar, no a después, che, bajo, pero después... Bueno, así que hoy hay novedades en, más que seguro, en el Congreso. Mañana lo vamos a contar acá. Un abrazo grande y gracias a Juan Pablo Cabello, estuvo impecable como siempre. Gracias Sole Santander. Gracias a ustedes. Mañana seguimos desde las 7. Chau.

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0: buenos días a toda la audiencia, a todos los oyentes de La Despensa por Radio La Ranchada 103.9.
1: Hoy, en este día miércoles 9 de agosto, la temperatura en la ciudad de Córdoba es de 13 grados centígrados y si escuchan una voz distinta es porque la señorita Emilia Calderón, la dueña de este espacio, la conductora de La Despensa, se tuvo que ausentar por hoy miércoles, mañana y el viernes, así que estaremos junto con Andrés Solís, que tenemos acá en el estudio, redactor de Radio La Ranchada y también co-conductor de este espacio junto conmigo, Guadalupe Fittipaldi, quien les habla. Y bueno, y también queremos saludar a Nicolás Orellana desde los controles de La Despensa de La Ranchada. Saludamos también a nuestro productor general, a Juan Aznal, a Javier Sassi, nuestro movilero desde las calles de Córdoba, y a Julio González, a quien también tenemos acá en el estudio, que nos trae todos los días la síntesis de noticias locales.

0: Bueno, como les decía recién, tenemos acá a Julio González, que además de traernos la síntesis de noticias locales todos los días, también nos trae las efemérides. Nos cuenta qué pasa el día de hoy, qué día es hoy, qué nos traes para hoy, Julio.
1: Bueno, primero vamos a saludar a la audiencia, a la mejor audiencia, decimos siempre, de Radio Comunitaria La Ranchada. Bienvenidos entonces a este miércoles, mitad de semana. 9 del 2026, 9 de septiembre, así que bueno, sí, estamos en el 9 de septiembre ya, 252º día del año, dice el calendario gregoriano, van 252 días del año, fíjese, 253 si hubiera sido bisiesto, este año no lo es, y quedan nada más que 113 días para finalizar el año, menos de 4 meses y ya se va. Estamos en este mes de la primavera. Una vez que llegue la primavera, ahí cambia todo, ¿bien?
0: Sí, ¿no? Ya están más lindos los días, sí, todo, sí.
1: Pero todavía estamos en invierno, aunque no parezca, bueno, estamos en invierno.
0: Sí.
1: Y bueno, un día como hoy tiene que ver con... hay varias celebraciones, y hay varias celebraciones de las raras, las que nos gusta por ahí traer. Hoy Día Mundial de la Agricultura, a nivel mundial se rinde homenaje a quienes trabajan la tierra, producen alimentos, buscan visibilizar los retos del sector ante el cambio climático sobre todo. Bueno, así que a estar atentos con esta fecha. También hoy es el Día Internacional de la Belleza, ¿vio? Así que, bueno, la saludamos a usted porque...
0: Ah, bueno,
1: gracias. Voy a saludar a Andrés Solís. Y
0: ¿por qué no?
2: ¿No le parezco bello?
1: ¿Cómo anda? ¿Cómo anda, Andrés?
2: Muy bien, muy bien. Acá es verdad, no habíamos hablado todavía. Bien, comenzando, ¿no? El miércoles, ya estamos a mitad de semana, así que, bueno, se va pasando de a poco también septiembre, se está pasando rápido, ya estamos a 9 de septiembre, cuando agosto parece interminable, así que bueno. Todo va avanzando,
0: sí,
2: en la vida.
0: Terminable agosto, pero ya estamos en
1: ese paso. Bueno, también es Día Mundial del Vehículo Eléctrico. Esto para conmemorar la importancia de la movilidad sostenible. Bueno, hay muchos vehículos eléctricos que se están...
0: Justamente... Sí, cada vez más.
1: Sí, sí, los chinos, vio la invasión, sí, de vehículos chinos que hay, que bueno, tiene que ver con las nuevas tecnologías. Así que bueno, y las efemérides raras, bueno, un montón ahí, fíjese. Vamos a empezar por primero. Hoy es el Día Mundial de Saltar en los Charcos. Una curiosa fecha que invita a las personas a reconectar con su niñez, dejar de lado preocupaciones adultas, disfrutar de la alegría de las pequeñas cosas, ponerse una botita, disfrutar al aire libre, cuando llueve, es un lindo juego para los chicos cuando éramos chicos, y para los chicos hoy, saltar los charcos. Había también uno que saltó un charco y bueno, fue gobernador de Córdoba, es José Manuel de la Sota, usted capaz que no lo sepa, pero había hecho una campaña publicitaria que era saltando un charco. Había que saltar el charco, y de la Sota siempre venía perdiendo las elecciones hasta que finalmente, bueno, fue elegido gobernador de Córdoba. Justamente en el día de ayer hubo una conmemoración, porque hace ya 8 años que falleció Manuel de la Sota, así que bueno, estuvieron en Buenos Aires conmemorando esa fecha también. Pero bueno, seguimos con los días raros. Hoy es el Día Mundial del Osito Teddy.
0: Mira.
1: Así que, bueno, tiene que ver con el... No del osito de peluche, aclaramos que es noviembre. El Día Mundial del Osito de Peluche Teddy proviene del nombre del expresidente Teodoro Roosevelt, cuyo apodo era Teddy, y en 1902...
0: No sabía eso, ¿de dónde provenía el nombre?
1: Fíjese, Roosevelt estaba cazando osos y bueno, había un oso herido y él se negó a darle el tiro de gracia, a dispararle. Y hubo un dibujante que hizo una caricatura sobre este hecho en el diario The Washington Post, y a partir de allí un juguetero de Brooklyn, Morris Michon se llamaba, vio la caricatura y creó un oso de peluche que llamó Teddy Bear, osito Teddy, con permiso del presidente y todo, y bueno, se llenó de plata.
0: Mira qué curiosidad, qué fecha curiosa, ¿no?
2: La verdad, no la tenía esa, por lo menos en el radar no tenía interesado lo de los Teddy.
1: Bueno, y además hoy 9 de septiembre es el día del Sudoku. ¿Vio jugar el Sudoku?
0: No.
2: Mi papá es muy habitual de jugar. Yo nunca me puse a entenderlo porque dije, uy, no, otra cosa más para mí. Claro, prefiero la verdad... perder el tiempo, digamos, con cosas más aburridas para otros.
1: Los jueguitos del celular que usted juega seguramente, Andrés.
2: No, tampoco.
0: Esa es la señorita Emilia Calderón. Que juega, bueno. jueguitos. Es por la edad. Hoy capaz la mandamos al frente, pero...
1: Claro.
2: Capaz es para desestresarse.
0: Sí, sí.
2: Hay mucha gente que usa los juegos para eso.
1: Claro, el sudoku venía en los diarios siempre, el crucigrama también. Y
2: la sopa de letras también.
1: Claro, se peleaba.
0: Sí, se ha perdido un poco ahora por ahí de jugarlo en un diario, en una revista física, y capaz encontrás ese tipo de juegos en aplicaciones y demás.
1: Uh-huh. Bueno, desde el 2013, entonces, el Día Mundial del Sudoku, la Federación Mundial de Rompecabezas lo instituyó oficialmente. Tiene que ver con 9 del 9, una cuestión de juego de palabras visual, numérico, y también tiene que ver con la cuadrícula del juego. Son 9 casillas por 9, divididas en regiones de 3 en 3.
0: Muy bien elegida la fecha.
1: Bueno, estamos
0: ¿alguna entonces más? ¿Alguna fecha más?
1: Y no, la ¿alguna? Última es de los genios raros. Y de los genios raros.
0: ¿Y esta por qué se conmemora,
1: sabes? Dedicada a reconocer y aplaudir a personas excéntricas, singulares o con talento fuera de lo común que aportan una perspectiva única del mundo, así que...
0: Acá seremos todos...
1: Y todos raros geniales.
0: Sí, la verdad que sí. Acá todos tenemos algo para... Que tienen para aplaudirnos, ¿no?
1: Uh-huh. Seguramente somos todos distintos.
0: Sí, y me encantó la de los arcos. Me encantó.
1: Perfecto.

0: Perdón, Yana siempre tiene una música preparada para cada momento. Dice, si no, no escuché mal, a saltar y encima Osito Teddy. O sea, tenemos todo. Todo en una sola canción.
1: No hay mejor operador que Nicolás, la verdad. Se pasa.
0: Ahí tenemos un raro genial, pero no le vamos a decir raro. Es genial nomás.
1: Exactamente, por supuesto. Estaba viendo el último campeón del mundo de su boca y mundial, ¿sabían, no?
0: No
1: Dai Tan Tan, de China. Así que bueno, es el último campeón. La,
0: ¿En qué fecha se jugó?
1: En el año pasado, este año todavía no se ha jugado. En Hungría fue campeón chino, subcampeón japonés y tercer puesto chino también. Bien. Así que se ve que en los países asiáticos es muy popular el sudoku.
0: Sí.
1: Y bueno, también en Estonia estoy viendo Titit Bung. Fue subcampeón en 2023 y campeón en 2022. Así que bueno, también...
0: Genio.
1: Seguro. Y Dai Tan Tan, bueno, viene en el podio hace rato, ¿eh? Yo le pongo una ficha para este año también. Fue campeón el año pasado, campeón en el 23, subcampeón en el 24, subcampeón en el 22. Está ahí justo.
0: Volver.
1: Taca, taca.
2: El Bessie de Suba.
1: Seguro.

0: Bueno, y dejando un poco, ¿no? Algunas de estas efemérides que nos dan un poco de risa, que son raras, que son curiosas, nos vamos a lo que nos compete, a las noticias, ¿no? De, en la ciudad de Córdoba.
1: Por favor.
0: Bueno, en Córdoba, ¿no? En la ciudad de Córdoba, en Córdoba. Así que, bueno, 9:26 minutos de la mañana de este miércoles, 9 de septiembre, les dejamos con la síntesis de noticias locales con la redacción y locución de Julio González.
1: Noticias locales, miércoles 9 de septiembre de 2026. Peronismo. En un homenaje a De la Sota coincidieron Yardora, Schiaretti y Massa. Organizado por Candelaria De la Sota, hija de José Manuel, en un hotel porteño, los referentes del PJ provincial compartieron el evento con varios dirigentes del PJ nacional. El gobernador y su antecesor coincidieron ayer con Sergio Massa y varios dirigentes del peronismo nacional en el homenaje al exmandatario cordobés a poco día de cumplirse 8 años de su muerte. Llamó la atención la ausencia de Natalia De la Sota, la hija menor del exgobernador, quien también estaba invitada. Educación, pruebas PISA 2025. Córdoba entre los 3 mejores sistemas educativos de América Latina. Córdoba volvió a destacarse en el mapa educativo regional al convertirse en la provincia con mejor rendimiento del país en las pruebas PISA 2025 y ubicarse en el tercer lugar de América Latina únicamente por detrás de Uruguay y Chile y por delante de países como Colombia y Costa Rica. El desempeño local cobró aún mayor relevancia en el contexto nacional, ya que mientras la Argentina registró un retroceso generalizado en todas las materias evaluadas y firmó sus peores números históricos desde 2006. Emergencia. Una clase pública en Plaza San Martín exigirá este miércoles la prórroga de la emergencia en discapacidad. El colectivo federal de emergencia en discapacidad concentrará este miércoles frente al Congreso y en numerosas plazas del país para exigir que la Cámara de Diputados avance en el proyecto de prórroga de la norma que vence en diciembre de este año y se pretende extender hasta finales de 2027. La manifestación en la ciudad de Buenos Aires será a las 11 y a las 12 se desarrollará en la Plaza San Martín de la capital cordobesa. Juicio a Oscar González. La querella cuestionó a la fiscal y solicitó 10 años de prisión efectiva. En la 11ª audiencia del juicio contra el ex legislador Oscar González, los representantes legales de las familias perjudicadas marcaron fuertes diferencias con la posición de la fiscal Analía Galarato y solicitaron un cambio de carátula para que la imputación pase a homicidio simple con dolo eventual y lesiones graves. El abogado querellante Germán Romero Marcón pidió 10 años de condena si se cambia la acusación y 6 años si no se acepta la modificación. Iglesia, el arzobispo Rossi apuntó contra el rumbo económico. La macroeconomía no baja al plato. El arzobispo de Córdoba, Monseñor Ángel Rossi, cuestionó este martes el rumbo económico del gobierno de Javier Milei. En una conferencia de prensa en Córdoba, Rossi apuntó contra el discurso del mandatario en torno a la justicia social y la pobreza. Cuando dicen hemos sacado no sé a cuántos millones de la pobreza, no sé de dónde los han puesto. Creo que los han puesto algunos en la miseria, dijo el arzobispo. Justicia. La provincia deberá indemnizar el daño moral por el intercambio de bebés en un hospital. El juez en lo civil y comercial de 35ª nominación de la ciudad de Córdoba, Mariano Díaz Villasuso, condenó al Estado provincial a indemnizar a 3 mujeres por el daño moral producido por el intercambio de recién nacidas. Las 2 niñas entregadas a otras familias, hoy adultas, y la madre de una de ellas que crió a una bebé que no era su hija biológica, recibirán indemnizaciones de entre 25 y 30 millones de pesos. Memoria. Invitan a conmemorar el legado de amor infinito de Sonia Torres en la Casa de las Abuelas. El 2 de septiembre habría cumplido 97 años Sonia Torres, la histórica referente de Abuelas de Plaza de Mayo, filial Córdoba. En ese marco, la institución invita a participar este jueves de una jornada en donde desde el encuentro y la cultura se busca recordar su legado de amor infinito de la abuela Sonia. El evento se desarrollará en la Casa de Abuelas, ubicada en Rivadavia 77, en horas del mediodía. Sucesos. Un automovilista de 43 años falleció tras chocar contra un camión en Hernando. El hombre de 43 años conducía un automóvil Renault Clio y falleció en el Hospital Provincial de Río Tercero, al que había sido trasladado tras chocar con un camión marca Scania en la intersección de la Ruta Provincial 6 en la localidad de Hernanda. Repasa el parte policial que el conductor del vehículo de menor porte fue inicialmente trasladado por un servicio de emergencias hacia un nosocomio local, desde el cual, por la gravedad del cuadro que padecía, fue derivado al hospital provincial, donde los facultativos constataron su deceso. Deportes de fútbol, torneo proyección. Talleres recibe a Barraca Central por la fecha 8 del torneo de reservas. El torneo proyección clausura sigue en juego con la fecha 8 y este miércoles Talleres abre las puertas de la boutique de Barrio Jardín para recibir a Barraca Central. Básquet, Instituto ya tiene el fixture confirmado para la Liga Nacional 2026-2027, en la que disputará una fase regular de 34 partidos. El estreno será el miércoles 30 de septiembre ante San Martín en condición de visitante, mientras que dos días más tarde volverá a salir a la ruta para visitar a Regatas de Corrientes.
0: Así pasaba la síntesis de noticias locales en Radio Comunitaria La Ranchada con la redacción y locución de Julio González.
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la mañana, 34 minutos. Y queríamos recordarles que recibimos sus mensajes, pedidos de canciones, que la verdad que Nicolás Orellana va a respetar sus pedidos musicales. O lo que quieran mandarnos, un audio, un saludo, lo que sea, nos pueden escribir al WhatsApp de la radio, de Radio La Ranchada, que es 351-80-44-223. Lo vamos a repetir, 351-80-44-223. Y no se olviden también de seguirnos en nuestras redes sociales, Radio La Ranchada en Instagram, y también estar atentos a la página web radiolarranchada.com.ar, que ahí Andrés Solís les publicará todas las noticias del día de hoy de la despensa.

Recién estabas escuchando en la despensa a Marama junto a Valen Vargas con la canción Enemigos lo intentamos. Y en breve nomás, en unos minutitos, estaremos al aire hablando con Javier Sassi, nuestro movilero desde las calles de Córdoba.

0: la mañana, 42 minutos, y acá estamos en la despensa junto a mi co-conductor, o yo soy su co-conductora, Andrés Solís, y bueno, los estaremos acompañando esta mañana nuevamente, y el viernes. Y ya tenemos del otro lado a Javier Sassi, a nuestro movilero desde las calles de Córdoba. ¿Cómo está, Javi? Buen día.
1: Hola, Javi, buen día.
2: ¿Qué tal, Guada? ¿Cómo le va? Buen día, el gusto de saludarla. ¿Qué tal, Andrés? Aquí estamos como cada mañana en las calles de Córdoba. Ante todo, un gusto estar compartiendo esta mañana de la despensa junto a ustedes en un día templadito, ¿no? En Córdoba capital, con una máxima estimada, dicen, de 25 grados, así que se va a poner linda por lo menos la tarde de hoy en gran parte de la ciudad.
1: Caluroso. Sí. ¿A usted le gusta, Javier, el calorcito?
2: Estos días templados, ¿no? Para los que andamos en la calle y que tenemos que transitar todo un invierno, que no ha sido tan crudo tampoco, pero ha tenido sus días bastante fríos, un pequeño respiro, ¿no? Un par de días agradables así vienen bien. Eso sí, estamos hablando, chicos, de 25, 26 grados, no más de eso, ¿no? Ya cuando hablamos de noviembre y diciembre o enero, donde el termómetro nos llega a los 40, bueno, la verdad que no es muy lindo que digamos andar por lo menos aquí en el centro.
0: Los movileros la pasan mal con los climas extremos, con las temperaturas extremas.
2: Exactamente, ¿no? Porque cuando hay alguna manifestación, protesta, reclamo, información general, nosotros tenemos que estar pese a la lluvia, pese al viento, al frío y al calor, pero los extremos no son buenos, ¿no? Cuando usted escucha que la temperatura es de 1 o 2 grados o en el verano llega a trepar a los 38 de térmica, bueno, la verdad que hay que ingeniársela para poder trabajar, llevarle la noticia a la gente y, por supuesto, no sufrir los efectos de lo que es el clima.
1: Puede salir con esos pequeños ventiladores portátiles, no sé si los ha visto.
0: No sé si han abasto eso.
2: Claro, los he visto, los he visto en otros, en los aeropuertos, en otras partes del mundo, en algunos videos, que seguramente en algún bazar chino de los casi miles que se están instalando a esta hora acá en el centro de Córdoba, que Córdoba ya parece Hong Kong, digamos, el centro de la cantidad de bazares chinos, le vamos a pedir a las autoridades de la mutual de Radio La Ranchada que tengan piedad del mobilero y le regalen esos ventiladores portátiles.
0: Dale, vamos a hacer canje con algún súper de esos.
2: Es difícil sacarle una moneda a un chino.
0: Sí. Bueno, ¿qué te iba a decir, Javi? A mí me encanta ir a los bazares, la verdad. Recorrer un poco. Aunque no compres nada, viste, se te antoja todo de pasada. Pero aunque no compres nada, está bueno.
1: Es una buena forma de hacer tiempo, digamos.
0: Tal cual.
1: Uno dice, uy, llegué una hora temprano, ¿qué puedo hacer? Bueno, me
0: meto. Con mis amigas siempre terminamos, o sea, juntada que tengamos, pasamos por uno y entramos.
1: Sí. Está perfecto.
0: Algunos son más caros que otros.
2: Aquí en el centro, Guada, Andrés, por ejemplo, abrió uno muy grande sobre la avenida Colón, cerquita del Cinerama. Después tenemos otro sobre la calle Rosario de Santa Fe, cerquita de Rivadavia. Y hay gente que sí, hace tiempo, por ejemplo, para algún café, alguna entrevista o lo que sea, sobre todo los que van a la ANSES, que tienen que sacar un turno, a veces tienen que esperar por algo, se van al bazar, ¿no? Y uno, cuando ingresa a estos lugares, encuentra objetos que realmente uno se pone a pensar, ¿sí va para mi casa llevar esto? Hay un césped de plástico, por ejemplo.
1: Bien.
2: De cosas insólitas encuentran estos lugares, ¿no? Pero bueno, la verdad es que son cosas
0: insólitas, pero así como útiles, porque no te imaginás que podés encontrarte y capaz algo que vos decís, che, capaz lo necesito a esto, lo tenés ahí en el bazar chino.
2: Claro, parlantitos de esos portátiles hay de todo tipo,
0: sí,
2: con
0: o cosas
2: de color,
0: así que no te imaginas que existen, la verdad.
2: Claro, hay uno que trae radio AM nada más.
0: Ese no nos sirve a la ranchada, no compren ese, compren otro.
2: yo la verdad me sorprende la cantidad de productos insólitos y raros que hay en estos bazares chinos. Algunos consideran que es una competencia desleal con el resto del comercio, pero bueno, en la práctica forma parte de la postal urbana que está teniendo en este último tiempo. No sé, por ahora están en el centro, pero también están comenzando a proliferar en algunos barrios de la ciudad de Córdoba. Así que bueno, pasar chinos, por la toda imagen la ciudad, por lo menos que vemos acá en el centro de la ciudad de Córdoba. Yo me quedo con los paraguas que se venden cuando vienen los días de lluvia.
0: Tal cual, que aparecen, cae una gota y ya tenés un montón de personas vendiendo paraguas, la verdad, están súper preparados siempre. Espero que les vaya bien, ¿no?
2: ¿Dónde quedaron los productos del Mundial? ¿Se acuerdan de las pinturitas celestes y blancas, de las bubucelas, las camisetas de Messi? ¿Dónde quedó todo eso, no?
0: Sí, la verdad, para mí lo guardan para próximo Mundial.
2: La verdad es que me encantaría saberlo,
0: sí,
2: ¿no?
0: Sí, es una curiosidad que tenemos todos.
2: Y los vendedores de media ni le cuento, Guada, ¿eh? La verdad es que proliferan en todos lados. Yo ya no sé a dónde guardar tantas medias en casa.
0: Y más usted que anda en la calle todo el día, me imagino.
2: Uno va a tomar un café, viene un vendedor de medias. Usted claro, va a Julio y General Paz, hay una vereda entera de una cuadra de medias. Hay de todo, ¿no? Pero bueno, la gente se la rebusca, hay mucho vendedor ambulante en Córdoba,
0: ¿eh? Bueno, sí, te iba a contar que en mi barrio una persona que trabaja en la calle de cuidador de coches, como ya no puede realizar ese trabajo por, bueno, las nuevas leyes y los nuevos decretos, ¿no?, de la municipalidad, me lo encontré vendiendo medias ahora. Se ha reinventado y continúa en el barrio, pero con otro trabajo.
2: Sí, y está el vendedor de cubanitos también, ¿eh?
1: También, ¿le gustan los cubanitos a usted, Javi?
2: No, usted es pobre. Siempre le digo a los pobres vendedores ambulantes. La verdad, flaco, no me gustan los cubanos. No. Qué cosa fiera.
0: Lo primero que me hicieron probar cuando llegué a Córdoba.
2: ¿Y no le gustó o le
0: sí,
2: gustó?
0: Sí, pero más o menos.
2: Sí, no son muy... Depende de quién lo fabrica, pero la verdad es que no,
0: sí, sí,
2: no es de mi agrado en absoluto. Bueno, pero bueno, Javi, hay gente que sí los compra.
0: ¿Querés que vayamos con las noticias, con lo que pasa en las calles de Córdoba? Porque nosotros, si no, nos pasamos mucho rato charlando.
2: Sí, exactamente. A ver, chicos, primera información, porque es una de las vías de circulación más importantes, por lo menos, que tiene la ciudad de Córdoba, que es la avenida de Circunvalación. Hubo un accidente, un choque por alcance hace un ratito no más, en el tramo comprendido entre la avenida Armada Argentina, la ruta que nos conduce hacia Altagracia, la ruta 5, y lo que es la calle Colonia Impira, ¿no?, en la zona próxima para Barrio Sachi, para que ustedes se ubiquen. Bueno, el accidente se produjo en las primeras horas de esta mañana, dos vehículos, choque por alcance, daños materiales, no hubo lesionados, pero sí se generó una fila de automóviles realmente muy intensa a lo largo del arco sudoeste de la avenida de Circunvalación. Ya se ha normalizado el tránsito, según informa la policía caminera a esta hora de la mañana. Por otra parte, también en materia informativa, más de una vez hemos hablado, chicos, del rol que tiene el Consejo Deliberante y la legislatura.
1: Sí.
2: No está de más que estos cuerpos deliberativos planteen homenajes o reconocimientos a diferentes instituciones locales. Mucho de esto por ahí no lo queremos cuestionar, porque hay gente o referentes sociales, etcétera, que se lo merecen. Pero a veces una sesión se convierte solamente en eso,
1: Así es.
2: Tratar beneplácitos y reconocimientos. Hoy lo que ha dicho un concejal es que de ahora en más, cuando algún edil quiera reconocer a alguien, y la plaqueta o las flores o lo que sea, lo pague directamente el concejal. Realmente me sorprendió el tema. Escuchemos qué dice Javier Fabre del bloque radical.
1: A ver.
0: Dale, Javi.
3: La idea del proyecto que presentamos con Juan Blastegui no es el de prohibir los beneplácitos, ni mucho menos, sino que es tratar de ordenar las prioridades dentro del Consejo Deliberante, porque encontramos un ratio entre beneplácitos, declaraciones de repudio, los pedidos de informe, que son muy importantes, y las ordenanzas, que en definitiva son las que tenemos que discutir en el seno del Consejo, porque es lo que le cambia la vida, la cotidianeidad a cada uno de nosotros, los vecinos. Entonces, por eso proponemos que en esta idea de limitar de alguna manera o darle prioridad a las ordenanzas y menos a los beneplácitos, que aquellas declaraciones beneplácitos que después van acompañadas o por un ramo de flores para quien la recibe, o una plaqueta de bronce o de acrílico, que eso, en vez de que salga de una partida pública del Consejo que obviamente eso sale, cada peso sale del esfuerzo de todos los vecinos, que estos agasajos, que estos presentes que se le hacen a los que reciben los beneplácitos, lo paguen los propios concejales, lo paguemos. Es decir, si uno presenta un beneplácito, y si es un bloque el que lo firma o un grupo de concejales, se prorrate entre ellos, se les descuenta de la dieta, del sueldo, y con eso se hace el presente al homenajeado. Es básicamente esa la idea del proyecto.
2: Dudas, Andrés, de Guada, porque es verdad, cada plaqueta, y más si son de bronce, y ustedes saben que el bronce barato no lo es,
0: sí, no.
2: Tiene un costo para los vecinos, porque esa plata es de la ciudad de Córdoba, no es que viene de otro lado. Entonces, bueno, está analizando esta situación, veremos si el resto de los bloques acompañan. Por ahora lo presenta la oposición, pero sí, hace mucho tiempo que se viene discutiendo si realmente un consejo deliberante trata los temas realmente importantes de los vecinos, se dedica simplemente a hacer homenaje.
1: Tal cual, por ahí podría plantearse eso de que haya un limitante en la cantidad, ¿no?, de beneplácitos por, no sé, por semana o por sesión o por mes. Porque si no, claro, como decíamos, ¿no?, anteriormente, si se va a pasar toda la sesión entre homenajes, beneplácitos a distintas personas u organizaciones, los temas realmente importantes que, bueno, que les interesan, ¿no?, a los vecinos y a la ciudadanía, no se tratan.
2: Exactamente. Hace algunos años atrás, el Consejo Deliberante, Andrés, tenía la función de aprobar y se armaban lindos debates, ¿no?, cuando venía el aumento del boleto.
1: Ajá.
2: Bueno, esa facultad la perdió el Consejo Liberante. Ahora directamente lo hace el intendente, lo hace con una resolución que generalmente sale un viernes a las 9 de la noche, digamos, que la gente se entere que el sábado aumentó el boleto. Bueno,
1: tres horitas antes.
2: Entonces, esa facultad la tenía el Consejo Deliberante, la tenían en su momento los bloques, tanto del oficialismo como de la oposición, pero bueno, eso lo eliminaron, ¿no? Y bueno, ahí como que el Consejo se convirtió en algo no de mucho interés, precisamente por los temarios que suelen abordar. Así que bueno, este es uno de los temas. Antes de terminar, dos titulitos. Hoy los bloques de la izquierda van a ir a tribunales a denunciar a la multinacional, que es Mercado Libre, por usura, según lo que ha trascendido, por situaciones de abuso que cometen con la gente que toma créditos, y sabemos que en estas épocas de vaca flaca muchos a veces apelan a estos créditos o préstamos para tratar de cumplir con las necesidades básicas. Así que bueno, vamos a estar atentos a este tema, y en horas del mediodía, ya lo anticipaban ustedes en la radio, las diferentes organizaciones que trabajan con personas con discapacidad van a concentrarse en la Plaza San Martín reclamando la prórroga precisamente de la ley de emergencia y discapacidad, así que esto seguramente va a ocurrir en horas del mediodía.
0: Bien, Javi, bueno, si andás por ahí, contanos cómo va, mandanos algún videíto, eso así lo compartimos en las redes, y también quien quiera se puede acercar ahí a la movilización, al encuentro.
2: Por supuesto. Así que bueno, chicos, es parte de la agenda esta hora de la mañana en las calles de Córdoba. Está templadito, está lindo el día miércoles, mitad de semana, en el centro de la ciudad.
0: Bueno, perfecto, Javi, muchas gracias por toda la información y nos encontramos nuevamente más cerca del mediodía.
2: Por supuesto, muchísimas gracias y buen programa, chicos.
0: Bueno, hasta gracias, luego, Javi, hasta luego.
2: Hasta luego.
0: Ahí teníamos a Javier Sassi, nuestro movilero desde las calles de Córdoba.

0: juntos.
1: Que Dios me lo bendiga.

0: Espectacular, chicos.
1: Está todo típico, todo, ¿no?
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0: oposición buscará aprobar los emplazamientos a las comisiones para avanzar con la prórroga de la emergencia en discapacidad y una solución al sobreendeudamiento familiar. Será desde las 12 y habrá movilización en apoyo a las dos iniciativas. La diputada de Unión por la Patria, Gabriela Esteves, explicó por qué es necesario prorrogar la emergencia en discapacidad.
1: Este miércoles 9 de septiembre se va a tratar en la Cámara de Diputados de la Nación el pedido de emplazamiento para que las comisiones dictaminen y podamos tratar la ley que prorroga durante un año más la emergencia en discapacidad. ¿Por qué? Porque la emergencia se termina en diciembre y sabemos que este gobierno no va a seguir implementando las políticas necesarias para garantizarle la dignidad a las personas que viven con discapacidad. Entonces, a partir de extender la emergencia, garantizamos que por lo menos hasta diciembre de 2027 esas personas que viven en situación de discapacidad, los profesionales que los atienden y las familias que las acompañan puedan tener los recursos necesarios para que se garantice la dignidad. En cada una de las provincias va a haber convocatorias para acompañar el tratamiento y para darle fuerza a los diputados y diputadas que están allí en el Congreso y se vean bajo la responsabilidad de tener que aprobarla.
0: Y como decíamos, el otro tema importante de la sesión de hoy en Diputados es el del sobreendeudamiento familiar que afecta a más de 6 millones de personas en el país. Ayer volvió a reunirse la Comisión de Finanzas de la Cámara de Diputados para seguir con el cronograma propuesto por el oficialismo para intentar hacer caer la sesión de hoy. Allí expusieron representantes de los bancos y de las billeteras que pidieron que el Congreso no intervenga. La diputada del Frente de Izquierda, Romina del Pla, apuntó al empeoramiento de las condiciones de vida de la población que deriva en este sobreendeudamiento familiar y también al abuso de las empresas y los estudios a los que les venden las carteras de clientes cuando ya no les pueden cobrar.
2: Y estas entidades que acá vienen a hacerse las que les anda bárbaro y que son buenas con los clientes, cuando llegan a los niveles de morosidad que consideran que ya no les atienden el teléfono, ya no va más, no le van a poder sacar nada más, venden la cartera de clientes. Y empieza la otra situación, que son las prácticas completamente abusivas, hostiles, extorsivas, frente a lo cual vamos a presentar nuevos proyectos de ley. Ayer hubo una jornada de la legislatura con familiares de personas que se quitaron la vida luego de las prácticas persecutorias de esas entidades a las que les venden la cartera de clientes. Esto es un combo tremendo, porque ya sabemos que hay una situación de empeoramiento de las condiciones de vida de la población. A eso le sumamos la afectación en la salud mental y a eso le sumamos el combo del dinero que no alcanza y las deudas que se hacen imposibles. Entonces, la situación que estamos viviendo es muy grave.
0: Romina del Pla, diputada del Frente de Izquierda, en la reunión de la Comisión de Finanzas de la Cámara de Diputados en la jornada de ayer. Recordemos entonces, a las 12 está citada la sesión y según los bloques de oposición están los votos, el número para el quórum y también los votos para avanzar con las dos iniciativas. El ministro de Economía, Luis Caputo, pidió a estudiantes de una universidad privada convencer a sus padres de sacar los dólares del colchón. Fue en una charla en la Universidad Ditela, en Buenos Aires, donde el ministro dijo que no hay riesgo de que los bancos se roben los ahorros como en 2001.
3: ¿Qué quiere decir un corralito? Ustedes no podían tocar sus ahorros. Los ahorros que eran de ustedes no los podían sacar del banco. Después hubo una especificación asimétrica, después hubo expropiaciones. Bueno, todas esas cosas, ¿sí?, tenían dos problemas. Uno, inmediatamente generaban una crisis en el momento, pero tenían una consecuencia mucho peor, como digo, de mediano y largo plazo, que es no tener un mercado de capitales y es la falta de credibilidad de la gente hacia la política, hacia las instituciones, hacia el respeto por la propiedad privada. Entonces vos tenés a la gente con los dólares abajo del colchón y que no se animan a llevarlo al banco porque todavía tienen miedo, a pesar de que pasaron 25 años, todavía tienen miedo que los bancos se los roben. Entonces esto que a ustedes les puede parecer una cosa absurda, bueno, a la generación nuestra que le tocó vivirlo, como todo, algunos lo han superado, otros están en proceso de, y otros no lo van a superar nunca. Entonces, no se enojen con sus padres cuando le dicen yo no voy a sacar la plata del colchón.

0: traten de convencerlos igual, pero digamos...
1: Digamos que según su última declaración jurada, el ministro de Economía Luis Caputo tiene casi el 70% de su patrimonio y el 95% de sus ahorros en el exterior. Vamos ahora a Córdoba, porque allí comenzó a ser sometido a pericias el sacerdote Alejandro Nicola, denunciado por abuso de niños en un jardín de Carlos Paz, y las madres denunciantes lo interpelaron en la puerta del tribunal. Nos lo cuenta nuestra compañera Evelina Ramírez desde Villanos Radio.
2: Usted es el abusador, usted es el que debe ir preso, no los niños que no pueden dormir. Haga algo, diga algo, por favor.
3: Las madres denunciantes de abusos sexuales en el Jardín de Infantes Niño Dios de Villa Carlos Paz interpelaron al sacerdote Alejandro Nicola a la salida de tribunales en Córdoba capital. El cura había sido citado este lunes para la continuidad en el desarrollo de las pericias psicológicas en el marco de la investigación que lo tiene como principal sospechoso. Pablo Piggini, abogado representante de algunas de las familias denunciantes, expresó que la primera pericia se realizó el lunes 31 de agosto.
4: La pericia se desarrolló, el sacerdote se presentó, prestó colaboración. El objeto de esta pericia es justamente contactar a ver si él tiene conocimiento, si es capaz de interpretar de qué está sospechado. Así que bueno, se desarrolló por normalidad.
3: Hasta el momento son 13 las denuncias presentadas por estos hechos. Recordemos que la primera presentación se hizo en mayo del año pasado. Piggini recalcó que las familias siguen exigiendo que el sacerdote sea imputado.
4: Habría niños que habrían dicho y señalado a esta persona. Entonces, por eso las denuncias se efectuaron en contra de esta persona. La fiscal deberá reunir toda la prueba correspondiente, los testimonios surgidos de las cámaras de jueces, los testimonios de los padres, los testimonios de las personas que trabajan dentro de la escuela. Hemos solicitado formalmente una imputación y venimos solicitando que se tomen nuevos testimonios. Y bueno, viste, cosas que por ahí no puedo contar porque es el secreto de sumario, pero sí. Estamos constantemente encima del expediente por una cuestión de que queremos celeridad y porque nuestros clientes quieren respuestas.
3: Este jueves, Nicola ha sido citado nuevamente a tribunales para la continuidad de la pericia psicológica. Desde la Red Argentina de Sobrevivientes a los Abusos Eclesiásticos, están convocando a acompañar a las madres y a exigir justicia. Así lo expresó Daniel Vera, referente de la organización.
5: Estamos convocando frente a Tribunales 2 en Córdoba capital el jueves a las 11:30 horas para repudiar la impunidad con la que se mueve y con la que está tomando el tema el cura Alejandro Nicola, acusado ya con más de 13 denuncias por abuso a menores en el Jardín de Infantes Niño Dios. Es un caso realmente muy grave que tiene conmocionada no solo a Carlos Paz y Córdoba, sino a la Argentina, y donde la Iglesia ha demostrado su enorme complicidad.
3: Reportó Villanos Radio para el informativo Farco.
1: Vamos ahora a Jujuy, porque allí el Ministerio Público de la Acusación informó que todavía se está trabajando en la adecuación de la infraestructura para poder aplicar la ley que baja la edad de punibilidad a los 14 años. El informe de nuestro compañero René Caiconte desde FM La Voz del Cerro.
6: ¿Qué tal, Pepe? Audiencia del informativo Farco, muy buenos días. En Jujuy dieron detalles desde el Ministerio Público de la Acusación sobre el régimen penal juvenil Ley 27.801. El Procurador General Alejandro Bossati y el Procurador General Adjunto Diego Eduardo Chacón dieron detalles de cómo se va a tratar sobre los delitos que sean considerados no tan graves y los graves.
7: En aquellos delitos que no sean delitos graves, es abordarlos. Esto, por supuesto, quedará a criterio de las fiscalías especializadas correspondientes, pero es abordarlo a través de lo que es justicia restaurativa. ¿Esto qué implica? Que el niño o el adolescente tome conciencia de su conducta, se arrepiente de su conducta y realice aquellas tareas que sean necesarias para no solamente reparar el daño ocasionado, sino fundamentalmente para concientizar cuál ha sido su error. Aquellos casos más graves, bueno, sí, tienen un tratamiento diferente, que nosotros estimamos que no, en principio, que no va a haber un crecimiento exponencial de casos graves.
6: También habló sobre el tema de infraestructura que albergará a los jóvenes que cometan delitos y de algunas capacitaciones para el personal que tendrá a cargo el cuidado de los menores.
7: Se está trabajando con el Ministerio de Seguridad para adecuar los lugares para cumplir las penas o las condenas que correspondan, o si son privados de su libertad, que tienen que estar adecuados y acondicionados a lo que la edad, digamos, de los chicos requiere. Así que ya se está trabajando el tema, lo mismo con lo que es medios de transporte, capacitación al personal policial, digamos, todos los que vamos a intervenir en esta situación, sin duda que vamos a tener que capacitar a nuestra gente.
6: Desde Jujuy, para el informativo Farco, reportó René Caiconte FM, La Voz del Cerro.

0: información deportiva en el noticiero de Farco, porque Boca ganó por la Sudamericana y Platense perdió por la Libertadores. Nos informa nuestro compañero Iván Alday.
1: Comenzaron a disputarse a nivel internacional en las Copas Libertadores y Sudamericana los cuartos de final. En primer turno de este martes, el Maracaná fue testigo del partido de Copa Libertadores entre Fluminense y Platense. El calamar de Vicente López pagó caro sus errores en la fase defensiva y perdió 2-0 la ida ante Fluminense. El equipo brasileño marcó las diferencias de local en el primer tiempo en el Maracaná con los goles de Nonato y Hulk. El arquero de Platense fue clave por parte de Juan Pablo Cosani, tapándole varias opciones de gol a Germán Cano, que lo mantienen vivo de cara a la vuelta, que se definirá 7 días más tarde en el mismo horario de las 19 en Vicente López y con transmisión de Telefe. En tanto, por Copa Sudamericana, en la Bombonera, Boca Juniors sacó adelante un trabajado partido ante San Pablo con el gol de Miguel Merentiel. De rebote en el complemento, llega con la mínima ventaja de 1-0 a la revancha en el Morumbí. Esta noche siguen los duelos Argentina-Brasil por Copa Libertadores, donde se medirán Estudiantes de La Plata y Corinthians en la ciudad de Las Diagonales desde las 21:30 y con transmisión de Fox Sports en diferido y Disney Plus Premium en vivo. Deportes, el noticiero nacional de Farco, Iván Alday.
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0: Y esta fue la primera edición de Informativo Farco de hoy, miércoles 9 de septiembre de 2026. Cristian Torres estuvo en controles, Pepe Frutos en la conducción y las radios que integran Farco en la producción. Nos reencontramos en la segunda del día. Chau.
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Quieren comunicarse con la radio, pueden hacerlo por WhatsApp al teléfono móvil 3548-506799. Y ahí escuchando de fondo a Cauce con estreno de canción ahí en YouTube. Más tarde les voy a compartir la canción completa, se llama Caminando, hermosa banda Cauce, banda Coscoína. Nos escuchan por el 94.7 FM del dial o por la página web www.radiominga.org.ar. Volvió a asomar el sol, volvió a asomar la primavera. Tenemos 16 grados de temperatura en este momento, con una máxima pronosticada para hoy de 18 grados y una mínima de 7. Parece que se viene el frío y la lluvia nuevamente. Vuelve la lluvia, emiten una alerta por tormentas en Punilla. El Servicio Meteorológico Nacional emitió una alerta amarilla por tormentas. El aviso rige para la mañana del viernes, aunque las probabilidades de precipitaciones aumentarán a partir de la tarde del jueves. El área será afectado por lluvias y tormentas de variada intensidad, algunas localmente fuertes con intensas precipitaciones en cortos periodos, granizo aislado y ráfagas fuertes. Se prevén valores de precipitación acumulada de entre 20 y 40 milímetros que pueden ser superados de forma puntual. La alerta amarilla advierte sobre fenómenos meteorológicos con capacidad de provocar daños y generar riesgo de interrupción momentánea de las actividades cotidianas. Así que irse preparando para mañana a la tarde, mañana a partir de las del mediodía, dicen que va a empezar a lloviznar y a partir de las 5 de la tarde ya empieza la tormenta, así que bueno, a cuidar ahí, a cuidarnos y a cuidar la casa y los autos del granizo. Estoy acá viendo un poco los portales de noticias. Me vine a la Estafeta Online, que tiene un titular que dice: un detenido en Molinari acusado de reclutar mujeres para ingresar droga a la cárcel de Cruz del Eje. Un hombre de 37 años fue detenido este martes acusado de proveer droga y reclutar mujeres para ingresar estupefacientes al complejo carcelario de Cruz del Eje. La detención se produjo en la vía pública en Molinari en el marco de una investigación dirigida por el fiscal Martín Torres Martínez, a cargo de la Fiscalía de Lucha contra el Narcotráfico de Cruz del Eje. El operativo incluyó dos allanamientos en domicilios ubicados en calle de Torrijos sin número, en Cosquín. Allí se secuestraron varias dosis de marihuana y elementos de interés para la causa. El hombre se encontraba prófugo y tenía un pedido de captura vigente. Estaba señalado como integrante de una organización narco desbaratada en diciembre del 2025. También de la Estafeta, River de la Falda debutará en la Copa Córdoba de visitante ante los Andes. River Plate de la Falda vivirá su primera participación en la Copa Córdoba. Será la primera fase del torneo a un solo partido y de visitante frente al Club Atlético Los Andes. El histórico debut del club del barrio San Jorge será el próximo miércoles 16 de septiembre desde las 21 horas en el estadio Fadel Nasif,
ubicado en el barrio José Ignacio Díaz de la ciudad de Córdoba. La edición 2026 de la competencia organizada por la Federación Cordobesa de Fútbol reúne a los campeones y representantes de las 18 ligas regionales de la provincia. River participará del torneo tras quedarse con la final anual 2025 y el torneo Apertura 2026 de la Asociación de Clubes de Punilla.

Liberaron 41 aves y un zorro gris en la Reserva Natural Vaquerías. Un zorro gris y 41 aves fueron liberados este martes en Vallehermoso. El lugar para la reinserción fue elegido, ya que la reserva cuenta con unas 400 hectáreas que protegen una porción de bosque serrano, propicia para que los ejemplares puedan adaptarse nuevamente a la vida silvestre. Además, las aves fueron liberadas con anillos para permitir su monitoreo y estudiar su adaptación y el éxito de la liberación, informó la Policía Ambiental. Los ejemplares habían sido rescatados en procedimientos llevados a cabo en distintos puntos de la provincia y regresaron a su hábitat tras completar la cuarentena sanitaria y la rehabilitación en la Reserva Tatu Carreta de Casa Grande.

y me vine a ver un poquito los portales provinciales. Córdoba 24N, deudas y discapacidad, la oposición busca hacer pie en caliente sesión en diputados. Tiene lugar hoy miércoles desde el mediodía, abarcando temática sensible desde lo social, el talón de Aquiles del gobierno central. El reconocimiento oficial de que el endeudamiento familiar y personal es una temática de época es, junto a la prórroga de la emergencia en discapacidad, epicentro del poder legislativo a nivel nacional. En ese contexto, la Cámara de Diputados tiene hoy miércoles desde el mediodía una sesión convocada por la oposición que aborda esos ítems. Sobre la mesa está un extenso temario que abarca casi 50 expedientes destinado a abordar la morosidad junto al destrato del oficialismo hacia pensiones por invalidez en adelante. En la sesión previa de la Cámara Baja, la oposición, en sentido amplio, desde el FIT a Provincias Unidas, pasando por el peronismo, bloques provinciales, etcétera, dieron una conferencia de prensa conjunta para impulsar este temario. En el recinto llamaron a votar estos proyectos aún a sabiendas de que era imposible conseguir los 3/4 de los votos necesarios para aprobarlos en ese momento. Pero sí quedó claro que el número de 133 votos conseguidos, más algunos ausentes que están en la misma vereda, alcanzarían tanto para lograr el quórum como para una eventual votación de proyectos con dictamen que solo requiere la mayoría simple.

Y en ese sentido, una clase pública en Plaza San Martín exigirá hoy la prórroga de la emergencia en discapacidad. La actividad será a las 12, se enmarca en una jornada federal de reclamos en medio de un colapso de sistema de prestaciones. Se busca extender la ley hasta fines del 2027. Esta es una nota de La Nueva Mañana de Córdoba que dice que el colectivo federal de emergencia en discapacidad concentrará hoy frente al Congreso y en numerosas plazas del país para exigir que la Cámara de Diputados avance con el proyecto de prórroga de la norma que vence en diciembre de este año y se pretende extender hasta fines del 2027. La manifestación en la ciudad de Buenos Aires será a las 11 y a las 12 del mediodía se desarrollará en la Plaza San Martín de la capital cordobesa. En la comunicación oficial del colectivo dan cuenta de la profundización del colapso del sistema de prestaciones. Consultada por La Nueva Mañana, Julia Domínguez, referente de las y los profesionales en este colectivo, remarcó que el gobierno vetó la ley todas las veces que pudo y obstaculizó su aplicación. Nadie cobró la compensación del fondo de emergencia que se debía cobrar por los aumentos que no se habían dado en tiempo y forma. Sí destacó que la insistencia en los reclamos permitió que se evitaran las quitas masivas de pensiones, aunque reconoce que algunas se concretaron igual. De alguna manera se buscaba que la emergencia en discapacidad fuera un paraguas legal para proteger las leyes existentes, indicó Julia Domínguez respecto del propósito trazado por el amplio colectivo. Dice que la ley de emergencia todavía permite sostener las prestaciones, además de algunos apoyos que han ido logrando para evitar que se quiten masivamente y que se han podido disputar, pero la verdad es que la ley de emergencia en discapacidad no se ha cumplido. Se espera un gesto humano de este gobierno, pero ya sabemos cómo se manejan, no solamente con el ajuste, sino también con las manifestaciones de violencia, tanto institucional como verbal y física, en contra de compañeros que se han ido a manifestar. Esto dice Julia Domínguez, referente de las y los profesionales del colectivo federal de emergencia en discapacidad.

y me vuelvo un poquito a lo local, en Huerta Grande. Hoy, dentro de un rato, a las 11:30, hay una conferencia de prensa en donde se va a presentar nuevas propuestas que tendrán su primera edición este mes y que buscan convertirse en una cita anual para disfrutar y acompañar de las grandes competencias deportivas que se desarrollan en esa localidad y en la región. La conferencia de prensa será hoy miércoles a partir de las 11:30 en el Zoom Municipal, ubicado en Avenida Irigoyen 512, y ahí se va a dar a conocer oficialmente las competencias que van a formar parte de este mes.

Bueno, estoy llegando casi al final de este primer bloque de todas las mañanas de día miércoles. Les cuento que para el próximo bloque vamos a estar con el segmento Nunca Más Nuestros Silencios. Vamos a estar hablando con Paula Rodríguez. Y también ya para el final del programa vamos a estar con la columna del Mercado de Saberes y Sabores. Vamos a estar charlando que se viene la feria mensual del mercado el próximo sábado a partir de las 11 de la mañana. Va a haber música en vivo y va a haber un taller de elaboración de manteca artesanal a cargo de Evangelina Loza, que nos va a estar ahí contando un poquitito hoy de qué se va a tratar este taller, y también nos va a estar contando sobre todo lo que va a haber en la próxima feria. También seguramente vamos a ir actualizando algunas noticias y vamos a tener mucha música también. Y con música me voy a la primer tanda. Me voy con La Muchacha y Pedro Pastor, Sacar la Rabia.

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Y estamos de vuelta en el segundo bloque de todas las mañanas. Les recuerdo el número de celular de la radio por si tienen ganas de mandar un mensajito o un WhatsApp. Pueden hacerlo al 3548 50 67 99.

0: Y en el segmento Nunca Más, nuestros silencios del día de hoy, estamos en comunicación con Paula Rodríguez. Hola Pau, buen día.
1: Hola Romy, buen día.
0: ¿Cómo estás?
1: Un saludo a toda la audiencia. Bien, acá andamos, como cada jueves, con temas importantes para que la comunidad, bueno, se interiorice. Hoy tenemos un tema fuerte. Como saben, junto a Cari venimos hace muchos años trabajando sobre la prevención y la visibilización de la violencia sexual en la infancia y adolescencia. Y bueno, hoy traemos el caso gravísimo de un sacerdote católico acusado de pedofilia en la localidad de Villa Carlos Paz. Y una convocatoria que hay para el día de mañana contra el sacerdote Alejandro Nicola, que está siendo investigado y denunciado por 13 hechos de violencia sexual a infancias, estudiantes de un jardincito de infantes llamado Niño Dios. Así que, bueno, imaginen la conmoción de todas estas familias que hace un año y cinco meses vienen denunciando y solicitando su pronta imputación, ya que este sacerdote, bueno, ahora vamos a ampliar, sigue en libertad y sin ningún cargo al momento. Para eso tenemos hoy el testimonio de un amigo, de un sobreviviente que, bueno, que nos trae su palabra. Él es Daniel Vera, es docente e integrante de la Red de Sobrevivientes de Abusos Eclesiásticos de Argentina, representante de Córdoba, que nos invita a esta convocatoria y nos cuenta un poco más.
0: Vamos a escucharlo.
2: Soy parte de la Red de Sobrevivientes de Abusos Eclesiásticos de Argentina, que es una organización, una red que tiene 14 años de existencia y donde estamos personas que hemos sufrido abuso por parte de un sacerdote, obispo, monja o algún agente religioso, dirigente de Scout, profesor de religión, todo digo en entorno eclesiástico, ¿no? Buscamos justicia para quienes hemos sufrido esos abusos y sobre todo peleamos para que nunca más ocurran esos abusos. Por eso, en la difusión que hacemos de los casos, invitamos justamente a que sabemos lo difícil que es hablar, entonces que cuando toque el momento tengamos un lugar donde saber que hay otras personas que han pasado lo mismo que nosotros y que no estamos más solos y que por lo tanto se animen a denunciar. El caso que nos ocupa ahora en la actualidad, acá en Córdoba, es lo que ocurrió en el Jardín de Infantes en Carlos Paz, el Jardín de Infantes Niño Dios, donde ya hay 13 denuncias de abusos contra el cura Nicola. Seguramente no solo hay más víctimas, sino que próximamente habrá más denuncias formales. La primera data de mayo del 2025, lo que nos hace pensar que si la justicia hubiera sido más rápida, si hubiera tenido más celeridad, posiblemente estaríamos hablando de menos casos. Si bien todos los abusos son iguales de horrorosos, en este caso estamos hablando de niñas de 3, 4 y 5 años en un jardín de infantes, con toda una vida por delante, ya con un trauma muy difícil de superar, una situación espantosa, no solo para las niñeces, sino también para sus familias. Lamentablemente la Iglesia, como siempre, se pone del lado del agresor. Se acordarán que hace no mucho, Nicola, que ya había sido apartado del colegio, que eso también, ahí hacemos un paréntesis, porque el arzobispo le dijo a las familias que lo iba a apartar, y luego Nicola sacó una carta pública diciendo que él se apartaba y luego esa carta fue avalada por el mismo arzobispo, Por lo tanto, la mentira comenzó desde el principio. Como decía, una vez apartado, Dios celebró misa con el padre Soteras, el párroco de la catedral, el fundador de Radio María, en la catedral de Córdoba. Lo que fue un escándalo y algo bastante, no sé si llamativo, pero sí importante, que fue la misma feligresía católica en la catedral la que tomó foto e hizo las primeras denuncias sobre el tema. El arzobispo Rossi lo único que dijo, que ni siquiera lo dijo, digamos, en una nota, sino que dejó de decir a través de uno de los medios de acá de Córdoba, es que al sacerdote, digamos, le cabía él la presunción de inocencia, que nadie lo niega, pero en ningún momento el arzobispo Rossi pensó en lo revictimizante que puede ser o que es para todas las familias y las niñeces que ese monstruo, como ellos mismos le decían, esté suelto. En ningún momento pidieron disculpas. No nos metemos en lo judicial. No hizo nada que fuera ilegal, simplemente inmoral y simplemente sin tener en cuenta a las niñeces. Por eso convocamos para mañana, para el jueves, a las 11:30 en Tribunales 2, acá en Córdoba Capital, a reunirnos para repudiar al sacerdote y pedir justicia y sobre todo celeridad en la justicia. Muchísimas gracias.
0: Ahí escuchamos a Daniel Vera, docente, integrante de la Red de Sobrevivientes de Abusos Eclesiásticos de Argentina.
1: Bueno, esperemos que mañana la comunidad se haga presente. No es la primera vez que convocan las familias.

0: pericias psicológicas y psiquiátricas al cura Alejandro Nicola en los tribunales 2 de Córdoba, en el mismo lugar donde mañana se va a convocar a concentrar. Y bueno, las familias y los abogados siguen exigiendo la imputación inmediata. Hay muchos testimonios, son 13 niñas y sus familias que han denunciado, hay cámara Gesell, y también se hicieron públicos dibujos que realizaron los niños víctimas, donde identifican a este sacerdote como el agresor, ¿no? Bueno, si bien la justicia impone restricciones de contacto, que con el fin de proteger a las infancias, prohibiendo cualquier acercamiento de este sujeto y comunicación con ellas, como comentaba Dani, ¿no? La iglesia hace este apartamiento preventivo en junio de este año, lo sacan de la parroquia y de la dirección del jardín, porque este hombre trabajaba en la dirección del jardín de infantes, por razones pastorales, ¿no? O sea, no, en ningún momento hacen mención a las denuncias, pero no hay una suspensión canónica. ¿Por qué? Porque, bueno, para la iglesia prima el principio de inocencia. Y bueno, y esto que es gravísimo e indignante, que es, bueno, el aval que le da la iglesia, permitiéndole dar misa en la iglesia más importante de la provincia, e incluso con este comunicado que después del escándalo mediático, porque bueno, lo filman, la gente se indigna por verlo impunemente dando misa, salen a respaldarlo, ¿no? Incluso diciendo que renovaban su cercanía al padre Alejandro, desde el arzobispado. Así que bueno, esta burla que sienten las familias denunciantes no es otra cosa que revictimización. Y bueno, por eso la importancia de esta presión a la justicia para que actúe con celeridad. Como contaba Dani, o sea, hubo más casos después de las primeras denuncias. Bueno, para quienes nos escuchan, se puede buscar, las noticias están en internet, están en muchos medios periodísticos. Tremendo, la primer niña que denuncia con sangre en sus genitales, la mamá se acerca a hacer la denuncia porque la tiene que llevar al hospital y los pediatras comprueban que había sufrido una agresión sexual, la niña logra hablar. Bueno, la primera denuncia, y a partir de eso se empiezan a sumar más. O sea, un hecho gravísimo, gravísimo, que necesitamos con urgencia que sea imputado y preso. Una persona que comete estas aberrantes violencias, que lamentablemente, como siempre comentamos en la columna, ocurren. Si bien la mayoría de los casos se dan a nivel intrafamiliar, cometidas por las personas más cercanas, también se dan en los ámbitos institucionales. Y en este caso la iglesia, que tiene altísimas tasas de denuncia. Ahora me gustaría que podamos contar un poco sobre la importancia de esta red de sobrevivientes de abusos eclesiásticos, que cumplieron 14 años ya organizados, vienen documentando y denunciando violencia sexual y todos los encubrimientos que hay dentro de la Iglesia Católica. Tienen página en Facebook y en Instagram, que invitamos a que puedan seguir. Muy interesante y muy importante su misión, porque vienen denunciando infinidad de hechos de religiosos actuales, pero también muchísimos que lograron, después de muchos años, poder poner en palabras. Sabemos la dificultad y lo difícil que es, ¿no? A muchos poder denunciar esto, porque cuando somos afectados como niñas, como adolescentes, queda un trauma muy grande. No siempre están las posibilidades y los medios para poder hacerlo al momento. Tiempo después, bueno, ahora tenemos otro audio que donde Daniel, que es integrante de esta red, nos cuenta su situación de violencia sexual y cómo él fue un pionero y gracias a su testimonio también habilitó que muchas otras personas, la importancia de poder denunciar y que más allá de que no se logró justicia, la importancia de poder denunciar estos hechos para que la persona se conozca quién fue el que cometió estos aberrantes hechos, que lamentablemente
1: Pau.
0: Vamos a escucharlo a Dani y agradecerle la fuerza de sus palabras.
1: Bien, vamos a escuchar a Daniel Vera nuevamente.

0: En la red de sobrevivientes de abusos eclesiásticos de Argentina tenemos o intentamos tener una división territorial, si se quiere, para mejorar nuestra llegada, nuestra cercanía con las personas, con otros sobrevivientes. A mí me tocó ser referente acá de Córdoba. En mi caso se hizo público en el año 2019. Una denuncia que salió el 2 de junio en La Voz del Interior, un domingo, con el periodista Lisandro Toselo, que me hizo una nota. Fue un momento, bueno, crucial para mi vida. En mi primera reacción, cuando me vi en la tapa del diario, fue: ¿qué hice? Y bueno, posteriormente duró unos segundos. Después respiré hondo y sabía que había empezado un camino que no me arrepiento para nada, ¿no? Es muy difícil, es realmente el día a día. Hay días que uno está mejor y otros días que no está peor, y la verdad que a veces uno no encuentra explicación. Y lo único que nos motiva y nos mueve es pelear para que nunca más nadie pase por lo mismo que pasamos nosotros. El cura que abusó de mí, que lo hizo cuando yo tenía 17 años, en una misión navideña, cerca de Navidad, era el cura por el que yo quería ser cura, y él, como yo quería ser cura misionero, él me invitó a la misión y ahí hizo uso y abuso de su poder para perpetrar el abuso. Yo tardé varios años en hablarlo y más de 30 en poder denunciarlo. Por eso cuando decimos que los sobrevivientes hablan cuando pueden, decimos eso. Yo soy, no sé si un ejemplo, simplemente un caso en donde se ve claramente todo lo que tiene que pasar en la vida para hacer frente, para enfrentarse. Y decir: esto hay que contarlo y contra esto hay que luchar. Pude hacer la denuncia penal en el 16 de julio del 2021, en pandemia, y luego me enteré que en el 23 de junio del 2023, este cura, que yo tenía cura, falleció. Es decir que, digamos, me quedé sin poder pelear por la justicia de mi caso, pero bueno, cada sobreviviente que se acerca a la red, cada compañera que podemos acompañar, es una forma de hacer justicia colectiva, que es lo que vale. Esa es un poco mi historia y lo que me hace siempre, sin quererlo, sin pretenderlo, ser referente de la red aquí en Córdoba.
1: Ahí escuchábamos nuevamente a Daniel Vera contándonos un poco de su historia. 30 años dice que tardó él en hacer la denuncia, Pau.
2: Sí, 30 años después pudo denunciar. Lamentablemente la respuesta de la iglesia es que, bueno, que los tiempos ya no permitían, primero porque el cura este ya no ejercía. Entonces, bueno, le entregan una carta donde le dicen que según la ley canónica, ya los hechos referidos no reunían los alcances de la ley, y entonces que para ellos no era competente vincularse a la denuncia, bueno, y lo invitaban a hacer la denuncia penal, que también Dani la hizo, y bueno, lamentablemente este tipo muere impune, pero bueno, la importancia de hacer la denuncia. Siempre hay posibilidades de hacerlo. Sabemos que de sobrevivientes denunciamos cuando podemos y no cuando queremos, pero bueno, muchas veces los tiempos no están contemplados en la justicia. Y bueno, él recién pudo hacer la denuncia a sus 52 años, ¿no? Judicialmente, todas las trabas que hay cuando un hecho ocurrió tantos años después, pero bueno, seguimos avanzando, actualmente los hechos de delitos cometidos hacia las infancias no prescriben. Sí, lamentablemente, los de muchos años atrás. Por eso la importancia de seguir apoyando, estando presente en todas las cuestiones referidas a la violencia sexual, que necesitamos legislación y funcionarios a la altura de las circunstancias para detener a tiempo a estos agresores o agresoras, como contaba Daniel. O sea, en la red hay denuncias no solo a sacerdotes, también a mujeres. Hace muy poquito estuvieron también la noticia de que la Corte Suprema de Justicia de Mendoza revocó la absolución de una monja que había sido absuelta en 2023 y que ahora fue declarada culpable por haber abusado de menores hipoacúsicos. Bueno, hay luchas en todas las provincias y la red hace un trabajo impresionante. Yo quiero revalorizar el trabajo de estos compañeros y compañeras, porque realmente están en la lucha y también con un posicionamiento muy importante. Ahora, por ejemplo, sacaron una declaración pública que se titula Nada que hablar con León 16, perdón, con León 14, que es el actual papa, porque para la red de sobrevivientes de abusos eclesiásticos nada tienen que hablar con él, solamente exigen justicia, verdad y reparación sobre quienes cometieron delitos para que sean juzgados por la justicia civil como cualquier ciudadano. No es un pecado religioso la violencia sexual eclesiástica, sino que es un delito civil. Y bueno, y habla de todas las complicidades de la Iglesia Católica por la no condena a estos terribles delitos. Así que, bueno, se sabe que ahora va a venir en noviembre, ya hay un posicionamiento de la red, y bueno, el Papa es el máximo representante de esta institución, ¿no? Por eso, la importancia de la separación de la Iglesia y del Estado, y bueno, y esta demanda social que muchas sostenemos por un Estado laico, pleno, que no lo tenemos en nuestro país.
1: Sí, Pau, y te consulto por el caso en Carlos Paz. ¿Se sabe cómo sigue después de las pericias psicológicas? ¿Se sabe que el plazo de cuándo estarán los resultados y cómo va a seguir? ¿Estas pericias son las que después van a, con esto, van a decidir si lo imputan o no?
2: Sí, yo creo que debería ser algo bastante rápido. Las pericias apenas tienen los resultados, más las denuncias, ya tendrían que tener todos los argumentos para una imputación, que es justamente lo que se va a exigir mañana, ¿no? Que la celeridad, claro. La celeridad que necesitan estas familias y estas infancias. Ya hubo 6 cámaras Gesell, bueno, se hicieron públicos dibujos, que bueno, a veces con Cari, ¿no?, conversábamos, no sabíamos si eso era algo que está bien. A veces todo ese material probatorio siempre es importante resguardarlo, pero bueno, se hizo público y es evidente que los niños señalan a este terrible personaje que debería haberlos cuidado, ¿no? Porque el director de una institución educativa, más allá que sea religiosa, debería haber cuidado a las infancias, no violentándolas. Así que, bueno, la importancia también de las familias que pudieron denunciar y que ahora trabajan en conjunto para hacer justicia.
1: Sí, porque pensaba eso, digo, que es un referente. Daniel recién decía que él quería ser cura por este cura que después abusa de él, digamos, como que son referentes para estas niñeces, para estas adolescencias, estos sacerdotes que terminan cometiendo estos delitos, ¿no? Por eso la gravedad también del abuso, no solamente porque es un abuso sexual, sino que es de una persona que, más allá de que no sea familiar, es una persona que tiene, que es un referente, que es alguien en quien esa niñez tiene una confianza.
2: Sí, de la cual justamente muchas veces se aprovechan de esa condición de poder o de admiración, como contaba Daniel, sobre este sacerdote, o de persona de referencia o de cuidado, sí, sobre una infancia, sobre un adolescente. Por eso la importancia de hablar de la ESI, de poder dar todas las pautas de prevención a las niñas. Muchas veces nos dicen, no, pero son tan chiquitos, ¿cómo ya podemos estar hablándoles de estos temas? Importantísimo hablar que no pueden tocar su cuerpo sin su consentimiento, a poder nombrar las partes con los nombres reales, poder hablar de la importancia de expresar cuando alguien te pide un secreto, que esto quede entre nosotros. Bueno, los niños son muy chiquitos, hay obviamente adecuaciones, por eso la importancia que los docentes en las instituciones educativas adapten, ¿no?, la educación sexual integral a cada edad, en cada nivel educativo, y también seguir propagando una educación sexual comunitaria que muchos adultos no hemos tenido, pero la importancia de involucrarnos, de exigirlo y de hablar de estos temas que muchas veces resultan incómodos, pero suceden. Sabemos que es altísima la tasa de violencia sexual hacia infancias y adolescencias, y que en realidad son muy poquitas las que se denuncian, ¿no? Las estadísticas nos decían de 100 denuncias, solamente se hacen 10, de 100 casos se hacen 10 denuncias, de 10 denuncias uno va a ser condenado. Entonces, o sea, cuando vemos esa proporción, nos damos cuenta que, bueno, que es el delito más impune de la tierra, como se dice, ¿no? Y que nos afecta a tantas personas, y que, bueno, que es un delito que todos somos agentes preventores y en el que todos nos tenemos que involucrar. Por eso también la importancia de los medios de comunicación hablando de estos temas.
1: Sí, la importancia y la importancia de estas organizaciones que impulsan y acompañan, ¿no? A esto, a hablar, a contar y también a denunciar. Agradecer ahí a Daniel por todo el trabajo y por estarnos compartiendo también. ¿Crees contarnos, Pau, refrescarnos a qué hora es mañana la convocatoria?
2: Sí, mañana la convocatoria es 11:30 en los tribunales 2 de Córdoba, en la calle Fructuoso Rivera 720. Van a estar las familias acompañando el pedido de justicia, pidiendo que se deje de dilatar todo este proceso de imputación al sacerdote Alejandro Nicola, que actualmente no está imputado y sigue ejerciendo como cura. Bueno, a la fiscal Jorgelina Gómez que acelere la imputación o al resultado que lleguen con todas las pericias, que esperamos que eso así sea. Y bueno, y agradecer a la Red de Sobrevivientes de Abusos Eclesiásticos, que es esta organización tan importante. Ellos además ofrecen apoyo psicológico, asesoramiento legal a víctimas, acompañando para poder hacer las denuncias en la justicia civil y penal. En lugar de los tribunales eclesiásticos, que eso es algo muy importante, ¿no? Porque la iglesia es como que muchas veces, bueno, queda en la denuncia interna y sabemos que queda en la nada misma. Entonces, bueno, la importancia de la organización, como siempre decimos, para poder enfrentar la impunidad en red, somos siempre más fuertes. Y bueno, agradecerle muchísimo el testimonio a Dani,
1: Y
2: un amigo que queremos mucho.
1: si quieren ahí comunicarse con la red, ¿dónde pueden buscarla, Pau?
2: Bueno, Red de Sobrevivientes de Abusos Eclesiásticos de Argentina, si googlean, tienen página Facebook y página Instagram.
1: Bien.
2: Ahí pueden mandar mensajitos y leer toda la información. Hay mucha información, y también contar que la Red de Sobrevivientes hay en toda Latinoamérica, ¿no? Yo tuve junto a Cari la posibilidad de conocer a muchísimos integrantes de otros países, donde también hay grandes logros. El año pasado, por ejemplo, los compañeros de Bolivia lograron condenar a dos jesuitas españoles ya muy avanzados en edad, en más de 80 años, pero bueno, la justicia de Bolivia los condenó por encubrir más de 85 abusos sexuales a niños bolivianos, ¿no? Y
1: Wow,
2: bueno, pareciera que es imposible, pero se puede, y bueno, se logra un precedente porque incluso lo consideran delito de lesa humanidad. Entonces, bueno, los avances, por más granitos de arena que parezca, son muy importantes y van sentando camino para la lucha contra un mundo libre de violencias.
1: sí.
2: Así que, bueno, revalorizar el gran trabajo de estos sobrevivientes y compañeros que, bueno, que están ahí siempre acompañando y bueno, y dándonos testimonio de que luchar sirve.
1: De una, Pau, y gracias a vos también ahí por traernos estas voces a acá a este segmento de Nunca Más Nuestros Silencios.
2: Sí, bueno, nos queremos despedir también con una canción que bueno, que ahí nos los amigues de la red de sobrevivientes nos recomendaban. Este tema de Victoria Pittner y Teresa Parodi, la canción es urgente, nos vamos con este tema y bueno, y hasta la próxima columna.
1: Un abrazo, Pau, gracias.
2: Gracias a vos.
3: 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Cada piedra que habita estos lugares, cada valle dorado o verde selva, reconoce los cantos que cantamos desde todos los rumbos de esta tierra. 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

0: Y aquí de vuelta en el último bloque de este Todas las Mañanas de día miércoles, miércoles 9 de septiembre del 2026.
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0: Y nos toca la columna del mercado de saberes y sabores. Y estamos en comunicación telefónica con Eva Loza, que va a estar acompañándonos hoy. Hola Eva, ¿cómo estás?
4: Hola, buen día a todos los oyentes de Radio La Minga.
0: Qué lindo tenerte de nuevo acá, Eva. Hacía un montón que no hablábamos acá, en la radio.
4: Sí, no, hace mucho. Sí. Me tocó así como un ciclo, así que digo, yo me estoy aburriendo de escucharme siempre y después, viste, eso, pasa una pausa y es como que uno extraña, que está bueno siempre extrañar, y después uno vuelve, retoma.
0: Sí, de una. Bueno, ¿cómo anda todo ahí en el Tala? Las vaquitas.
4: Bien, con calor, con esta amplitud térmica que a mí me desorienta un montón porque salgo temprano de casa hiperabrigada y después, como la cebolla, voy perdiendo capitas por el camino y después otra vez a ponérselas cuando empieza a bajar el sol, pero está hermoso el día, ojalá que siguiera así. Hay un pronóstico ahí de otra vez baja de temperatura para el finde, pero bueno, nada, y como viste que todos los días se va modificando eso, así que poniéndole toda la intención de que nos acompañe un buen clima para el fin de semana. Sí, las vaquitas me están esperando ahí, voy haciendo por etapas, porque voy haciendo muchas cosas al mismo tiempo, así que me ocupo un rato de las vacas, vuelvo a la cocina, dejo unas cosas preparadas en la cocina, vuelvo con las vacas y así voy.
0: Así, yendo y viniendo. ¿A qué hora arranca el trabajo con las vacas, Eva? Tempranito, ¿no?
4: Y trato de hacerlo, no a veces apenas llego, porque no como primero toca la parte con los niños, la resolución de los horarios de escuela. Que se va primero Amador, que baja más temprano, y después me toca con Alma, así que bueno, después de dejar Alma en la escuela, me vengo para acá y bueno, intento como primero por ahí reactivar la cocina y después ir con las vacas, pero bueno, todo depende, cada día intento ponerme horarios, pero después me voy sorprendiendo con las cosas que van pasando, como, qué sé yo, cambios de horario, que hay que entrar más tarde a la escuela, entonces ya me descuajeringa toda la organización, así que bueno, trato de no enojarme con eso, porque creo que parte del malestar de estómago que me está pasando ahora tiene que ver también con esos enojos que uno no digiere, porque se enoja y lucha contra eso, decir, bueno, no, listo, vamos a relajar un poco, porque si no, no hay cuerpo que aguante.
0: Sí, no, si no es un montón. Y en la cocina, Eva, ¿qué estás cocinando estos días?
4: Y ahora le estaba metiendo ahí a los quesos, un poco no solo del semiduro, sino haciendo del blando, porque, bueno, nosotros somos muy, muy queseros, somos re ratoncitos, diría Alma. Así que, como enfocando también un poco ahí para el consumo familiar, porque a mi viejo también le gusta mucho. Así que bueno, tratando de abastecer un poco lo que es el consumo familiar, aprovechando que en esta época, que no es lo común, hay leche, porque en otros inviernos baja muchísimo la producción, pero bueno, ahora, mal que mal, por suerte, como hubo un nacimiento, dos nacimientos en realidad, hace unos meses, entonces estoy con unos terneros chiquititos y las vacas entonces tienen leche, porque si no, viste, estamos llegando a esta época con unos terneros grandes, que las vacas ya no dan leche, entonces bueno, ayuda a que uno produzca un poco más, vendiendo también leche, incorporando ahí también siempre algún cliente nuevo que quiere hacer sus propios preparados, lo cual me parece fantástico, y un poco vamos a hablar de eso ahí más adelante. Así que ahí repartiendo entre un poco de venta de leche y otro poco de elaboración de quesos, y me tengo que poner a hacer en realidad dulce, pasa que lleva más horas, entonces me cuesta por ahí en invierno acomodar los horarios, que no son los mismos que en verano, ¿no? Que los días son tan largos, tan lindos para producir, y en invierno los procesos largos cuestan como mucho, entonces voy viendo qué puedo hacer que no me demande tanto para poder atender todos los frentes que me tocan, ¿no? La escuela, la producción, la familia, la todo en una sola cosa hasta que pase el invierno.
0: Todo en una sola persona hasta que pase el invierno. Bueno, contar que en el mercado hay quesitos, hay queso, creo que queda queso duro y con orégano también, ¿no?
4: Sí, dejé un semiduro común y uno con orégano, y la idea era que para este sábado llevar de lo que me quedaba del blando, que ese está buenísimo. Es toda una experiencia porque, no, como todo en realidad en la vida, si uno lo piensa, claro, no siempre sale igual. Así que, nada, ahí ya el sábado viene otra tandita del queso blando también y algunas otras cositas más.
0: Bien, y el sábado, ¿querés contarnos de la feria del sábado? Va a arrancar a las 11 de la mañana, ¿no?
4: 11 de la mañana, porque ya pensábamos qué hacíamos si modificábamos horario, pero el frío como que está encariñado, siempre pasa que le cuesta irse, y estamos en septiembre todavía con unos climas raros, entonces dijimos, no, bueno, sostengamos 11 de la mañana, que es un horario amigable, y hasta las 4 de la tarde. Y la idea, como siempre, es que las puertas del mercado de sabores y de saberes y sabores se abran para recibir a los artesanos, productores que se acercan a ofrecernos su producción. Y también uno siempre nos gusta ahí, como que nos gusta ofrecer un poquito más. Entonces siempre hay una musiquita, que en este caso ya, bueno, lo conocen, lo conocemos mucho, vecino de acá de La Punilla, bueno, no, fue vecino de acá de La Punilla, ahora vive por otro lado, Demian Bello. Así que bueno, nos va a estar acompañando con sus canciones, con su música, y bueno, en esta oportunidad vamos a hacer un tallercito, voy a hacer un tallercito muy sencillo. Hablábamos con Ceci, ¿no?, de qué nombre por ahí ponerle, y yo le decía, y en realidad en los flyers no se puede, porque siempre todo tiene que ser como más resumido. Y le decía, elaborando como lo hacía mi abuela, porque la acción en sí, la actividad en sí es bastante simple, sencilla. La forma es como lo hacía mi abuela, que eso es lo que por ahí me gusta compartir. Mm. Y que los voy a hacer participar. Esto no va a ser que yo vamos a hacer entre todos. Va a ser una actividad comunitaria. El taller es para hacer manteca, para que vean cómo se hace la manteca. Así que es muy simple, es muy sencillo. Con la metodología que usaba mi abuela, que aún conservo ese batidor que ella usaba, que es una reliquia, lo adoro, que durmió mucho tiempo y lo reactivé, no me acuerdo si fue el año pasado, cuando una seño ahí de la Escuela Echeverría me pidió hacer algún taller, y pensando qué podía hacer para que los chicos vieran y participaran y que entrara dentro del horario escolar, se me ocurrió volver a retomar esto de la manteca. Y la verdad es que fue hermosa la experiencia, porque obviamente los chicos participaron, ayudaron y conversamos y hablamos sobre la leche, los usos de la leche, qué se podía hacer, qué no se podía hacer. Y uno sale re enriquecido de esas experiencias, porque bueno, los niños además tienen esa magia de lo no enroscado como los adultos, que se brindan totalmente, y me encantó porque fueron súper amorosos y después, bueno, llegamos al resultado que era la manteca, que empezamos ahí a compartir, a meter un poco de dedos, y después la señora se la llevó. Pero bueno, hermosa la experiencia de compartir, de hacer entre todos. Así que va a estar muy interesante ahí esa experiencia. Espero que nos acompañe ahí el clima para poder entre todos hacer una manteca.
0: Qué lindo, Eva, qué bueno. Y puede que este sea uno de tantos talleres de como lo hacía mi abuela.
4: Sí, eso me proponía Ceci, y yo digo, bueno, puede ser. Es cuestión de ir viendo qué otra cosa que nos acompaña ahí en los ratos de la feria. Y bueno, este me pareció que estaba bueno porque hace rato que me venía dando vueltas, así que vamos a arrancar con el de la manteca y después iremos viendo. Por ahí retomamos otra vez lo del tema del yogur, o por ahí nos animamos y hacemos un dulce de leche para que se vea también ese proceso. Sí, puede estar interesante los elaborados de la abuela.
0: Los elaborados de la abuela. Todo el dulce de leche, todo eso también son recetas, ¿era como lo hacía tu abuela?
4: Sí, yo aprendí en base a una receta que usaba mi papá, que hacía mi abuela, y yo le hice algunas modificaciones para aprovechar un poco el tema del rendimiento y también me sirvió para ir viendo cómo no hacer mi propia experiencia de aprendizaje, porque fue como decir, ah, bueno, a ver qué pasa si le agrego más azúcar, qué pasa si se la bajo, qué pasa si hago esto, qué pasa si hago lo otro. Pero básicamente sí, la receta original es de ella y algo que respeto mucho, que siempre preguntan, ¿no? Con el tema del dulce de leche, es el color, que está asociado que el dulce de leche tiene que ser oscuro, casi negro, y mi abuela siempre lo hacía así clarito. Entonces también es como un repetir esto de conservar esa tradición de la abuela que lo hacía clarito, que lo distingue del comercial para mí, ¿no? Como el dulce de leche comercial que siempre es como
0: Que
4: muy
0: es
4: oscuro.
0: oscuro,
4: Y
0: claro.
4: bueno, yo sigo esa línea, me gusta. Obviamente que tiene el bicarbonato que ayuda a conservar la acidez, controla la acidez de la leche y le da el color, pero no solamente le da el color, entonces se usa así el bicarbonato, pero siempre respetando las proporciones para que no se exceda. A veces, bueno, pasa, porque como volvemos a decir antes, no siempre las cosas te salen de la misma manera, más cuando uno habla de la cocina. Entonces, respeto eso y me hace, creo, distintiva. Siempre me lo han dicho, ¿no? ¿Por qué es tan clarito? Y le digo, tiene bicarbonato, pero me gusta que tenga esa claridad, me recuerda a mi abuela, a los modos de los elaborados de la abuela.
0: Sí, es ricazo el dulce de leche, así que bueno, está bueno otro taller de dulce de leche ahí aprender esa receta. Yo nunca hice dulce de leche. De frutas sí, pero de leche no.
4: Es
0: Pero teniendo tus dulces, Eva, la verdad es que ni ganas me dan de hacerlo. Son muy ricos.
4: tal cual.
0: Sí, y con esas
4: Literal.
0: variedades aparte, como mucha variedad, dulce de leche con chocolate, dulce de leche con nueces, con maní, con pa ¡ay, qué rico! Con ron.
4: Un mimo para estos días que uno está ahí como, hoy no tengo ganas de hacer nada. Y bueno, un mimito, a mí me gusta así, esa caricia ahí al alma que por ahí hace falta más en estos tiempos. Así que bueno, van surgiendo esas combinaciones y bueno, ofrecerlas para que cada uno también se haga su propia pausa y su mimo.
0: De una. Bueno, entonces el sábado vamos a tener taller de elaboración artesanal de manteca. Eso va a ser a partir del mediodía, calculo, Eva, ¿no?
4: Sí, yo creo que sí, más o menos a partir del mediodía, para que se junte ahí, ¿no? Toda la gente, que se vayan enterando. Hay algunos que me decían, hoy tenemos una caminata, ¿a qué hora va a ser? Y le digo, no, pero al mediodía yo creo que más o menos vamos a estar arrancando, así también después le damos el espacio a la música que nos va a engalanar la feria. Así que sí, más o menos 12, 12 y piquito, vamos a estar arrancando para que los que quieran acercarse puedan ahí llevar sus cuerpitos a la feria y compartir con nosotras otra feria hermosa como todos los meses del mercado de saberes y sabores.
0: Sí, recordar también que vamos a tener un buffet va a haber empanadas, tarta y hamburguesas, creo, en el buffet. Así que ahí después de hacer la manteca podemos sentarnos a compartir cómo fue la experiencia ahí comiendo algo rico en la Feria del Mercado de Saberes y Sabores. Y también la noticia hermosa que vamos a contar con el sonido y con la presencia del pájaro en la feria.
4: Sí, volvemos ahí a abrir el nido para que llegue el pájaro, que lo vamos a estar vigilando para que no se exceda.
0: Lo vamos a estar
4: Lo vamos a
0: cuidando,
4: cuidar,
0: sí.
4: sí, lo vamos a cuidar para que se porte bien ese pajarito. Así que, bueno, sí, con mucha alegría después del susto de que vuelva ahí a acompañarnos. Así que, bueno, sí, abrazarlo ahí para que se cuide y nos regale esa magia que hace con los sonidos.
0: Sí, una hermosura, una alegría, la verdad, y sí, vamos a estar atentas ahí cuidando entre todos al pájaro. Que por suerte ya está de vuelta. Bueno, Eva, te agradezco un montón la comunicación y ahí nos estaremos viendo el sábado. Ojalá el clima nos acompañe, que se llueva todo mañana y el viernes, y que el sábado ya esté tranqui. Bueno, porque viste que hay
4: Sí, esto con la
0: pronóstico para...
4: lluvia, viste, no me da tanta cosa lo de que llueva, porque viene como raro en ese aspecto, pero sí el frío, que después también es como al principio, porque después empieza a repuntar y sale el sol y queda precioso como
0: Sí.
4: está ahora, que hay que tenerle un poco menos de miedo al frío, así que bueno, nada, ahí vamos a estar firmes. Rogando, poniéndole toda la intención de que eso, que si hace frío, después empiece a surgir el calorcito de los cuerpos y hagamos que el frío se vaya y que eso, que si llueve, que llueva el día anterior.
0: Bien, sí, hay alerta meteorológica para el vier para mañana a la tarde y el viernes, así que va a haber tormenta. Así que ojalá que eso, se llueva todo jueves y viernes y listo. Y el sábado, o
4: Y
0: sea, que salga un ratito el sol, estaría re bueno.
4: de una que sí.
0: Bueno, Eva, te mando un abrazo grande, gracias ahí por la comunicación y nos vemos el sábado.
4: Nos vemos el sábado, no se olviden. Entonces, todos los que están escuchando la radio, pasen el dato que tenemos de nuevo: Feria del Mercado de Saberes y Sabores, nuestra querida feria mensual. Así que de 11 a 16 los esperamos de brazos abiertos, de puertas abiertas y de corazón abierto.
0: Un abrazo.

Y ya son las 11:54 de la mañana, a 6 minutos del mediodía, a 6 minutos de terminar todas las mañanas de día miércoles.

Y antes de despedirme, repasé un poquito los portales de noticias. En La Nueva Mañana hay una noticia nueva: odio a la identidad de género, detienen a un hombre por agredir a una mujer trans. Este miércoles el fiscal Nicolás Torres ordenó la detención de un hombre de 65 años que agredió a una mujer trans en la sala de espera de un centro de salud de Río Tercero. El ataque quedó filmado y circuló en redes sociales. Una semana después, la Fiscalía de Instrucción del Fuero Múltiple 2 de dicha localidad imputó al agresor por lesiones leves calificados por el odio a la identidad de género. La figura penal que presenta las ofensivas contra las personas lesbianas, gays, bisexuales, trans, travestis, intersex y queer como un tipo de violencia particular motivada por la discriminación va adquiriendo una relevancia en la provincia en medio de un reclamo sostenido. El antecedente más cercano es el enfoque que tomó la investigación del crimen de Vika Monteros. Luego de su asesinato, el fiscal Guillermo González amplió la acusación contra Maximiliano Sayito por homicidio calificado por alevosía y ensañamiento, incorporándosele el odio a la orientación sexual, hurto y daño. La incorporación de la perspectiva de género en casos vinculados al colectivo de disidencias es una deuda histórica por el Poder Judicial y una herramienta indispensable, según organizaciones de diversidades, para garantizar el acceso a la justicia.

Y ahora sí me voy a despedir de este todas las mañanas. Y bueno, invitarles a seguir en la con la programación de La Minga. Vamos a tener un poco de música, más noticias. Por la siesta tarde, a las 16 viene El Tiempo Es Otra Cosa, y a las 18 Alejandro Pico con Caminando con La Minga. Me reencontraré con ustedes en todas las mañanas la próxima semana. Mañana a partir de las 10:30 vamos a tener todas las mañanas especiales, y el viernes Cintia va a acompañarnos a partir de las 10:30 en el último todas las mañanas de la semana. Me voy a despedir con Cauce, como les contaba al principio del programa, con una nueva canción, nueva en las redes, que está subida en las redes, un material que grabaron hace poquito en el estudio Oya Records en las sierras de Córdoba durante el 2026. Si quieren pueden buscar a Cauce en YouTube, lo encuentran como Cauce Cosquín, y bueno, es hermosísima la música que hacen, es muy muy hermosa música con sonidos andinos, hermosísimas. Con eso me despido. Será hasta la semana que viene yo en este programa, y será hasta la tarde con El Tiempo Es Otra Cosa. Un abrazo grande, que tengan hermosa jornada.

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Dicen que éramos un pueblo sin ley, pero nos entendíamos muy bien con el Gran Espíritu. Veíamos la obra del Gran Espíritu en casi todo. Sol, luna, árboles, vientos y montañas. El Gran Espíritu nos dio la oportunidad de estudiar en la Universidad de la Naturaleza.

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12: Hola Argentina, saludos otra vez. Les damos la bienvenida a esta producción informativa nacional de Farco, el Foro Argentino de Radios Comunitarias. Compartimos con ustedes que nos reciben a esta hora en todo el país nuestra segunda edición de hoy, miércoles 9 de septiembre de 2026. Sesiona la Cámara de Diputados para avanzar con los proyectos sobre discapacidad y endeudamiento familiar. En la sesión, que se inició pasado el mediodía, no habrá media sanción, sino que la oposición buscará aprobar el emplazamiento a las comisiones de la Cámara para que traten los proyectos para prorrogar la emergencia en discapacidad hasta diciembre de 2027 y también los proyectos que buscan dar una solución al problema que enfrentan millones de familias en el país que están endeudadas y no pueden pagar lo que deben. La actriz Valentina Abbasi, mamá de un niño con discapacidad, reclamó que los diputados y diputadas voten la extensión de la actual ley de emergencia.
13: Este miércoles necesitamos que los diputados avancen en la prórroga de la ley de emergencia en discapacidad. Vilches, en su exposición en el Congreso, no garantizó nada. No garantizó ni el cumplimiento de la ley de emergencia, ni el cumplimiento ni siquiera de la ley de prestaciones básicas. Además, dicen que van a presentar un proyecto nuevo. No necesitamos ningún proyecto nuevo. Con esa ley de emergencia, nosotros tenemos las herramientas suficientes para luchar para que se garanticen el cumplimiento total de todos sus artículos. Sin esa ley de emergencia, nosotros no tenemos nada. Entonces, diputados, diputadas, los vamos a estar mirando muy alertas, muy preocupados, para que voten a favor de las personas con discapacidad.
12: Después de las 12, entonces, comenzó la sesión en la Cámara de Diputados y afuera del Congreso se movilizaban las organizaciones de discapacidad, familiares, prestadores y también familias endeudadas. Vamos ahora a Río Negro porque allí un fallo judicial frenó el sistema de reconocimiento facial y por geolocalización que el gobierno de la provincia había puesto en marcha para intentar controlar la asistencia de los trabajadores de la salud. Nos lo cuenta nuestro compañero Walter Carriqueo desde Radio Encuentro.
14: En Río Negro, el cómplice de Milei, el gobernador Alberto Bereltinec, había impulsado una forma muy particular de supuestamente controlar el presentismo de los profesionales de la salud en los hospitales.
15: Es muy invasiva y, de hecho, geolocalización, no solamente control facial, sino geolocalización. O sea, que por cualquier parte de Viedma o de la provincia donde andan los trabajadores de salud, íbamos a ser geolocalizados.
14: Marisa Albano, representante de los trabajadores de la salud.
15: Entonces nosotros decíamos, bueno, el gobierno recolecta los datos, pero también se los va a dar a una empresa privada que no sabemos quiénes son, qué van a hacer con esos datos, cuándo los van a eliminar, cuál es la finalidad de la recolección de datos, que no solamente sirven para un control de asistencia, sino que la biometría facial da otro tipo de datos únicos de cada una de las personas.
14: La novedad es que el juez Ambrosio Buenumilla declaró inconstitucional la obligatoriedad de este control, que por biometría facial y geolocalización trataba de obligar a los trabajadores de la salud a entregar sus datos.
15: Por un lado un alivio, por otro lado hay que seguir haciendo presentaciones, que no es un capricho, y que el gobierno debería de haber contemplado otra forma de control.
14: Lo llamativo es que el Estado provincial contrató una empresa privada para hacer este trabajo, cuando en realidad en los hospitales está faltando insumos básicos.
15: Contrató una empresa privada, sociedad anónima, Airata, que es el nombre, y lo grave de esto es la cantidad de millones que nosotros también considerábamos como sector que no eran necesarios gastarlos en este control de ausentismo. Es mucha plata, la estamos necesitando dentro de los hospitales, claro. Hay un sinfín de prestaciones cortadas en la mayoría de la provincia, y esa plata la necesitamos ahí, para la gente, para nuestros vecinos y para seguir garantizando salud pública.
14: Desde Viedma, Río Negro, informó Radio Encuentro.
12: Axel Kicillof dijo que la política del gobierno nacional está en contra de la producción y el trabajo argentinos. El gobernador de la provincia de Buenos Aires recordó que desde que gobierna Javier Milei cerraron más de 30.000 empresas en el país y se perdieron más de 400.000 empleos registrados. Esto decía durante el cuarto congreso productivo bonaerense que se realiza en La Plata.
16: Lo que estamos viendo hoy desde que gobierna Milei es que se han perdido 411.000 empleos formales en el país y han cerrado 30.000 empresas, más de 30.000, ya 30.633 para ser precisos. Cuando nos dicen que en la provincia de Buenos Aires la cosa va mal y tratan de señalarlos a ustedes, a nosotros, yo voy a responder de una manera taxativa y no como un resultado teórico, analítico, ni siquiera de una discusión académica. Lo voy a contestar desde la realidad, desde la práctica, con los ojos, los oídos, caminando el territorio. Lo que está pasando acá es que hay una política económica nacional que está en contra de la producción y el trabajo argentino. Y es clarísimo, y es taxativo, y es indiscutible. Hay una decisión política de aplicar un plan que beneficia a muy pocos sectores.
12: Vamos ahora a Córdoba, porque allí el ex intendente de Cruz del Eje, Claudio Farías, podría enfrentar el mes que viene un juicio por violencia de género y malversación de fondos públicos. El informe de nuestra compañera Violeta Collado desde una radio Muchas Voces de Capilla del Monte.
17: Buen día para la audiencia, compañeras y compañeros del informativo Farco. Desde Capilla del Monte informamos. El exintendente de Cruz del Eje, Claudio Farías, se encamina hacia un juicio oral cuyo inicio, en principio, está fijado para el 14 de octubre. Farías enfrenta una doble acusación por presunta violencia de género y por malversación de fondos. El abogado querellante por la causa de violencia de género, Ramiro Gauna, anticipó que las pruebas reunidas llevan sin duda a una condena y que la expectativa de pena supera los 3 años.
18: Nosotros entendemos que la prueba que durante la investigación se colectó es muy prolífica, tiene una sola dirección, y esa dirección es la de tener por cierto que todos y cada uno de los dichos que está presentada volcó en su denuncia y en sus distintas presentaciones testimoniales en esta causa, se encuentran debidamente acreditados. No. Objetivamente pienso que un fallo en este sentido es altamente probable, dada justamente la envergadura de la prueba de cargo que sobre Farías pesa.
17: El abogado de Gisela Soledad Vera, querellante particular en la causa, fue categórico acerca de la evidencia reunida durante la investigación por violencia de género.
18: Nosotros entendemos que la prueba que existe en contra de Farías tiene un nivel de contundencia tal que entendemos que esto se dirige sin ningún lugar a dudas a una condena. El quantum de esa condena indudablemente que va a resultar del devenir del proceso, digamos, a medida que la prueba se vaya recolectando, llegado a la etapa procesal de los alegatos, el Ministerio Público y la querella particular, bueno, merituarán precisamente la prueba y en función de ello se harán las peticiones de condena pertinentes. Por supuesto que también debo decirte que en este caso, si bien se trata, como bien dijimos, de hechos distintos, las condenas se suman.
17: Para el informativo Farco, reportó desde Capilla del Monte, una radio, muchas voces.

0: información deportiva en el noticiero de Farco, porque la selección de fútbol para ciegas ganó la Copa América en Brasil contra Brasil. Nos informa nuestro compañero Iván Alday.
1: Las murciélagas son campeonas de América. La selección argentina femenina de fútbol para ciegas se consagró campeona por primera vez en su historia. Le ganó 1-0 Brasil en la final disputada este martes en San Pablo y se quedó con la primera edición de la Copa América de la disciplina. El gol del título lo logró la capitana Gracia Sosa con un gran remate que alcanzó para vencer al seleccionado local y levantar por primera vez el trofeo continental. Es un nuevo logro para un equipo que ya es bicampeón del mundo y ahora suma su primera corona americana. El plantel campeón, arqueras Micaela Segovia y Lumilda Bianchi, jugadoras Florencia Rodas, Elena Quinteros, Joana Aguilar, Micaela Ortiz, Gracia Sosa, la capitana Florencia Mancesana, Agustina Medina Páez y Guillermina Corales. El cuerpo técnico Gonzalo Abasacachi, director técnico Santiago Jugo como guía, Sofía Sosa, preparación física, Julieta Martín, asistente técnica y Luz Morales en acompañamiento psicológico. Deportes, Noticiero Nacional de Farco, Iván Alday.
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0: hasta aquí llegamos con Informativo Farco por hoy, miércoles 9 de septiembre de 2026. Cristian Torres estuvo en controles, Pepe Frutos en la conducción y las radios que integran Farco en la producción. Nos reencontramos mañana. Que tengan buen resto del día. Chau.
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8: Damos inicio a nuestro segmento informativo de CDM Noticias Radio. Hoy miércoles 9 de septiembre desde Capilla del Monte. Saludamos a las radios que nos retransmiten, a la audiencia que nos acompaña. Y hoy es turno de irnos hacia la ciudad de Córdoba, de la mano del Enfante Terrible y de nuestro compañero Rodrigo, para ver qué están viendo en agenda nuestros compañeros de El Enfante Terrible. ¿Cómo le va, compa? ¿Qué dice?
9: ¿Cómo va, Rena? Un gusto enorme, un saludo a la audiencia. ¿Todo bien por estos lados? Por suerte, un día lindo acá en Córdoba. Del invierno al verano pasamos solamente en un par de horas.
8: Sí, así y que así se viene, ¿eh?
9: Así se viene el frío de nuevo, viene la primavera después. Así bueno, está. El mundo anda como anda uno.
8: tal cual.
9: El clima, mejor dicho.
8: Reflejo
9: así que bueno,
8: eso.
9: Rena, mirá.
8: Sí.
9: Exactamente. Está en coherencia con el clima de época, me parece.
8: Tal cual. Bueno... contame qué están viendo desde el Enfant en la agenda informativa.
9: Bueno, mira, antes que nada me hago una salvedad de que estamos produciendo un poco menos en el Enfant porque obviamente la crisis en los medios cooperativos también se ve. Entonces es lo que hace que lamentablemente los periodistas, los redactores estemos no necesariamente haciendo noticias,
8: sí.
9: Que si bien nosotros con el Enfant no es que somos un medio por ahí más del estilo informativo, sino que hacemos notas más elaboradas, informes, columnas de opinión, editoriales, entrevistas, entonces esto conlleva también un más tiempo, ¿no? Estamos viendo la necesidad de los propios periodistas de buscar recursos, porque bueno, la situación... no solamente en el Enfant, sino también en los medios cooperativos y comunitarios, ustedes lo saben muy bien, es bastante grave, por así decirlo, y bueno, se lesiona de alguna manera, de forma indirecta, pero también directa, el derecho a la información, ¿no? No es algo que nos está pasando solamente a nosotros, pero bueno, nos vemos afectados y por eso también, como uno tiene un compromiso con la honestidad y con la verdad, de decirle esto al público, porque verá que en el Enfant hemos bajado un poco la producción, esperamos que sea pasajero y poder volver a los niveles de antes, pero bueno, mientras tanto también obviamente seguimos escribiendo. Uno de los temas principales es lo que tiene que ver con la causa Malvinas, la causa de las y los argentinos, que bueno, viene desde la escaloneta allá en el 15 de julio, histórico día donde le ganamos a Inglaterra, en alza, en tendencia, no solamente en Argentina, sino también en el propio Reino Unido, también ahora se ha sumado Medio Oriente, y hay, si se quiere, una conversación de Malvinas a nivel global, nos atreveríamos a decir, ¿no?
8: Sí.
9: Así que estamos siguiendo ese tema de cerca, porque es un tema que nos interesa editorialmente mucho. Entonces, los últimos acontecimientos refieren a que se ha metido en el tema nada más y nada menos que Israel.
8: Sí, como éramos pocos.
9: Si Serena, ¿no? Que sí. Éramos pocos y llegó el tío loco y borracho,
8: sí,
9: a la conversación.
8: Sí.
9: Así que, hablando en criollo. Entonces, esto, nada, requiere de un tiempo de análisis y de cierta pausa, a pesar de que los acontecimientos se desenvuelvan con una velocidad típica de estos tiempos, pero se metió Israel en la contienda, específicamente Ben-Gvir, que es el ministro de Defensa de Israel, la mano derecha de Benjamín Netanyahu, primer ministro de Israel, que está denunciado y acusado por el genocidio hacia el pueblo palestino, y el ministro de Defensa, que me atrevo a decir, y esto a título personal, es el tipo más horrendo que existe en el planeta Tierra, porque hace regocijo de su poder en calidad de ministro, y lo que sube a sus redes todo el tiempo es algo muy deshumanizador, y hace de la tortura un show mediático, ¿no?
8: Sí.
9: Él es, te acordarás quizás, Rena, quien recibía a las flotillas y a los integrantes de las flotillas y los amenazaba ahí ante los videos en vivo. Él es quien se muestra todo el tiempo torturando, polemizando con palestinos, diciéndoles que los va a ocupar, que se tienen que ir de ahí. Bueno, un ministro, una especie de Bullrich, pero allá en Israel, versión recargada, ¿no? Él, nada más y nada menos, salió a decir en Twitter que a instar a Benjamín Netanyahu a posicionarse a favor de la Argentina en el reclamo histórico por la soberanía de las Islas Malvinas, ¿no? Esto obedece también a que en los últimos días el Reino Unido, junto a otros países, hizo un nuevo comunicado hablando, problematizando las prácticas de Israel sobre Palestina, ¿no?
8: Sí.
9: Entonces, nada, vemos allí que la política exterior de Israel, en una previa de unas elecciones que se vienen más adelante y donde el gobierno oficialista no las tiene todas ganadas, busca mostrarse como con sus aliados internacionales, y bueno, uno de ellos es nada más y nada menos que el presidente Milei. Entonces, Israel se mete en la causa Malvinas para presionar al Reino Unido en esto de un movimiento de doble pinza, para mostrarse que tiene aliados más allá de Europa, como es el caso de Argentina, que tiene aliados a Trump, que viene también, si se quiere, en una disputa que por ahí los medios suelen vender como algo que va a suceder, que es una ruptura entre las relaciones del Reino Unido y Estados Unidos, cosa que no ha pasado, no pasó y muy probablemente no pase, ¿no? Por lo que supone esta ruptura es que Estados Unidos, al romper con el Reino Unido, rompería también su neutralidad histórica, que es una neutralidad entre comillas, porque desde 1831 y también en 1982 estuvieron a favor del Reino Unido en la contienda que tenemos con los ingleses, ¿no? Entonces, Israel también se agarra de ahí para presionar al Reino Unido en esta otra disputa que también tiene Trump al interior de la OTAN, donde se les exige que suban el presupuesto de defensa un 5% para que obviamente le compren armas al su complejo militar, que está creciendo en un Estados Unidos también en crisis relativa de hegemonía, ¿no? Bueno, este es el tablero, Rena, geopolítico que hay girando alrededor de Occidente, y que también se agarra de la causa Malvinas para otros intereses que no son específicamente los de Argentina, o los que deberían de ser de Argentina para recuperar el 25% del territorio ocupado.
8: Sí, vemos ademanes, ¿no? Gestos desde algún lugar para de presión para negociar, digo, por Estados Unidos o Israel frente al Reino Unido, y nosotros somos como un peón ahí en el medio que dice, no, mirá, pero la verdad que de hechos concretos No hay, y por el contrario, si nos fijamos en las acciones, sabemos que hay protección.

0: geopolítica en relación a Malvinas por parte del presidente responde a que un día se levantó y dijo, sí, voy a ser patriota, ¿no? Me parece que queda lejos.
1: Claro, sí, totalmente es muy importante lo que decís, Ren, en el sentido de que son importantes las palabras en el derecho internacional, más siendo un jefe de Estado, claro está, es obvio y lógico. Ahora, hay que pasar a los hechos concretos.
0: Claro.
1: Del enunciado a la acción hay un abismo de distancia y por ahora no se lo ha... Por ahora, y me atrevería a decir que no va a pasar tampoco, no. El hecho de que el gobierno sancione a todas estas empresas, ¿no? Israel también en una postura que la puede decir porque hay lamentablemente un pueblo argentino que está padeciendo una crisis muy grande y que no necesariamente puede ocuparse todo el tiempo de estar a la defensiva de sus intereses, porque para eso está un gobierno, pero bueno, lamentablemente un gobierno que tiene DNI en Argentina, pero la cabeza en Tel Aviv, Londres y
0: sí,
1: Washington, ¿no?
0: Totalmente.
1: Entonces, ante esa traición de los intereses nacionales mal representados, Israel se agarra de una causa que es una causa nacional, pero una entidad que ocupa territorio palestino, es decir, que se queje del Reino Unido, es cuanto menos paradójico, ¿no? Un ocupante hablando mal de otro ocupante,
0: sí,
1: cuando no tenemos nada que ver con esa entidad en términos de proyección nacional, y sí tenemos mucho que ver también con si se quiere, con el pueblo palestino, porque al igual que ellos, tenemos un territorio ocupado, ¿no? Por ahí, esto en Argentina todavía no está 100% problematizado, si se quiere, pero sí creo que la malvinización después de lo que hizo la escaloneta ha ido creciendo y no tiene límites o parece no parar, ¿no? Aún teniendo al presidente que use también a la causa Malvinas en pos de ser usado como un peón para intereses más grandes y foráneos, de los cuales no toca nada, ¿no?
0: Sí.
1: Aún así, creo que la malvinización está creciendo y eso es algo bueno, a pesar de que pase en esta crisis, en este gobierno, porque malvinizarse implica reconocer primero que sos un país que tiene un gran porcentaje de su territorio ocupado. Eso es algo anómalo, ya lo hemos hablado en estos miércoles. No le pasa a Brasil, no le pasa a Colombia, no le pasa a Bolivia, no le pasa a Perú. Nos pasa a nosotros los argentinos y en una parte muy importante de nuestro territorio, que es el centro geopolítico de la Argentina y la mitad de la Argentina bicontinental, ¿no? No es en cualquier lado que nosotros tenemos una ocupación las 24 horas, ¿no? Entonces, malvinizarse y malvinizar implica también tomar conciencia de que vivimos en un país ocupado, y por el Reino Unido, lo que también implica saber que hay un enemigo número uno.
0: Sí.
1: A pesar de que sean varias las aves de rapiña que quieren y que saquean recursos en Argentina, el enemigo número uno indiscutible es el Reino Unido de Gran Bretaña, ¿no? Entonces, me parece que es importante decir esto. Hay un pueblo argentino despertando levemente en una cuestión no menor, que es la causa Malvinas, que es la causa, si se quiere, una de las causas madres, me atrevería a decir, con la memoria, con la verdad y con la justicia, ¿no? Entonces, allí, lo que puede surgir de allí, independientemente de los gobiernos de turno, creo que hay un pueblo que va creciendo embrionariamente, lentamente, paso a paso, hacia también un despertar en una unidad nacional que creo que es más que necesaria a esta altura, porque de afuera nos ven todos iguales a nosotros, por más que acá nos bardiemos entre peronistas, radicales, libertarios, vegano, anarcocapitalista, capitalista, empresario, sindicato o lo que sea, desde afuera nos ven todos iguales y desde adentro también deberíamos empezar, por lo menos sin dejar de lado las diferencias, bregar por una unidad nacional, porque en definitiva el territorio que están robando en el Atlántico Sur y el territorio que roban y saquean nos pertenece a todos los argentinos, ¿no? Y es un futuro, son riquezas que se llevan, pobreza que queda de este lado. Entonces, la malvinización sigue en auge, Reina, y eso desde Enfant Terrible, cuando podemos aportar un granito de arena lo hacemos, porque nos parece una causa rectora del ser nacional argentino.
0: Bueno.

0: ojalá, como vos decís, ojalá que este intento de viraje, sabemos que es más por otros motivos, nos sirva a nosotros para seguir profundizando en la reflexión sobre Malvinas y esa causa tan cara a nuestro sentir, ¿no?, argentino. Así que bueno, que se siga malvinizando el mundo también, para dar vuelta a esta situación, ¿no? Como decías, gracias a lo que pasó en el Mundial de Fútbol, bueno, hay un ojo puesto ahí y se despertó también esa fibra de sentimiento nacional, que bueno, ojalá eso nos siga motorizando a la reflexión conjunta.
1: Ojalá sí sea, Rena, que se siga malvinizando el mundo, que hay un mundo malvinizándose, no hay ninguna duda, regiones también empobrecidas por la injusta distribución y división internacional del trabajo a favor de Occidente. Hay muchos pueblos que están en procesos de liberación nacional. ¿Por qué no pensar que Argentina también, en un tiempo no muy lejano, vuelva a agarrar las banderas también de la independencia económica que no tenemos, de la independencia política que parece que tampoco tenemos? Entonces, bueno, volver un poco a nuestros viejos próceres y antepasados como San Martín no estaría tampoco nada mal. Dejamos este humilde consejo y te agradecemos a vos y a la audiencia por el tiempo y por la predisposición.
0: Un abrazo enorme, invitamos a la audiencia a darse una vuelta por elinfanterrible.com.ar. Gracias, compa.
1: Abrazo muy grande, Ren. Que tengas lindo día.
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3: Hoy traje para compartirles la música de Leonardo Astor. Leonardo Astor, compositor nostálgico y extrovertido. Es un compositor multiinstrumentista que va apostando por el powerful de las bandas y nos lleva desde un estilo funk bailable lleno de sintetizadores a la melodía del piano. Comenzó a tocar la guitarra a sus 9 años y después hizo un camino musical acompañando a distintos músicos y formándose unos años dentro de La Colmena. En 2021 produjo el lanzamiento de sus primeros 3 singles, Queremos Bailar, Siento Música y Nos Queremos Tanto. Y estas 3 canciones fueron el adelanto de su primer álbum del mismo nombre artístico, Leonardo Astor.

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1: Continuamos en CDM Noticias en Radio y le doy la bienvenida en los estudios de una radio muchas voces al señor Agustín Fontaine. ¿Cómo le va?
2: ¿Cómo le va? ¿Qué tal?
1: Muy bien.
2: ¿Cómo anda usted acá disfrutando de esta primavera anticipada? Y disfrútela hoy porque mañana no sé cómo está la cosa. Bueno, vamos a meternos de lleno con un tema que nos interesa ir cubriendo, que es cómo están haciendo los municipios del Valle de Punilla con la cuestión ambiental. Venimos hablándolo en distintas oportunidades, estuvimos haciendo notas sobre, por ejemplo, el basural de Capilla del Monte, sobre algunos otros lugares. También hemos hecho varias notas sobre el tema del ordenamiento territorial y en este informativo que compartimos con distintas radios de la provincia de Córdoba, vamos repasando cómo se va trabajando en distintas localidades. Tengo el gusto de saludar a Claudio Gauna, él está a cargo de Ambiente en la comuna de Casa Grande. Buen día, Claudio, ¿cómo estás?
3: Hola, buen día, ¿cómo estás? Buen día a la audiencia, ¿cómo están?
2: Bien, bien por aquí, gracias por atendernos. Bueno, como introducía, parte de nuestro interés también dentro de la cobertura periodística tiene que ver con qué hacemos con el lugar donde vivimos, quizás le podemos decir como la joya más preciada para muchas personas que vienen o de vacaciones o que pasan por acá y dicen me tendría que quedar a vivir en esta zona. Y el Valle de Punilla tiene justamente esa característica, tanto ustedes allí en Casa Grande como nosotros en Capilla del Monte y como las distintas localidades donde suena el informativo, tiene esa característica de que mucha gente quiere venirse a vivir acá por lo lindo del paisaje y por lo que es el entorno natural. Pero bueno, de ese entorno natural tiene que ser cuidado. Queríamos en primera instancia que nos cuenten, que nos cuentes en qué vienen trabajando desde el espacio de ambiente de la comuna de Casa Grande en este tiempo ustedes.
3: Sí, mira, en primer lugar, bueno, te hago una pequeña reflexión teniendo en cuenta lo que estás comentando vos. Termina siendo a lo largo del tiempo, bueno, yo, mi familia viene de Buenos Aires también, como muchas personas han venido de otras provincias, y termina siendo con el tiempo la mayor problemática justamente de la ocupación de suelos en territorios donde quizás no hayan tenido la cobertura y el tratamiento adecuado para el asentamiento humano, ¿ves? Justamente los códigos ambientales y las leyes provinciales y nacionales que debían atender gradualmente a ese asentamiento a lo largo del tiempo, la mayoría de los municipios no tuvieron en cuenta y fue justamente eso lo que generó a lo largo del tiempo la problemática que actualmente estamos teniendo de ocupación de sectores frágiles con vegetación nativa, bueno, la imposibilidad de tener agua potable en algunos sectores, la gran acumulación de residuos sin tratamiento, y bueno, es parte de la problemática, justamente la contraparte del beneficio que trae el turismo y bueno, el comercio, es justamente eso. Sobre todo en estos territorios donde la infraestructura no está preparada para sostener gran cantidad de personas, gran cantidad de familias que se quieren venir a vivir acá, ¿entendés?
2: Claro.
3: Así que bueno, justamente estos códigos ambientales, los códigos de edilicio son los que deberían regular este proceso. Y bueno, siempre está, hay dos cuestiones básicas que creo yo que atañen a todos los municipios y comunas, que siempre está la cuestión económica de por medio y la cuestión política, que son las que omiten o ignoran, muchas veces son algunas de esas dos cuestiones, estas leyes y estas ordenanzas o regulaciones, y que terminan después a lo largo del tiempo generando estos inconvenientes.
2: Claro.
3: Así que bueno, con respecto al...
2: ¿sí? Uh-huh. Sí, sí, decime.
3: Sí, no, con respecto a Casa Grande, bueno, en el año 2012 se presentó el primer código de ambiente, con otros vecinos acá en Casa Grande. Yo del año 2000 hasta hasta el 2020 fui guardamente voluntario y nombrado por un presidente comunal. Y bueno, en el 2012 presentamos el primer código ambiental que no lo aprobó la gestión de Hugo Maldonado. Recién en la gestión de Adelaida Castro se aprobó el código ambiental. En el código ambiental, ya del año 2012-2013, a raíz de tener este respaldo, digamos, de administrativo, se empezaron a hacer visados ambientales en Casagrande. Creo que fue una de las primeras localidades donde se empezaron a hacer los visados ambientales, donde se hacían referencia a la situación en particular de cada lote, en el lugar donde estaban, las pendientes, los cursos de agua, la vegetación, si tenía o no tenía obra de infraestructura, de servicio y demás. Actualmente seguimos con el mismo código, si bien se ha adherido a otras leyes, que sinceramente se debía también aggiornar el código, porque bueno, ya ha pasado mucho tiempo. Pero bueno, seguimos con el visado ambiental y lógicamente se tienen en cuenta todas estas cuestiones que hoy están en vigencia. Con el tema del uso del suelo del plan también se ha tenido en cuenta. Y bueno, nos regimos básicamente por las leyes en vigencia y hoy en día estamos atrás de toda esta impronta de la justicia con el amparo ambiental de FUNDEP, por el tema de las auditorías internas, a la cual estamos respondiendo con lo que tenemos actualmente en vigencia, en práctica en Casagrande.
2: ¿El amparo ambiental que mencionás refiere a lo que es el dique de San Roque o es a otro tema?
3: No, el amparo ambiental justamente de la contaminación con cianobacteria del dique San Roque. Sí. Todos los municipios desde Yardino hasta San Roque están implicados justamente por la contaminación de orgánicos a la cuenca, así que bueno, todos ellos tienen que están obviamente presentando sus auditorías, poniendo al día sus planes integrales de gestión de ya sea de uso de suelo, de agua, de lo que sea, aguas servidas y de residuos.
2: Claro. Te consulto porque Casagrande está a, calculo, más o menos unos 50 y algo de kilómetros de la ciudad de Córdoba, depende un poco ahí por qué camino se tome, y los radios de 50 kilómetros son los que hacen la posibilidad de que sean ciudades dormitorio o no lo sean. Pienso en Capilla del Monte, que estamos a 100 kilómetros y ya para la gente irse todos los días hacia la ciudad termina siendo bastante difícil. Pero en el caso de ustedes, ustedes deben tener un poco ahí esa bisagra entre gente que se va a vivir a Casagrande para trabajar en Casagrande, en la zona y demás, y gente que lo tiene más como ciudad dormitorio, pasa con el caso de Tanti, pasa con el caso de Altagracia a veces, o de zonas cercanas a Altagracia. ¿Cómo vienen viendo ustedes eso dentro de la planificación?
3: Sí, bueno, aquí hay... A lo largo del tiempo se fueron haciendo casas de fines de semana, gente que viene de otras provincias, sobre todo de Buenos Aires. Y sí, hay mucha gente que lógicamente trabaja en Córdoba y tiene su domicilio acá. Pero la situación es que todavía tenemos mucho territorio vacante dentro de los sectores de donde ya hay infraestructura de servicios ya desde hace tiempo. Entonces no tendríamos problema de ocupación de esos territorios, si bien, bueno, la comuna de Casagrande tiene 750 hectáreas, nada más chica comparado con otros municipios, pero los sectores que afectan al bosque nativo están en su perímetro y no tendríamos mayor inconveniente con respecto a ese tema.
2: Claro. Vuelvo enseguida a lo que nombrabas del código, porque estuviste trabajando en el código de Valle Hermoso. Valle Hermoso acaba de publicar el código de ambiente. En un ratito nos metemos con eso, pero mientras charlamos, la semana pasada te cuento que estuvimos hablando con el presidente de la comunidad regional Punilla. Le preguntábamos sobre el tema de los basurales, un tema que nos preocupa mucho a Capilla del Monte, pero también a muchas localidades, el caso del incendio hace poco en Valle Hermoso, el caso del incendio en la cumbre. Ustedes también tuvieron ahí una situación hace unos meses. Y él nos decía, sí, sí, y estoy con una idea general armando un proyecto, pero se notaba en la conversación que no estaba siendo la prioridad, sino que la prioridad era tratar de que venga gente en el turismo. ¿Ustedes pudieron tener algún nivel de avance en este tiempo, sabiendo la situación económica que tienen los municipios y también la situación difícil que tiene el sistema de reciclado por las importaciones?
3: Bueno, en ese tema hay que atañen a todos los municipios también, que es justamente lo que es el mantenimiento de los basurales. El costo de poder, digamos, mantenerlo, la calle cortafuegos, disponer del enterramiento adecuado en cada basural es alto, y muchas veces, por ejemplo, la comuna de Casagrande no tiene pala propia. Se hace complicado poder darle el tratamiento adecuado, y supongo que por las dimensiones de los otros municipios pasa lo mismo. En el caso de Loder, que nombraste al intendente de La Falda, que es presidente de Loder, a Casagrande le saldría más o menos 80 millones de pesos al año la transferencia de los residuos a Loder, para que hagan exactamente el mismo tratamiento, enterramiento, que podríamos hacer nosotros acá. Ajá. Donde se suma en esa cifra, se sumaría, está incluido también en lo que es el traslado en batea, que es lo más caro, digamos. Claro. Porque lo que es el traslado de Loder es el 6% de la coparticipación que recibe Casagrande, más el costo de la batea. O sea que es inviable para comunas como nosotros poder transferir a Loder. Lo que tenemos que hacernos cargo, lógicamente, del tratamiento del basural a cielo abierto que tenemos.
2: Claro, hay un paréntesis para aclarar a la audiencia. Sí, sí, claro. El tema del Oder que estás haciendo referencia es para el enterramiento en la planta que está en Cosquín, en la planta de enterramiento, o sea, el traslado de la basura de Casagrande hacia la localidad de Cosquín, Santa María.
3: Exactamente. Sí. Donde, bueno, ahí obviamente trasladan los residuos, depositan los residuos varios municipios de toda Punilla. Claro. Entonces, en realidad, el tema de reciclaje, para hacer un reciclaje realmente de altura, digamos, de nivel, necesitamos una planta. La planta obviamente también sale plata. Bueno, hay una cuestión económica de por medio que atraviesa, creo yo, atraviesa todas las localidades, que en una comuna tan chica como nosotros realmente es inviable poder hacerlo. Entonces, bueno, lo que hacemos prácticamente es tratar de enterrar lo máximo que se pueda. Obviamente sacamos la poda, se retira la poda aparte y se chipea, por lo menos no tenemos ingreso de esa poda en el basural. Y teniendo más o menos ordenado el sitio del basural, con la calle cortafuego y el enterramiento más o menos una vez a la semana, una vez cada 15 días, se puede ir corrigiendo y manejando más o menos el basural como se debe.
2: Claro. Te llevo un ratito ahora sí para que nos puedas hacer una vista previa, porque seguramente estaremos hablando con la responsable del área de ambiente de Valle Hermoso en función de lo que fue la sanción del Código de Ambiente publicado recientemente por Valle Hermoso, pero entiendo que vos estuviste trabajando en gestiones anteriores con esa elaboración del código. ¿Cuáles son para vos los puntos fuertes que tiene que tener un código de ambiente? Y primero, ¿qué quiere decir un código de ambiente, que hiciste una referencia hace un ratito, y cuáles serían los puntos fuertes a la hora de ordenar?
3: Bueno, un código de ambiente fundamentalmente es que se tengan en cuenta todas las cuestiones naturales, en donde estamos insertos, obviamente, y se identifiquen los lugares sensibles de la localidad, ya sea la vegetación nativa, las pendientes, los cursos de agua, la altura. Son situaciones que de no manejarse adecuadamente y alterar esas situaciones biológicas, terminan afectándonos a nosotros. O sea, nos quedamos sin agua, tenemos más escorrentía, mayores mayor cantidad de cárcavas cada vez que llueve en las calles, porque eso conlleva a mantenimiento, eutroficación en el río por la carga de estos áridos que terminan por la escorrentía yendo al río, menos fauna, menos vegetación. Entonces el código lo que termina haciendo es regulando la actividad antrópica, o sea, la actividad que el asentamiento humano en esos sectores, como para convivir con ellos y poder seguir adelante sin alterando lo menos posible de todos estos sectores.
2: Claro. Claudio Gabana, muchas gracias por la comunicación con CDM Noticias Radio. Quedamos en contacto por cualquier cosa y también ahí con ese pendiente que vamos teniendo muchos de los municipios, que es cómo podemos mejorar el tratamiento de los residuos, la deposición final. Ahí dabas el dato del chipeado que vienen haciendo y bueno, todos los desafíos que se van dando en el Valle de Punilla en medio de la situación ambiental mundial, nacional y también del crecimiento poblacional. Que tengas buen día.
3: Buen día, muchas gracias, nos vemos.

0: Vamos a escuchar ahora el reporte de Villanos Radio de la mano de nuestra compañera Evelina.
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2: Madres denunciantes de abusos sexuales en el Jardín de Infantes Niño Dios de Villa Carlos Paz interpelaron al sacerdote Alejandro Nicola a la salida de tribunales en Córdoba capital. El cura había sido citado este lunes para la continuidad en el desarrollo de las pericias psicológicas en el marco de la investigación que lo tiene como principal sospechoso. Pablo Pigini, abogado representante de algunas de las familias denunciantes, expresó que la primera pericia se realizó el lunes 31 de agosto.
3: La pericia se desarrolló, el sacerdote se presentó, prestó colaboración. El objeto de esta pericia es justamente constatar a ver si él tiene conocimiento, si es capaz de interpretar de qué está sospechado. Así que bueno, se desarrolló con normalidad.
2: Hasta el momento son 13 las denuncias presentadas por estos hechos. Recordemos que la primera presentación se hizo en mayo del año pasado. Pigini recalcó que las familias siguen exigiendo que el sacerdote sea imputado.
3: Habría niños que habrían dicho y señalado a esta persona. Entonces, por eso las denuncias se efectuaron en contra de esta persona. La fiscal deberá reunir todas las pruebas correspondientes, los testimonios surgidos de las cámaras jueces, los testimonios de los padres, los testimonios de las personas que trabajan dentro de la escuela. Hemos solicitado formalmente una imputación y venimos solicitando que se tomen nuevos testimonios. Y bueno, viste, cosas que por ahí no puedo contar porque es el secreto de sumario, pero sí. Estamos constantemente encima del expediente por una cuestión de que queremos celeridad y porque nuestros clientes quieren respuestas.
2: Este jueves, Nicola ha sido citado nuevamente a tribunales para la continuidad de la pericia psicológica. Desde la Red Argentina de Sobrevivientes a los Abusos Eclesiásticos, están convocando a acompañar a las madres y a exigir justicia. Así lo expresó Daniel Vera, referente de la organización.
4: Estamos convocando frente a Tribunales 2 en Córdoba capital el jueves a las 11:30 horas para repudiar la impunidad con la que se mueve y con la que está tomando el tema el cura Alejandro Nicola, acusado ya con más de 13 denuncias por abuso a menores en el Jardín de Infantes Niño Dios. Es un caso realmente muy grave que tiene conmocionada no solo a Carlos Paz y Córdoba, sino a la Argentina, y donde la Iglesia ha demostrado su enorme complicidad. Recuerdan que este hombre, ya con varias denuncias, sin ser imputado, sin ser todavía juzgado, libremente, impunemente celebró misa en la Catedral de Córdoba, acompañado nada más y nada menos que del párroco, el padre Soteras, el fundador de Radio María. Ante ese hecho, que fue denunciado mediante fotos por la misma feligresía, el arzobispo se limitó a decir que le correspondía la presunción de inocencia. Es decir, en ningún momento el arzobispo pensó en las niñeces victimizadas, en las familias de esas niñas y esas niñas, y sí pensó en defender al abusador. Por todas estas razones es que convocamos a la comunidad este jueves, cuando Nicola le hagan por tercera vez una pericia psiquiátrica, y tratando de decirle a la justicia que por favor realmente se haga justicia, y no olvidemos que la celeridad En todos los casos es importante, pero en este es fundamental. La primera denuncia fue en mayo del 2025 y todavía seguimos luchando. De nuevo convocamos a toda la comunidad para pedir justicia ya.
2: Reportó Villanos Radio para CDM Noticias.
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0: Me lo cambiaron de nuevo.
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0: gracias, Next.
1: ¡Julián Cartoon!
0: Muchas gracias, buenas noches.

Toldi, Nico Solín. ¡Va! ¡Explotan!

0: Un aplauso fuerte para el señor Reinaldo Siete Case.
1: Les voy a leer a un poeta que en 1964 dijo: de dos peligros debe cuidarse el hombre nuevo. De la derecha, cuando es diestra. De la izquierda, cuando es siniestra. Un poeta que decía: cabeza fría, corazón caliente, sexo a punto. Un poeta que sabía que la religión, la mafia, la política y el fútbol, el ejército y la moda movían más gente que él. Son millones o pocos, pero están totalmente decididos al todo por el todo, decía. Yo solo tengo que ver con las pequeñas multitudes de un cine de trasnoche, con la soledad de los jugadores que ofician una partida de ajedrez, con la tibieza de algunas mujeres. Un poeta que aseguró que el mejor modo de esperar es ir al encuentro. Y de este poeta les quiero proponer, ya que esta es una noche como casi todas las que convoca MEX, celebratoria, ritual. Yo no sé si a muchos le pasan como a mí, creo que a MEX sí. Yo tengo un problema, lo considero como un problema porque me cuesta creer, pero lamento mi falta de fe, realmente la lamento, me pesa, me gustaría creer para entender muchas cosas. A Mario le pasaba lo mismo, pero me hizo entender que otras cosas hay, y creo que pasan también por el deseo. Yo deseo que haya la posibilidad de encuentros con las personas que uno no tiene la posibilidad de ver más. Y a propósito de esto, él escribió un texto que se llama Propósito de la Palabra Dios. A propósito de la Palabra Dios. Y yo siempre lo entendí como un rezo laico. Solo si tienen ganas de participar, y ya lo convertimos totalmente como en una ceremonia ritual, los que estén convencidos repitan después de que yo lo digo, algo hay. Listo. Porque creo que algo hay.
2: Algo hay, claro, sí.
1: A propósito de la palabra Dios. Decirla, nombrarla, pedirle, temerle, mirarla, tocarla, negarla, gritarla. Creo en todo este caos, creo en toda esta locura, crímenes y torturas que un día terminarán. Creo en tanta injusticia y en la ley de la selva. Vivir es una guerra que un día terminará. Yo creo, sin embargo, que en medio del incendio, cuando todo está ardiendo, algo hay.
3: ¡Algo hay!
1: Belleza de los locos, crepúsculos en llama, infancia destrozada, algo hay.
3: ¡Algo hay!
1: Laberintos rabiosos, espejos sin salida, amor enceguecido, algo hay.
3: ¡Algo hay!
1: Ruleta de esperanza, recuerdos como flechas, domingo interminable, algo hay.
3: ¡Algo hay!
1: Besar por vez primera, luchar contra el olvido, inútiles reencuentros, algo hay.
3: ¡Algo hay!
1: Balazos en la boca, el sol negro de pena, elegir el olvido, algo hay.
3: ¡Algo hay!
1: Locura del planeta, razón del universo que ignora el bien y el mal, algo hay.
3: ¡Algo hay!
1: Tambores en la noche repiten la palabra obsesa como el mar, algo hay.
3: ¡Algo hay!
1: Saber que no hay respuesta y decir, sin embargo, algo hay.
3: ¡Algo hay!
1: ¡Algo hay! Mario Trejo.
0: Algo hay, indudablemente algo hay. El señor Reinaldo Siete Case, maravilloso. ¡Aplauso! ¡Explote!
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12: Pero qué lindo momento, FAMEX, gracias por invitarnos a todos.

Ale Kurz. Tremendo.

0: Muchas gracias.
1: Divino, todo,
2: divino.
1: Tremendo, muchachos. Gracias. Muchas gracias.
3: ¡Qué temón! ¡Por favor!
4: Prueba de vida. Sed de contacto. Agujero negro. No hago pie. Respiro los contornos de este cuerpo. Boqueo. Me hundo. Caída abisal. Que no me escurra arena entre los dedos. Manos. Cuerpo otro. Algún tipo de encastre cósmico.

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0: gracias, Gustavo Cerati.
1: ¡Aplauso fuerte para Wallace!

0: 你直接上去。
1: Tremendo.

0: Muchísimas gracias. Muchísimas gracias, amigo, por la invitación. Muchas gracias a todos. Muchas gracias.
1: ¡Deme! ¡Aplauso grande! ¡Maravilloso!
0: Muchísimas gracias, la rompieron.

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0: Sol Pereira.
1: Gracias.
0: ¿Qué te fa? ¿Sí? Un aplauso fuerte para Luna Bertoldi.

Gracias, gracias, gracias.

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0: Pablo Granados.
1: Gracias.
2: Vamos, vamos, chicas, que arrancamos.
3: ¿Por qué? ¿Qué hora es, che?
2: 4:02.
4: Cada una con su tiempo, chicas. El tiempo no es el trabajo.
5: El tiempo es circular.
3: El tiempo es el goce.
6: El tiempo es el calendario.
4: El tiempo es el helado en la plaza.
3: El tiempo es el mate.
5: La alquimia es el tiempo también.
6: Hay tiempos cronológicos y tiempos lógicos.
3: Y el tiempo también es el tiempo, chicas, porque a la hora de poner el reloj, a la hora de cumplir una cita, a la hora de levantarse, el tiempo es el tiempo.
7: ¡La alarma, Dios mío!
3: ¡No, la alarma no! Entonces es tiempo.
6: El tiempo es otra cosa.
3: El tiempo es otra cosa.

0: Hola, hola, hola, y acá estamos en otra edición del Tiempo es Otra Cosa por Radio La Minga, como todos los miércoles de 16 a 18 horas. Estamos en el 94.7 del dial, y si no, nos podés escuchar vía streaming www.radiominga.org.ar. Y esperamos los mensajitos de todas, de todos, al 3548-506799. Buenas tardes de miércoles, ¿cómo están?
1: Buenas tardes, buen día portal, 9999. ¿Cómo andan todos por ahí? Por acá, Celi.
2: Hola, buenas tardes, por acá Andrea. Bien, acá atravesando el portal 99, que ya me enteré de qué se trata, pero se siente mucho... En el cuerpo,
1: la interferencia que tenemos acá adentro, sí. en los auris.
3: En los auris, estamos sin auris haciendo el programa porque hay mucha interferencia, espero que nos estén escuchando bien. Acá está la Romy a full.
0: Y claro. La querida operadora ahí haciendo malabares.
2: Viendo, pero, a ver qué es lo que está enchufado, que está haciendo interferencia.
1: ¿Qué se descuajeringó?
3: ¿Qué pasa? ¿Qué pasó? Pero acá estamos, no queríamos dejar a nuestra querida audiencia esperando.
0: Porque además el tiempo es otra cosa.
3: Es otra cosa.
0: Es lo que nosotros querramos, nosotras querramos. Entonces, bueno, ya está, vamos a hacer este programa así, como viene.
3: Ay, qué lindo escucharlas.
2: Sí, se extraña, ¿no?
3: Se extraña.
2: Y aparte, esta semana se me hizo larga, me parece que... Como que pasaron más días desde el último programa. No sé, qué loco el tiempo, ¿no? Porque es otra cosa y es cosa de cada uno, de cada una, porque hay semanas que se pasan rápido y ¿qué decís? ¿Qué hice?
0: Usted, señora, pues se va mucho de viaje.
2: Y yo,
0: debo decirle.
2: Micro, bueno, ahora voy a parar por un tiempo.
3: Pero, ¿anduviste moviéndote esta semana o estuviste más quieta?
2: Las dos cosas, porque me moví, porque me fui a ver a la familia.
3: Y... ¿Este fin de pasó?
2: Sí.
3: Ah, cierto, sí. Que te ibas ahí.
2: Me fui 3 días, espectaculares, divinos, en familia, compartimos un montón.
0: Espectaculares, bueno. Y divinos porque fueron solo 3.
2: Pues,
0: ¿cuál es el límite de la familia?
2: No, y el límite, me di cuenta que el lunes, por ejemplo, quedarme el lunes es como un día bastante, no te voy a decir muerto porque hago cosas, pero bueno, está todo el mundo ocupado y yo ya vuelvo un martes y la semana muy arrancada, y es el cansancio también del viaje, del micro, ¿no? Que quieras o no, son 11 horas. Y entonces, bueno, el límite es como el domingo a la noche. 3 días. Llegar bien. El jueves, llegar. No, viernes, sábado y domingo.
3: Claro.
2: Para poder hacerlo seguido, ¿no? O lo más seguido que se puede en este país, en este mundo loco.
3: Sí. Mundo loco, chicos, las cosas que están pasando a nivel mundo es. Por favor.
2: Sí, ¿no? Es como paradigmas que se están cayendo o se están mezclando. Entonces, lo que antes era que estaba mal, ahora no está tan mal.
3: Dios, pero son cosas como un montonón.
2: Es un montonón.
3: Como se dice.
1: Montonón.
0: Sí, cordobés. Pongan la pava para tomar unos mates, sí, un cafecito. Sí, sí. Nosotros acá estamos con criollitos y tutucas.
1: Vamos a alegrarle un ratito la tarde.
0: Y sintonizan la radio, porque vamos a hablar del clima astrológico, vamos a hablar de cuestiones que tienen que ver con la salud, vamos a hacer otro viaje, otro viaje cósmico, místico.
2: Ah, hoy viajamos.
0: Hoy viajamos. Bueno, y estamos en esa. Así que, no sé, cuando Romy, cuando vos estés...
1: Y acá estoy, con varios problemas técnicos, porque tampoco estoy pudiendo grabar, pero bueno, hay que
3: aquí ahora
1: respirar.
3: Este programa es radio, esto es radio 100%, no queda grabado, escúchenos en vivo.
1: Claro, nos tienen que escuchar en vivo por www.radiominga.org.ar, que yo estoy escuchando por ahí, Y se escucha bien, chicas. Todo lo que nosotras escuchamos acá no se escucha afuera. Así bien. Que, bueno, la piloteemos lo mejor que podamos. Nos acerquemos a los micrófonos para hablar, como que cada una enfoque en su tarea y va a salir todo perfecto. Así como nos gusta en temporada Virgo.
3: Temporada Virgo. Yo lo único que escuché hoy es que esta luna nueva, que no sé si es hoy o en estos mañana, días, se está haciendo mañana. Ideal para intencionar limpiezas y nuevos comienzos. Y esto como que también para Piscis, se está cerrando los eclipses, la temporada de eclipses en esos signos. Y bueno, como que momento para especial para empezar cosas nuevas y como ver qué se hizo de los objetivos que uno se planteó cuando arrancó el año astrológico. Y ahí reacomodar.
4: Hay alguito de 14 bien. Años hacia atrás también.
3: ¿12 años bueno, hacia hoy, atrás?
4: Hoy, sí, 14. Hoy estamos en esto del... Antes de arrancar ahí con la Romy, con todo el clima super astrológico, en el portal 9-9, 9 del 9 de septiembre, en un año 2026, que es un año 1. O sea, hoy sería como un cierre de ciclo. O sea, el número 9 es el último dígito de la numerología. O sea, no existe el 10 como número porque el 0 no se lo considera. Entonces del 9 pasamos al 1 y representa, bueno, fines de etapas, de desapegos, de culminación. Supongo que a cada uno le está moviendo ahí y a cada una cosillas. Pero bueno, es un buen momento de liberación, un momento para soltar cargas emocionales, viejos hábitos, dudas o relaciones que ya no sirven para nuestra evolución. Así que bueno... una invitación a la introspección para reconocer los aprendizajes de todo lo que nos viene pasando en este pasado antes de abrirnos a los nuevos comienzos y pasar a esto, a los inicios, que en la astrología debe estar todo más o menos como sintonizado, sincronizado
1: seguramente. Sí, las lunas nuevas son lunas de siembra, de intenciones, siembra de semillas en todo sentido, a nivel material y a nivel también simbólico. Virgo tiene que ver con el orden, con la organización, con la rutina, con el trabajo, con la sistematización. Así que te veo una mosquita en la nariz. También con esas cosas, con las obsesiones, con el perfeccionismo. Y... sí, viene, es la primera luna nueva, la primera lunación en Virgo después de 2 años que no hubo, sin eclipse, digamos. Hasta los claro. 2 años pasados fueron las lunas nuevas en Virgo eclipsadas. Así que sí, es un momento de organizar el cierre, el gran, gran cierre, que quizás este 9-9 lo está reconfirmando. Fue en la última luna llena en Virgo. Ahora ya arrancó lo nuevo, creo que es bastante claro, no sé si lo pienso a nivel social, a nivel también en la Tierra, ¿no? Todos los desastres naturales que están habiendo,
4: en los resets,
1: los volcanes, los terremotos, las inundaciones, porque bueno, se sabía desde diferentes lugares que esto estaba por pasar, digamos, como que había ambientalmente, había un punto límite sí. que se estaba pidiendo desde muchas organizaciones no pasar, y bueno, ya se pasó, ya es muy difícil dar vuelta

0: Ideal también para sembrar la huerta, para sembrar semillitas ahí para que florezcan más en verano, para tener las verduritas del invierno y a nivel humano, simbólico, momento de siembra de intenciones, pero acá, no como no muy a largo plazo, sino acá en el cotidiano, en la rutina diaria, en yo quiero esto, bueno, ¿qué tengo que hacer? Planificar, ¿no? ¿Qué tengo que hacer para lograr ciertos objetivos? Y pensaba en esto de ponerse objetivos, intenciones, que es como el mismo cuando una siembra una semilla, que una tiene que cuidar, regar ahí, cuidar y estar atenta, ¿no? Si yo tengo una intención de algo, claramente tengo que enfocar en eso y hacer yo que eso suceda. La astrología, los planetas, las energías astrológicas, lo que hacen es potenciar ciertas energías para en ciertos momentos para que pueda ser más fácil, más fluido. Es una luna nueva en un momento bastante tranquilo, unos días bastante tranquilos del cielo, así que disfrutemos, chicas, porque dicen que ayer, hoy y mañana son los días más tranquilos de septiembre.
1: Qué bien.
0: Sí.
1: O sea que
0: Ah, bien,
1: se
0: Celina.
1: viene como un sacudón.
2: Como
1: Está
2: la
1: bien.
2: calma antes de
1: La
2: la tormenta.
1: tormenta.
2: Bueno, hablando de tormenta, está como esta tormenta del niño que pronosticada para acá, para nuestra zona. No sé mucho, la verdad, lo escuché ahí por arriba.
0: Hay pronóstico de tormenta para mañana, jueves a la tarde y el
2: Bien.
0: viernes a la mañana, con caída de granizo,
2: Con
0: alerta
2: todo.
0: amarilla. Así que, y baja de temperatura, 6 de máxima creo que decían. Así que, bueno, a tomar las
1: A tomar
0: precauciones
1: precauciones, sí.
0: necesarias.
2: Acá con esto del 9-9, portal 9-9, esto que decía la Romy, ¿no? Que es un buen momento sumarle como la luna nueva a estas intenciones, para que se manifiesten más fácil, ¿no? Como que el campo acompaña a el poder hacer bueno, o a manifestar aquello que anhelamos. Como, no sé, ahí los que quieran, hoy pueden anotar en un papel, en un cuaderno, todo eso que quieren dejar atrás, y perdonarse o perdonar. Y está bueno hacer una listita de agradecimiento, de gratitud, ¿no? Para cerrar este ciclo, este momento culmine, una listita de qué aprendimos en este ciclo, que pueden ser estos últimos 14 años, últimos 2 años, meses, ¿no? Y agradecer todo lo que se termina y se terminó. Y bueno, eso. Y el que quiera, bueno, limpiar ahí, una limpieza simbólica, pueden agarrar el papelito, quemarlo, hacer un acto ahí de liberación.
3: Eso te iba a preguntar, ¿cómo es el ritual? Porque se quema, se entierra,
2: O el
3: se
2: agua.
3: guarda.
2: Creo que eso es como bien instintivo, ¿no? De cada uno. O sea, yo ayer me di un baño de plantas, de
3: ¿Cómo es eso?
2: rudas, de carquejilla, herbí. Todas las cosas que tenía ahí como afuera en la tierra, orégano, romero, y me metí ahí, chicas, pues estaba muy cansada, como creo que estoy sintiendo ese cierre, como esos finales.
1: Soltate las manos.
2: Estoy
1: ¿Tenés? No,
2: enredada,
1: es que
2: me
1: tengo
2: estoy
1: que
2: enredando,
1: vaya.
2: me estoy
1: Quedó en la bufanda
2: encarcelándome.
3: para que no se le vayan las manos,
2: Para que
3: mirá.
2: contener la energía.
1: Claro, no,
2: Liberó,
1: liberá.
2: me alcanzó
1: Liberemos,
2: hasta la
1: liberemos.
2: muñeca.
1: No
2: Mirá
1: vos.
2: No puedo. Sí, es
1: No, pero
2: verdad, me
1: me
2: estoy
1: encanta lo que
2: enroscando.
1: contás, perdón, porque se perdió, pero está buenísimo, como que te entre por la piel la
2: Sí,
1: energía de la
2: como.
1: planta.
4: Y lo bueno de que usaste todas plantas que tenés en el patio.
2: Sí.
4: Entonces, claro, una ruda, una lavanda, una carqueja,
2: Sí, el
4: el
2: romerito, ¿qué más agarré?
4: romerito.
2: Ay, agarré las florcitas que yo siempre confundo el diente de león con la
4: Ah,
2: otra, ¿cómo se llama?
4: sí, la
2: Borraja.
4: borra.
2: No sé si era borraja o diente de león, y también dije, bueno, gente,
4: El diente de
2: me
4: león es
2: cagué de frío,
4: más
2: pero
4: bajito.
2: Es más bajito, este es grande, como muy...

0: Pero bueno, también es, tiene como propiedades curativas muy similares al diente de león.
1: Quien pueda, viste, aunque sea lavarse el cuerpo así, si no tienen bañero o algo para meterse, siento que está bueno.
0: Hacer una infusión, simbólico fue todo. Claro, hacerle una infusión.
1: Sí, lo herví, y, herví el orégano, claro, no sé, con y, la carquejilla, no sé por si qué, no lo pensé.
0: No tenemos bañadera, nos tiramos así como último, claro, eso y sentimos
1: toda la cuestión.
0: La sal. Salures.
1: Me faltó el vinagre, ahora que pienso.
2: No.
3: ¿Te haces otro hoy? Sí, no, y a lo mejor el vinagre neutraliza las hierbas también.
1: Ah, puede ser.
2: Claro.
3: No mezclaría.
2: Vinagre no.
1: No.
0: Otro día solo con...
3: Recetas de brujas.
1: Recetas de brujas, ahí que cada uno vaya sintiendo eso. También su escribir, ¿no? Como, bueno, qué dejar atrás, qué soltar. Personalmente estoy como sintiendo muy fuerte toda la... no sé, energía, la vida misma, no sé. Así que bueno, estuvo bueno. Vamos a ver qué pasa después la luna nueva. No sé cómo andan ustedes.
3: Por ahí nos reímos y decimos, oh, qué intenso y demás, pero está bueno poder sentirlo, porque entonces al poder atravesarlo de alguna manera más o menos consciente, podemos dar algún procesamiento. A lo mejor a alguien que le pasa por el costado absolutamente... bueno, se le puede manifestar de otra manera.
1: Claro, sí.
3: ¿No? A través de algún síntoma. No sé, digo, no tengo idea, pero...
1: Sí,
3: Claro, una se queja y en realidad, bueno...
1: Sí.
3: Está bueno que te sacudan un poquito, claro, ahí y nada, como barajar y dar de nuevo.
1: Sí, recibir bien, ¿no? Como ese sacudón, como para, no sé, un aprendizaje para... Para aprender a poner límites, para dejar el pasadito atrás, para confiar también en la vida, que bueno, más allá del mundo que está muy mal hace mucho tiempo, la vida es bella. Depende si te pones las gafas de colores, si te pones las grises, bueno, ahí ya entramos en...
4: Igual a mí me parece que tiene que ver con eso, dónde una enfoca, dónde una mira, dónde una pone el foco, ¿no? Porque sin negar todo lo que está mal, también hacernos cargo de todo eso que está mal, digo, porque también somos parte de y muchas cosas también la reproducimos. Yo pensando un poco en esto de la luna nueva, pensaba en cómo siempre ponemos esto, ¿qué quiero que cambie? Y siempre quiero que cambie algo que está afuera. El sistema que cambien y está re bueno, pero está re bueno también poder en la vida de una poder empezar a hacer esos cambios, no sé, en los cuidados que una tiene con una y también en lo que va haciendo, porque no sé, pienso en esto de la tierra que decía recién y todo lo que está pasando. ¿Dónde nos... ¿Dónde compramos la verdura? ¿Qué tipo de verdura consumimos? ¿Cómo nos alimentamos? ¿Qué? Claro. Verdura agroecológica del mercado de saberes y sabores. Pero, y también, ¿desde qué lugar nos vinculamos con, no sé, dónde? ¿Dónde compramos? ¿Dónde hacemos publicidad? ¿Queremos que las cosas cambien? Está bueno empezar a cambiarlas en lo cotidiano, en lo de
1: sin
4: una,
1: lo
4: ¿no?
1: Micro.
4: Sí, sin dejar trabajamos? De lado todo el resto que hacemos, pero hay cosas que no sé, que se cambie este orden social de que sí, yo también lo quiero, pero no es algo que yo lo desee y va a suceder mañana. Para eso hay trabajo para hacer, como no sé, pienso en las hormigas, en esto de juntarnos y ver y charlar y ver qué hacemos, mirar personalmente también qué prácticas reproducimos y cuáles no.
1: Uh-huh. Colaborar para, como las hormigas, para un todo.
0: Y sobre todo el tema de la observación, ¿no? Del momento que uno está transitando, el momento presente. Por ejemplo, bueno, llevándolo a la medicina china, a la cultura china, ellos tuvieron un momento de mucho esplendor, que fue cuando más conectados estaban con la naturaleza y en observación y en comunión con esa naturaleza. Y ahí fue donde se desarrollaron como las mayores y mejores prácticas, desde la acupuntura, el masaje, el herboristería, el tai chi, sí, es como el movimiento de la energía.
1: ¿Pero es chino o es oriental?
0: Es oriental.
1: ¿De qué parte?
0: No sabemos. No sé decirte. Y bueno, cuando ellos en un momento empezaron a desconectarse de los ciclos naturales, fue cuando el hombre, cuando esa cultura empezó también a enfermar más y y a perderse, ¿no?, en los caminos. Y bueno, me parece que eso es lo que nos pasa ahora. Cada cultura son ciclos, ¿no? A cada cultura le pasa lo mismo, y a cada ciudad y a cada pueblo también, cada somos como las mamushkas, ¿no? Pero cada uno tiene que también entenderse en comunión con el entorno para después poder transmitirlo. No depender solo del que hace arriba, sino, bueno, como pueblo, como comunidad, aprender a observarnos, a plantear, bueno, a ver qué necesitamos, qué necesita el pueblo también, y que no sean solamente críticas, o sea, proponer cosas. Eso también es salud.
1: Sí.
4: Salud. Bueno, ahí si quieren opinar también pueden hacerlo al 3548-506799 y de paso nos cuentan cómo se escucha, que yo en un ratito voy a ir a prender la radio, la Biblia, a ver cómo se escucha, sintiendo. Porque la verdad es que no estoy escuchando yo prácticamente nada.
1: Sí, acá estamos sin los auris, o sea que no escuchamos el trasfondo.
3: Bueno, y también cuéntenos si vieron alguna peli, si salieron, fueron a escuchar alguna banda, alguna obra de teatro que hicieron el fin de semana.
1: Acá tenemos la actriz que estuvo en el espacio Viaraba, en Capilla.
0: Cierto.
1: ¿Qué tal fue eso?
5: Estuvo muy linda función. Hermoso el espacio, no lo conocía. Sí. Es chiquito.
1: Es lindo, sí.
5: Muy acogedor, la gente divina. Hacía un frío, chicos.
1: No, horrible.
5: Sábado de la noche, la terrible. Uh-huh. Pero sí. muy linda la función salió. Sí.
1: Qué bien. Bueno, y van a seguir.
5: Seguimos, tenemos función ahora el 18 en Marechal. La semana que viene, después paso bien.
3: Yo voy a la del 18
1: en Marechal. Sí, vamos todas.
5: Vamos. ¿Ustedes qué estuvieron haciendo?
3: Nada, pechugando el frío, por favor.
1: Sí, yo fui a la matera, que hubo un encuentro así de intercambio de semillas. Estuvo lindo, estuvo tranquilito, estuvo bueno mover ahí. ¿Cuándo fue? Bueno, pasamos el chivo acá en la radio. Estuvo bonito. Y aprendí, ahí que vi unas mujeres, señoras muy hermosas, esto del hacer el esqueje, los esquejes de árboles, que yo no sabía, que de los frutales muy sencillo, fácil hacer los esquejes. Bueno, ahora lo voy a probar, ¿no? Es lo que me dijeron.
4: Acá tenemos un mensaje de Barbarita, que le mandamos un abrazo. Hola, enorme, Barbarita. Que dice que se escucha feo, bajo y con descarga.
5: Barbarita, te queremos. Ay, Dios.
4: Dice, las escucho lo mismo. Así que gracias, le mandamos un beso a Barbarita.
5: Ay, gracias.
3: Besos, Barbarita.
5: Sí. Yo diría que vayamos una tanda tranqui y vemos ahí cómo acomodamos.
4: Bueno, con todo este lío de lo que se escucha mal, no tengo ni idea la música.
5: La que elijas, Romy.
4: Bueno, con una
5: la que a vos te parezca más.
1: La que haya por ahí.
5: La que te dicte el robotito que tenés en el aro de la oreja.
4: Me voy con Lisandro Aristimuño, La última prosa.
3: Ay, dale. Me encanta.

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0: Y estamos acá al aire nuevamente en El Tiempo es Otra Cosa, el segundo bloque. Les recuerdo que nos pueden mandar mensajitos al 3548-50-6799 o escucharnos en www.radiominga.org.ar. Y bueno, acá estamos con nuestra querida amiga Brenda Sabatino, que nos trajo un tema muy interesante, muy copado.
1: Muy, así como
2: muy ahí arriba.
1: Inesperado, como de.
0: Claro, bien. Bueno, arriba, bueno, esperen, no la vendan tanto, vamos.
1: ¿Qué es esto?
3: Nos vamos a encontrar juntas con un hallazgo. Que nada, vamos a ver qué onda, chica, vamos a descubrir. ¿Vieron que la vez pasada hablamos de las revistas? Sí. Y de estas revistas y qué sé yo, bueno. Encontré en una caja vieja, en un lugar abandonado, o sea, nada que ver. Una revista Selecciones en su envoltorio original, que la saqué porque estaba muy húmedo.
1: Me hace acordar a la infancia.
3: Así que la vamos a chusmear juntas, a ver qué pasaba en el país y en el mundo. Está recién abierta, sí. O sea, la saqué del envoltorio. En septiembre del 2006.
1: Ah, bien. Ay, 2006. Yo empecé la facu. 20
3: años. Eso que les quería preguntar. ¿Qué fue de sus vidas? ¿Qué era de sus vidas por septiembre del 2006?
0: Y estaba naciendo mi segundo hijo. Sí. Ya no, ya había nacido, él nació en enero. Y ya tenía una hija de casi 2 años.
1: 9 meses, 9 meses más o menos tenía. No, 8, 7.
0: Sí.
1: Los cálculos.
3: Wow.
1: ¿Vos, Andrés?
2: En 2006 estaba trabajando mucho. Empezaba a trabajar haciendo lo que me gusta en el 2006, 2005-2006. Y fue como una etapa así de mucha explosión, de hacer muchas cosas y linda, muy linda.
1: Hace 20
2: de
1: años.
2: De avances.
0: Gente. Mucha noche, mucha joda.
2: También, sí, fue una etapa mía de mucho...
0: La médica china.
2: Bueno.
3: Cuando iba a la Propofest.
1: Época de testo.
2: Sí, la verdad que fue una década loca esa.
3: Yo, ahora que lo pienso, fue un año también de muchas cosas. Empecé a trabajar en blanco, primera vez en mi vida.
1: Wow.
3: En 2006.
1: Peque
3: sí,
1: también.
3: Estudiando. Sí, empecé a trabajar en un plan de alfabetización. Eran como comienzos, cosas, muchas pilas, mucha
1: energía. Ay,
3: mucha energía, estaba buena. Vamos, que se venga, 20 años más tarde.
2: Sí. La Romy. Una etapa que uno pensaba cosas y era muy factible hacerlas, concretarlas.
3: Sí.
2: Por lo menos a mí me pasaba eso. Y no me daba miedo pasar como de una ola a otra.
3: Era el tren de la época del tren del Alca, el carajo. También, digo, sí. ¿No? Había también un contexto.
1: Mucho. En la facu me acuerdo muchas asambleas en esa época, claro. También. Hice mi primer viaje, creo, de mochilera ahí.
3: Mirá.
1: También. Mucha noche.
0: ¿Y vos, Romy?
4: 2006 yo estaba aprendiendo a ser madre. Mi hijo nació en mayo del 2006.
3: Ay,
4: así que sí, re madre.
3: Hermoso.
1: Re madre. Wow.
3: ¡Ay, qué lindo! Bueno, chicas, un gran año, 2006, podemos decir.
1: Sí.
3: A ver qué decía la revista Selecciones en ese momento. Bueno, por lo pronto les puedo decir que venía con un cupón de un premio. Bueno, no vamos a mirar acá.
2: No, dale, a ver qué.
3: No, como que venía con un cronograma de pago.
1: Wow,
3: vos te suscribías a la revista.
2: Claro, capaz que pagabas todo el año.
3: Traía, claro. Y por ejemplo, trae tiene como unos cuponcitos, nunca había hecho en mi vida, chicas. Que dice: boleros inolvidables. Una colección de oro que reúne lo mejor del bolero internacional. Esto es otra promo.
1: Marta Serralima, Díaz.
3: María Marta Serralima, esta señora la amo.
2: Mirá,
3: ¿está vivo? No sé ni qué canta, pero es como, digo, María Marta Serralima, es mi infancia, mi abuela, y la quiero, esta señora, por, no sé, como por osmosis.
1: Claro.
3: De la patria, no sé. Ay, digamos, ¿a quién sabe algo de María Marta Serralima? Para no dejar este dato que no es nada.
0: No, yo lo que sé es que eso, que es una cantante melódica, con una voz impresionante, y que... Tuvo así como su época, me parece, los 70.
2: No, los 90. 80, ¿no? 80-90.
0: ¿80-90?
2: Muy época menemista.
0: Ah, bien.
2: Sí, claro. Mar de Plata a full, lleno de gente. Yo recuerdo caminando ahí por calles de Mar de Plata y y escuchar así de fondo la voz de María Marta, ¿no? Que cantaba en un hotel o en un lugar
3: ahí busquemos
2: que se llenaba de gente y gente en la calle también. Entonces vos pasabas por ahí y la escuchabas.
3: Claro, ahí seguro que si suena un tema lo recontra sabemos.
4: Ponete los auriculares y fíjate si escuchás un poquito.
2: A ver.
4: ¿Cómo nos sorprende, Rom? Está cantando A Mi Manera.
3: Claro. A mi manera. No me muero, no se escucha nada.
5: El mundo todo.
3: Bueno, está sonando para nuestro querido público A Mi Manera.
4: Sí, está
3: sonando. Sí, y acá no se escucha, pero disfrútenla, claro. Bueno, se podían suscribir y iba a llegar, entre otros, ella en la colección de boleros. ¿Y qué más? A ver, ¿tiene más papeleta suelta? Uh-huh. No. Bueno, tenemos. ¿Leemos la tapa?
2: Sí. Dale.
3: Enemigos ocultos en su comida. ¿Cómo tener una alimentación sana? Y una lupa que apunta a un microbio en un tomate. Nicolas Cage, un hombre sencillo. Y Nicolas Cage tiene mucho pelo oscuro en esta foto, o sea, nada.
4: Tiene pelo.
3: Se puede observar Photoshop, sí. Más no IA, o sea, no es una cara de filtro como las de hoy en día, pero tiene mucho Photoshop esta.
4: Sí, o un buen fotógrafo de la época ahí con unas buenas luces.
2: Muy maquillado,
3: tiene, sí. O sea, mi nena de 8 años ya tiene la cara más marcada que Nicolás que echa en esta foto.
2: No tiene arrugas.
6: Cuando charlábamos esto de la vos dijiste de la revista Selecciones,
3: sí.
6: Y justo esta que es del 2006,
3: sí.
6: Vieron que esto surge a partir del libro que traigo de Sergio Vicio, de Rabia, uh-huh. Que ahí mencionan mucho la revista Selecciones. Entonces, como hablar de qué tipo de revista es. Uh-huh.
3: Claro, de ahí salió.
6: Que es un marcador cultural de época.
2: Sí, sí, total.
6: Y tiene que ver, yo me puse a ver un poquito ahí a qué tipo de lector le está hablando. Uh-huh. Y en general es una clase media conservadora.
3: Okay.
6: Y con ciertas aspiraciones de erudición, porque la característica de la revista es que tiene un poco de cada cosa, un poco, sí, de salud, un poco de economía, un poco de geografía,
4: espiritualidad también,
6: sí, temas internacionales. Entonces es como se sientan a una mesa en una de esas cenas. Uh-huh. Y se puede hablar con la revista Selecciones leída, claro. Se puede hablar un poco de cada cosa.
2: Qué bueno eso.
6: Y también es como una bajada del discurso dominante yanqui.
4: Uh-huh. Acá Barbarita dice que en el 2006 ella tomó su cargo de directora de escuela.
3: Mirá.
4: Más energía no recuerdo, qué fuerza. Y dice que la revista Selecciones era casi la única revista con aportes de salud, de literatura, de cine, de historia. Lo mejor, sí, que venía.
2: Sí, mirá, sí, sí. Mi abuela estaba suscripta a un millón de esas revistas.
3: Bueno, la vamos ojeando juntas, chicas. Es larguísima. O sea, realmente sí, la capacidad de lectura que había, linkeando con lo que pasa hoy en día, que 20 segundos. ¡Oh, no! Mi atención está totalmente,
2: claro,
3: dispersa.
2: Scroll, bueno, scroll.
3: Esto era una letra diminuta, no tan diminuta, súper legible, pero muchísimo. Bueno, arranca, nos vende un caldito Nork, pero nos dice también cómo hace un arrolladito primavera. Su primera página, Nork, la puso toda. Después la puso L'Oreal. Siempre rejuvenezca, señora, no tenga su cara, por Dios le pido. Sí, bueno.
6: Son los temas de siempre.
3: Los temas de siempre, cambia esa cara. Recuerdos del futuro, nos dice un mensaje del director Rubén Guillemí, gracias, no lo vamos a leer en este momento. Y tenemos los temas principales. ¿Cómo no meter la pata? 6 errores comunes en una entrevista laboral. No me olvides, bueno, amnesia, aliados del viento. Invitados indeseables. Somos más felices, vamos a ver.
2: ¿Esos aliados del viento que?
3: Ah, eso te interesó.
2: Sí.
3: Desafiando el peligro, estos hombres siguen conservando la ceremonia de danzar por los aires en el pueblo de Xiloyochico, México.
2: Ajá.
3: Vamos,
2: o sea,
3: ahí.
2: Es un baile.
3: Es un baile. No, claro. Chicas, esperen, lo voy a leer ahora. Soy otra persona. Lo voy a leer con más seriedad porque tiene cosas muy
2: a ver.
3: No meta la pata. En el extranjero no siempre se conocen las costumbres de cada lugar y se puede correr el riesgo de ofender a alguien. Bueno, estoy leyendo el índice de la revista, nos va a dar tips. otro, invitados indeseables, pero esos son alimentos contaminados.
1: Eso está bueno también. Bueno, ya estamos como 20 años después.
3: Después tenemos una entrevista a Nicolas Cage, errores comunes en la entrevista laboral, dique roto, las vidas de toda una familia estaban en peligro mientras dormían tranquilamente.
2: Eso debe ser un cuento.
1: ¿Qué?
2: O
1: chacha,
2: una chacha, historia.
1: Hay, había historias verídicas. Venía. Ay, me han quedado muchas grabadas.
6: Sí, o crónicas.
1: O crónicas.
3: Bueno.
1: Me acuerdo una.
3: Les leo otro. Trasplante facial, la otra cara. La ciencia médica está llevando al extremo la cirugía reconstructiva. ¿Cuáles serán las consecuencias?
1: Bueno, todas con la carita época, igual.
2: Claro, fue antes empezó lo de las narices.
3: ¿Quién te dio la carita, narices, nena?
1: ¿Qué te hace? Claro. A mí no, yo no me hice la carita.
3: Esta es mi carita.
6: Solo los labios.
3: ¡Adriana! Ay, la farándula de este país es lo más hermoso que me pasó en la vida. Bueno, perdón, Andrew, estaba diciendo algo así.
2: No.
3: Bueno, seguimos con esto.
2: Dale.
3: Bueno, Rembrandt el Rebelde, también va a hablar un poco de Rembrandt. Pintor. No me olvides. Él sufre de la amnesia extrema y lo ha olvidado todo excepto a la mujer que ama.
1: Ay.
3: Esa es la nota principal, chicos, de la página 46.
1: Qué loco.
3: Y después, si persisten las molestias, la solución para el dolor crónico está al alcance de su mano.
1: Ay, che, pásame esa. Che. Y lo del laboral, esa, la entrevista laboral también.
3: Bueno, bichis, ¿cuál quieren? ¿Qué, a dónde vamos? ¿O vamos pasando así lo que pinte?
1: ¿El dolor crónico?
2: No, ¿por dónde lo encara lo del dolor crónico?
3: ¿Lo del dolor crónico? A ver, ya si pasamos a la página siguiente, te vende Anaflex. Si la inflamación no se va, el dolor vuelve, ¿sí?
1: Pero eso sigue es estando.
2: Como que se va induciendo, ¿no? Te pone dolor crónico, das vuelta a la hoja, Anaflex, la publicidad.
3: Secciones fijas, chicas. Primer plano, enriquezca su vocabulario, me encanta. Crónicas femeninas, pero no feministas, no, mentira, eso lo digo yo. Crónicas femeninas, héroes entre nosotros, noticias de la medicina, citas citables, la risa, remedio infalible, vamos a ir ahí. Gajes del oficio, desafíos elecciones. Y el cigarrillo aumenta la posibilidad de padecer enfermedades en la boca, chicas. También lo dice en la revista, yo lo leo. Y después tenemos saber vivir. Salud, relaciones, belleza, mascotas, viajes. Bueno,
1: muy completo.
3: Mucha crema nos están vendiendo. Un viaje a Bariloche. Un BlackBerry.
1: Ay, BlackBerry.
3: El mejor teléfono jamás habido.
1: No tuve un BlackBerry. El Motorola tuve ese.
3: Me regaló 100, un compañero del trabajo que no lo usaba más.
6: Era como un iPhone, ponele.
1: Claro.
3: Tenía
1: muchos botoncitos, tenía al frente, viste, como un teclado de compu.
3: Tenía
1: teclado
3: abajo con teclitas. Uh-huh. Antes de, no, pero después un momento que todos los teléfonos tenían eso, pero fue antes del táctil.
1: Claro.
3: Y
2: pero tenía un formato muy lindo,
3: era cómodo,
2: sí. El tamaño también.
3: Sí.
2: Sí.
3: Pero bueno, ya pasó, chicos, ya pasó. Muchas vallaspirinas nos están vendiendo de todo. Bueno, ¿qué quieren? ¿Ensanchar su vocabulario? ¿Quieren que nos vayamos de viaje a algún lado? ¿Quieren ver cuál es la receta para el dolor?
1: ¿Hay una receta?
3: ¿Quieren ver? No, la receta.
1: Ella estaba con el tema del dolor crónico.
2: ¿Y ahí quieren, que son dos personas mayores?
3: ¿Quieren ver, no me olvides, la persona que sufre de amnesia extrema? ¿O quieren ver la risa como remedio infalible?
1: Sí, también.
3: La risa, vamos a la página 54.
6: Tiene como
3: 100
6: páginas, no más de
3: 100
6: páginas.
3: A ver cuántos tiene.
2: Y sabes que las antiguas eran más anchitas también, tenían como más material.
1: Sí, otro papel, como o más de papel diario.
2: De diario, sí.
3: ¿Tenía más papel de diario?
1: Sí, como otra textura. Este está más plastificado.
3: Son chistes escritos, chicas.
1: ¡Ay, me encanta!
2: Lee un par, a ver.
6: 150 páginas debe tener.
3: Esto corre por cuenta y cargo de la persona que lo ha escrito. ¿Querés leer? Leo. A ver, dice. Una joven se encuentra con un amigo y le comenta una triste noticia. Me acabo de separar. ¿Cuánto lo lamento? Aunque para ser sincero, es lo mejor que te pudo pasar. El otro día vi a tu novio besándose con otro. La joven lo mira desconcertada y le contesta: es que me separé de mi socio.
1: Qué bueno, no, que me lo contaste.
3: ¡Ha habido una risa! Y eso que yo le tenía cero fe y le conté como... O sea,
2: no, pero me río del chiste boluchiste. Del boluchiste.
3: No, no sé, no tiene...
2: Y se acaba de enterar de que el marido... La...
3: Vamos otro chistazo.
2: A ver si podemos...
3: Este, vamos a darle criterio, sí, criterio, sí. No, crédito al autor, que era don Pablo Lister de Montevideo. Y ahora vamos a ver qué dice... Me estoy comiendo un bicho. Pues dice, Puff Nutelli. ¿Quién será, no?
2: ¿Quién será?
3: Tengo la teoría de que las bacterias que se alimentan de carne son bichos normales que llevan una dieta baja en carbohidratos.
1: No, chiste. Para acá.
2: Terminó. Tengo entendido que las bacterias...
3: Tengo la teoría de que las bacterias que se alimentan de carne son bichos normales que llevan una dieta baja en carbohidratos.
1: Fome.
3: Vamos con el último.
2: Dale. Sí.
3: En un concurso televisivo. Dígame, señora, por $50,000 a los concursos de otras épocas.
1: Mucho, es mucho hoy, es mucho.
3: ¿Quién fue
1: $50,000
3: el primer hombre? Ah, eso no se lo digo ni por $1,000,000. Chin. Malísimo los chistes, chicos. La risa.
2: No, qué malo.
1: O capaz son muy de culto, que no la cachamos, qué sé yo.
3: Como muy
2: de mesa. De mesa.
3: De mesa.
2: Paqueta. No.
7: Yo les dije que era una clase media conservadora la que leí, claro, esta peli, esta revista.
3: Claro, por $50,000.
2: Claro. Tenés que entender los chistes.
3: Prendo el ventilador, procedimiento a Lucas
2: por
3: Verde.
2: Por 50 mil pesos te cuento todo.
1: Claro.
2: Uno.
3: Miren,
2: a uno.
3: Yo les paso el alias y para, me pasan 10 pesitos y yo les cuento
2: un secretito.
3: Claro, no, bueno. Vamos,
2: A ver.
3: Vamos, ¿Qué quieren leer? ¿Quieren que sigamos leyendo esta revista? Está chistoso.
1: Vámonos de viaje.
3: ¿Qué dices?
1: Vámonos de viaje.
3: Vámonos de viaje.
7: Sí, vámonos. Tráeme ese rollito primavera que está ahí cuando abrís la revista.
2: ¡Qué rico!
3: Che, bueno, esto acá de golpe una super noticia. El muro del embalse Tamsauk en Lasterville, Missouri, derribó 6.600 millones de litros de agua. O sea, de golpe hay notas super profundas.
2: Hay catástrofes.
3: Sí.
2: En 2006.
7: Es que yo me imagino esto en una cena de esas que se juntan varias parejas, varios matrimonios, bien, sí, qué sé bien. Yo. Entonces, claro, tiran un chiste. Ponele, hablan de que se desbordó el dique.
2: Claro.
7: Bueno, sí. Re dramático. Bueno, hay que aligerar porque si no, se pegan un corchazo. Bueno, tiran un chiste. Sí. Tampoco puede ser un chiste tan zafado.
2: Me imagino...
7: Después dicen, no, y no sabes que en México tal cosa, sí. ¿No? Y queda como quedan como gente culta.
1: Claro, claro, van intercambio de
2: lo de la represa que se rompió y...
1: Sí.
2: Así como... ¡Wow! Como una
1: selección,
2: como una cosa...
7: André, toma nota para tus cenas.
2: ¿Qué cena? ¿Qué cena? ¿Qué cena? ¿Qué cena?
7: A las cenas a las que a la André le invitan, hacete una listita de
2: temas. No, tengo tantas cosas para hablar o no hablar.
3: Que no, no
2: mejor hablar.
3: No
7: hablar de la represa.
2: ¿Hablamos de la represa? ¿De qué represa?
3: No, bueno, después acá también muy interesante todo lo que habla de la cosa esta de las reconstrucciones facial. ¿Se acuerdan de la película La piel que habito?
7: Sí.
1: Ah, sí.
3: Terrible.
1: Española.
7: Tremenda
2: esa peli. Sí.
3: Terrible peli, si no la vieron, no sé si se las recomiendo porque
2: no,
3: es muy fea.
2: Yo no estoy para esas pelis. Sí,
3: yo tampoco.
2: Quiero de amor y que terminen bien.
3: Sí. Claro.
7: Yo anoche vi La Virgen de la Tosquera, basada en dos cuentos de Mariano Enríquez.
2: Mira, ¿por dónde la viste?
7: Después te paso el link.
2: Dale.
7: En Okra.
2: Okra.
7: Sí, esa página.
2: Mira, qué bien.
3: Se me vino la peli porque acá hay en esa parte que hablaba la revista de trasplante facial, dice La Otra Cara, y son como son larguísimas las notas, le cuento a la oyentada, son largas, tienen 4 o 5 hojas cada nota y tiene en este caso muchas imágenes y son todas reconstrucciones faciales en realidad, después de accidentes o cosas así. Muy zarpado y se me vino ahí la peli.
8: La
3: y después todo realmente es muy... es muy interesante como es... Super, mira, Titanic bonaerense, el club de la ventana...
7: El Titanic bonaerense, ese es el título.
3: Claro, un club, un hotel club que hay.
8: Que se hundió.
3: Está el hotel de la ventana en Buenos Aires, en la localidad de Villa Ventana. Ay, qué lindo.
2: Ah, yo estuve ahí.
3: ¿Sí?
2: Es un hotel inglés que fue abandonado. Uh-huh. Y queda la estructura, estuve hace muchos años. Y es un paseo que se hace. Se construyó cuando fue la época de oro de los ferrocarriles.
8: Claro.
3: Okay.
8: Que todo Buenos Aires.
2: Época de saqueo. Época de saqueo ferroviario. Y bueno, ese hotel iba todo como la crema de.
8: La crema de la crema.
2: Claro, de Buenos Aires y de la sociedad inglesa, ¿no? De los inmigrantes.
8: ¿Y por qué el Titanic?
3: Porque
8: ¿Forma de barco?
2: Claro. Y después cayó en desgracia, no sé por qué, no me acuerdo, pero hace mucho, ¿eh? Y bueno, vos caminás por el hotel y se ven las habitaciones como si fuera un hotel Edén.
3: Abandonado,
2: sí. Un peligro, te digo, caminar ahí.
3: Hay un hotel en Miramar.
8: Sí.
3: También. En Miramar de Ancenusa, que tiene como la... una historia así también parecida, como que
8: medio tétrica.
3: Tétrica y que según dicen había como capos nazis que habían hecho ese lugar y que se llevan y está abandonado. Pero está abandonado y está al borde de la laguna.
2: Pero me parece que sí, sufrió como inundaciones.
3: Claro, sí. Claro, sí.
2: Y quedó, después el agua. Claro, no quedó tan retrocedió.
3: Esa parte de la inundación, por lo que me entendí yo...
8: Salitrosa encima, como que arruinó todo.
3: Claro, pero la inundación fue más como para el centro. Es re loco porque la inundación era
2: Preveía.
3: Se preveía. Hubo como dos, por lo que yo recuerdo, dos o tres inundaciones. Y hubo una que fue como de golpe y después se veía venir que iba a subir el nivel. Y entonces... como que se corrió la ciudad un poquito más para atrás, el pueblo.
8: Y quedó el hotel ahí, claro.
3: Pero el hotel está en otro lado, en realidad. Hay una parte que está hundida y al hotel no le llegó a comer todo.
2: Pero sí, también ese hotel era así como de mucho lujo.
3: Mucho lujo, sí.
2: Y es de la época esa que se dice que estuvo Hitler.
8: Claro, todos los nazis. Bueno, el Edén.
3: Bueno, claro. Chicas, es larguísima la revista. Habla ginecología emocional, cerrar la puerta al dolor, el poder de las lágrimas. No, pero hay de todo. Estamos acá chumbeando con la luz del costado. Entrenamiento para mascotas. Bueno, no sé, de todo.
8: Muy interesante.
2: Bueno, para un charlar. Viaje, fue un viaje, ¿no? Porque sí,
8: podemos volver a esta.
9: ¿La publicidad de la revista? ¿Mensual?
3: Yo creo que era mensual, ¿eh? Mensual, ¿no?
2: Sí. Ahí dice septiembre, sí, así sí. Que seguramente...
8: Sí, porque mucho.
2: Septiembre de 2006.
9: Sí, re tenés para leerla en un mes.
2: Sí.
9: Está bueno.
3: No, pero un montón de notas más allá de todo. Interesante, o sea, hay cosas que están buenas. No sé, ni encontré lo del viaje, por ejemplo, a México.
8: De los voladores, del viento, los hombres sí, de
2: los
8: viento.
2: Hombres que bailaban.
3: Sí. Sí.
2: Bueno, nos podemos imaginar que sería un baile así.
7: Y si no, después viajamos con la Celi.
2: Claro.
3: Sí. Nos vamos a la tanda. Bueno, ahí que nos vamos de viaje.
8: Nos vamos a la tanda escuchando Los Redondos.

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0: ¿Cómo anda nuestra querida oyentada? Estamos acá en el tercer bloque del Tiempo es Otra Cosa, Radio La Minga 94.7 de tu dial en Villa Yardino y en todo el país y el mundo a través de radiominga.org.ar. Entran a la página, bajan un poquito y van a encontrar un cuadradito hermoso, negro y multicolor en el medio que dice al aire, y ahí nos encontramos. Esperamos sus mensajitos al 3548-506799. Y para aprovechar esta tarde portal, nos vamos a ir un poquito de viaje.
1: Ítaca. Cuando emprendas tu viaje a Ítaca, pide que el camino sea largo, lleno de aventuras, lleno de experiencias. No temas a las legiones ni a los cíclopes, ni al colérico Poseidón. Seres tales jamás hallarás en tu camino. Si tu pensar es elevado, si selecta es la emoción que toca tu espíritu y tu cuerpo, ni a las legiones, ni a los cíclopes, ni al salvaje Poseidón encontrarás, si no los llevas dentro de tu alma, si no los hiergue tu alma ante ti. Pide que el camino sea largo, que muchas sean las mañanas de verano en que llegues, con qué placer y alegría, a puertos nunca has visto antes. Detente en los emporios de Fenicia, y hazte con hermosas mercancías, nácar y coral, ámbar y ébano, y toda suerte de perfumes sensuales, cuantos más abundantes perfumes sensuales puedas. Ve a muchas ciudades egipcias a aprender de sus sabios. Ten siempre a Ítaca en tu mente. Llegar allí es tu destino, mas no apresures nunca el viaje. Mejor que dure muchos años y atracar viejo ya en la isla, enriquecido de cuanto ganaste en el camino, sin aguantar a que Ítaca te enriquezca. Ítaca te brindó tan hermoso viaje, sin ella no habrías emprendido el camino, pero no tiene ya nada que darte. Aunque la halles pobre, Ítaca no te ha engañado. Así, sabio como te has vuelto, con tanta experiencia, entenderás ya qué significan las Ítacas. Este poema es de Constantino Cadafis y bueno, es el poema arquetípico del viaje.
0: Wow, sí, un re viaje, son muy hermoso. Bueno, acá nos vamos de viaje otra vez. Bienvenidas, bienvenidos al nuevo, este nuevo punto del mapa que es las viajeras. La viajera circular, y hoy la llevo a un rincón del mundo donde las fronteras entre lo visible y lo invisible es tan fina que se puede sentir en la piel. Nos vamos al norte del norte, a la isla de Skye y a las tierras altas de Escocia. Una cultura céltica, la naturaleza no era un paisaje inerte, era un santuario vivo habitado por fuerzas antiguas. En la isla de Skye todo tiene un nombre mitológico. Existe un valle llamado la Glen Fairy, el inglés, el Valle de las Hadas. Me encanta todo lo que tiene Fairy. Ay, gracias. Por eso la traducción, el Valle de las Hadas. Y unas piletas de agua cristalinas heladas entre las montañas de piedra negra llamadas las Fairies. Pool, Fairies Pool. Las piletas de las hadas. La leyenda cuenta que las hadas de la isla llevaban ahí sus mantos y bendecían a cualquiera que se atreviera a sumergirse en sus aguas. Con el don de la eterna claridad mental, siempre y cuando entrara con respeto al sagrado, a este lugar, estas piletas sagradas. Imagínense, ¿no? Como yo eterna creedora de todas estas cuestiones mitológicas. Bueno, habrá que ir. En el corazón de la mitología escocesa habita la Caillebach. Caillebach. Nena, Caillebach.
1: Lee la traducción.
0: Bueno, la gran anciana del invierno, la diosa de piedra. La diosa de piedra que le da forma a las montañas con su martillo.

0: cosas, la turba está, usan la turba como algo que ahuma. No, no, no, como para ahumar ese whisky. Tatito. Y bueno, no me voy por ahí. Bueno, caminamos por la turba y la niebla de las Highlands bajo una lluvia constante que penetra los huesos, esos lugares de mucha niebla, de mucho frío, de mucha lluvia, del tiempo que cambia, sobre todo cada 2 por 3. Bueno, la medicina que sostiene el caminante en estas tierras es pura alquimia de fuego del invierno. Y en esto, como traigo la avena cocida como una pizca con una pizca de sal, el tradicional porridge y el té caliente especiado. La avena es la semilla de la resistencia, un alimento humilde que pega la energía al cuerpo, caliente el estómago, y el té da el combustible terrenal para no congelarte ante el viento. Desde nuestro lugar de exploradoras, las tierras altas nos recuerdan que la mitología no es una fantasía del pasado, sino la forma en que nuestros antepasados se daban sentido al misterio de la vida. Nos enseña a volver a mirar la naturaleza con asombro, a entender que los valles y las piedras también guardan memorias. Y bueno, las invito a preguntarse hoy, ¿cuánto tiempo hace que no miran a su entorno con ojos de magia? ¿Dónde están sus propios lugares sagrados cuando el día se vuelve medio gris? Y bueno, eso. ¿Conectan ahí con la magia? ¿O son más racionales?
1: Cuando hablabas esto de de las piletas sagradas, te iba a decir que acá en los arroyos, en nuestros lugares serranos, también está esa cosa mágica y sagrada de estos seres mitológicos, de no solo las hadas, viste que en los elementales
0: Sí.
1: el ser que corresponde al agua son las ondinas.
0: Sí.
2: Ay, ¿qué son las ondinas? Perdón, ignorancia.
1: Es un elemental del agua que son seres mágicos.
3: Claro, como el que rige,
0: Como las
3: la que
0: sirenas,
3: rige el
1: el
3: agua
1: elemento.
3: se llama ondina. No sé qué forma tiene, no sé.
2: ¿En qué cultura se
0: Acá,
2: prepara?
0: porque en distintas culturas hay como distintos seres, ¿no? Como
2: Ajá.
0: mitológicos.
4: Nunca
0: Acá
4: había.
0: dice que las ondinas son espíritus elementales del agua provenientes de la mitología germana y popularizados por el alquimista Paracelso en el siglo XVI.
2: Ok,
0: Mira.
2: gracias.
1: Pero en todas las culturas están estos seres elementales que son los que encarnan y rigen a los elementos.
0: Mira, yo Tierra, agua, fuego, aire, éter.
2: no conocía. Sí es cierto que a mí me pasa que lo hemos hablado otras veces acá, como estar en conexión con la naturaleza es medio religioso, medio sagrado, como decir, ¿no? Tiene ahí como una cosa que te abre espiritualmente, no sé. Y sabes que me quedé cuando decías esto de lo de las hadas y
0: Sí.
2: que a mí me sorprendió mucho cuando fui el papá de mi nena, ustedes ya saben que es francés y bueno, yo estuve viviendo allá y compartía muchísimo con la mamá, con Isa. Y ella como que ella te hablaba de las hadas como dando por sentado que existían, ¿entendés? Pero me di cuenta que era algo muy de la tierra que ellos habitaban, que ella era del norte
0: Claro.
2: de Francia, como hay algo capaz en la cultura de hoy en día, ¿no? Esto es Escocia, vos decís, pero
0: Está todo igual
2: Francia tiene
0: conectado
2: mucho
0: ese.
2: resto de eso. O sea, como que hoy en día ellos son como muy, ¿cómo se dice? Ateos, como medio la religión
0: Así
2: oficial es
0: católicos.
2: ninguna, ¿entendés? Sí, no, medio no, está como muy desencantado todo, como muy. Sí, como que no hubiera
3: Más
2: una.
3: racionales.
2: Todo muy racional, sí, como que no era una cuestión religiosa, sin embargo, por lo menos las mujeres, después que vas hablando, tienen como una creencia muy de que hay unos pequeños seres vivos, unas haditas, en los bosques, en las flores. Y es muy. El invierno es muy largo, y es muy húmedo, y es muy oscuro. Y de golpe cuando sale el sol se llena de pequeñas flores y nosotros siempre decimos, ahí están las haditas, ahí están las haditas, pero como es así, ¿viste?
3: Como
2: No hay
3: con
2: una
3: seguridad,
2: discusión.
3: claro,
2: Claro.
3: sí, que es.
1: Bueno, es que también esto que vos estás contando, Celi, y lo que decía Romy, se asienta en la mitología.

0: celta. Y toda esa claro. parte de Europa, por eso claro. vos decís, el norte uh-huh. de Francia, también Alemania,
1: Escocia,
0: Inglaterra,
1: inclusive
0: todo.
1: Seguro los países nórdicos, sí. Dinamarca.
0: Sí, sí, sí.
2: Que yo no sí. conocía nada de eso, como que no
3: sí, no, seguramente, no tenía ese costado. Seguramente debe haber una correspondencia acá en América también.
1: Sí, total, bueno, acá están los duendes, sí. las hadas.
3: Claro, los duendes.
1: Dicen que las hadas, escuché en algún momento de mi vida, que habitan en los Crateus, en esos lugares. Por eso yo no quise sacar un Crateu de mi terreno, que todos lo sacan, los vuelan, y yo dije, no, porque están las haditas acá viviendo.
2: Yo lo que siento es que acá Mary, perdón.
3: No, es el que tiene la espina, ¿no?
1: Claro, el que se sale la frutita sí. rojita.
2: Claro.
1: O amarillita. Siento que viene ahí, no es nativo.
2: Claro.
1: No es
2: nativo. Ah, ok. No, pero yo siento
1: los
2: que acá está
1: y
2: todo.
1: Trajeron sus hadas, ¿entendés?
2: Está todo más vivo. O sea, acá está. América es un continente que es mucho más, o sea, está mucho más en contacto ahora. Con la.
3: Más nuevo también.
2: Con la tierra. Sí, pero los pueblos originales acá, digamos, hay mucho más sí. diálogo con la naturaleza y como que todo se siente un poco más vivo uh-huh. que capaz mi prejuicio, sobre, quizás era, ¿no? Sobre Europa era como mucho más desencantado todo, más, no sé, si tenía ese componente mágico, no sé.
1: Ay, pero a mí bueno, ahí sí.
0: No, me acordaba de esto que te decía fuera de micrófono de la serie Outlander.
1: Sí, que eso me trajo hasta acá.
0: Bueno, que no sé, ¿está en Netflix?
1: Está en Disney.
0: Bueno, antes en su época, hace varios años estaba en Netflix. Uh-huh. Y muestra bastante cómo es la cultura escocesa, sí. los rituales.
1: Sí, sí. Todavía no llegué a tanto esas partes, pero sí también como toda la cuestión con, bueno, la religión en ese momento, es como que está en un momento ahí donde, viste, las mujeres eran brujas, herejas, había, bueno, como una cuestión más religiosa desde el lado del catolicismo, pero muchas personas ahí conservaban esto, ¿no? El origen de sus creencias. Bueno, ahí como datito, las hadas no habitan el tiempo humano, eso se dicen, o sea, viven en los puntos de transición. La niebla en el crepúsculo, el amanecer, el solsticio de invierno o la noche de Samhain.
0: De San Juan.
1: Claro, claro, de San Juan. Se creía que si una persona cruzaba a un anillo de hadas, un círculo de hongos en el pasto, ¿no? Como, o aceptaba su comida, podía pasar 100 años en su mundo creyendo que había sido solo 5 minutos.
0: Esa peli infantil que se llama Arthur y los Minimoys.
1: ¡Ay, sí!
0: Que es hermosa y que habla de eso.
1: Y es de hace un montón.
0: Es re vieja, pero
1: yo la vi sí. cuando era chica. Bueno,
0: pero cosas. Yo la sigo viendo. Con mi... sí. Vale, la hemos visto.
2: Ah, porque... no quiero.
0: Para...
2: Ay,
0: no quiero ver. Mirala para vos y para Juli porque sí. van a amar. Arthur y los Minimoys.
2: Arthur
1: y eso no, pero no era así como vuelta, también no en Escocia o en algún...
0: No, es en Estados Unidos.
1: En Estados Unidos.
0: Pero habla de esto de cómo hacer el círculo para los seres
1: humanos. Ya sé cuál decís. Sí. Para protegerse
0: la
1: de
0: casa.
1: Los. Ogro,
0: señor, claro, porque ahí no sé. Están como los seres del bien y los seres del mal.
1: Sabes que yo pensaba en otra peli que no me acuerdo mucho, pero que era también situada como en un país ahí, Escocia, que bueno, ya lo voy a traer, no me acuerdo cómo se llamaba.
2: Pero ¿cómo es entonces el círculo? Si uno entra al círculo, contame de vuelta que no entendí bien.
1: Sí, uno entra a un círculo hecho sí. de hongos, sí. es como que está habilitado sí. para pasar un esto. Pasar 100 años en el mundo de las hadas y que solo son 5 minutos en nuestro mundo.
0: Porque es su territorio.
1: O si aceptás la comida que te dejan.
2: Es fantástico el regalo que te hacen. O sea, te regalan 100 años ahí al toque, claro, en 5 minutos.
1: En ese mundo.
0: Después hay una serie para ver con Juli que es más nueva, que se llama Los Trolls y que habla de esto, de cómo un chico, un joven, vive en el mundo mágico y en el mundo humano y como todas estas cosas. Como que es una mitología que atraviesa, digamos, todos los relatos y las historias con sí. diferentes formatos porque es como fundamental en un punto.
1: Mirá, qué lindo. Sí, bueno, dicen que esto, que los campesinos no las llamaban hadas, o como era en inglés, ¿cómo era?
0: Fairy.
1: Por miedo a llamar su atención, o sea, se referían a ellas con mucha cautela como a las buenas vecinas o el pueblo sutil. Si querías, claro, si querías pasar por sus valles sin ser molestada, o sea, si te metías ahí debías, o sea, como pedirle permiso, dejarles un recipiente con leche recién ordeñada, un poco de manteca, harina, o sea, como hacerle una ofrenda para que te des, que no te hagan algo, no sé. Okay. Bueno, son guardianes del territorio y bueno, y para flashear un poquito con estos mitos de las islas de Sky.
2: Me encanta.
0: ¿Viste eso que a veces se escucha en las fairy tales? Son los cuentos de hadas.
1: Ajá, ahí va.
2: Fairy.
1: Tengo que aprender en inglés.
2: La frase es
1: fairy flag.
2: Qué lindo.
0: Ah, que está esa canción hermosa de... ¿Cómo es?
2: ¿Sas?
0: Sí.
2: Ah, mira. No la tengo.
0: Mira, podríamos haberla buscado para...
1: Claro, re.
0: Es muy linda esa canción.
1: Bueno, y eso, las hadas de las tierras altas no son un cuento para niños, niñas, solamente son la forma en que los pueblos antiguos le ponían nombre al espíritu salvaje e indomable de la naturaleza. O sea, nos recuerda que la tierra no nos pertenece y que hay rincones donde el ego humano no manda y que para caminar por ciertos territorios primero hay que pedir permiso y estar dispuesto a escuchar lo que la niebla o esto nos tiene para decir. Sí, bueno, un viajecito místico y dan ganas de ir a conocer Escocia. A mí me parece fantástico, son muchísimas islas. Y muchos valles no poblados, o sea, creo que es la parte de la tierra menos poblada del mundo.
2: Bueno. Voy a ir a buscar un mapa porque ni me termino de dar cuenta bien dónde es, pero ya me...
1: Al lado de Inglaterra.
2: Frío, claro, pero sí, que es al norte.
3: Me imagino chiquitito. Pero
2: al norte de Irlanda es
3: una isla.
1: Claro, al norte, sí, o al sur. O sea, son muchas, más de centenares de islas. Está conformado por centenares de islas, donde hay muchos, claro. Donde hay mucho...
0: La vez pasada también nos llevaste a unas islas más tropicales.
2: La isla de Pascua. La isla de Pascua.
0: Vamos a Pascua.
2: Claro, unas islitas en el Caribe. Ahí sí, me muero de frío. Tengo un amigo que vive en Irlanda.
1: Ay, qué ganas de conocer.
2: Y una vez por año se tiran con su compañera, con su pareja, su señora, que es irlandesa, a unas aguas heladas. No sé qué es una tradición.
1: Claro, ahí te reseteás.
2: Pero qué frío, re lindo, pero sí, me imagino esto más al norte todavía no.
3: Claro, porque tienen como unas casillitas arriba del hielo y hacen un agujero de adentro en el hielo.
1: Sí, qué miedo.
3: Y ahí se tiran, sí. Hacen como frío, calor, uh-huh. Y es muy común esa terapia.
1: En esa para región.
2: Si me llevas, él y voy, ¿eh? No
1: vamos.
2: No voy a decir que no, tampoco.
1: Sí, y ahí, claro, muchas cascadas, muchas aguas así.
3: Claro, muy verde, puras, mucha humedad.
1: Agua muy pura, o sea, creo que es eso, ¿no? Como lugares donde el humano no llegó todavía también. Bueno, y ahí están los vestigios de la mitología, de estos seres.
0: Bueno, hermoso este viaje cósmico. Mitológico. Me gusta.
1: Bueno, chiquis, nos vamos a la tanda escuchando música escocesa.
3: Sí, vamos.

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0: Hola, ¿cómo están? Bueno, acá decidimos recuperar la formalidad.
1: Produciendo en vivo esto. ¿Cuántas cosas se pueden hacer en una tanda? Adivinen, en un bloque.
0: Tomar mate, comer bizcochitos, buscar una película de trolls. Que no encontré.
2: Hablar de
0: cosas, de bueyes perdidos y la vida. Bueno. Retomando un poco la cordura después
3: entonces
1: viaje.
3: Cuarto y último bloque del tiempo es otra cosa.
0: Cuarto y último bloque, vamos a ver hablar del recuerdo y la reflexión.
1: Bien. Ahí. Y recordando todo este tiempo de hablarle a la lucecita.
0: A la lucecita que está acá. Bien, bien intensa, pero no sé qué pasa que ustedes me distraen, chicas.
1: Bueno,
0: del recuerdo y la reflexión.
1: Bien.
0: Algo que es algo bueno, el recuerdo, la reflexión también, pero cuando se pone como denso o se va del equilibrio, puede ser una cosa que nos moleste, que nos quite, nos perturbe, nos quite el sueño y la tranquilidad. Bueno, en el reino, según la medicina china, en el reino mutante de la Tierra, encontramos el estómago y el vaso páncreas. Estos dos órganos son los responsables de organizar el recuerdo y también como equilibrar la reflexión. Este reino está en el centro. Y es el, o sea, en el centro tenemos el reino mutante del agua, de la madera, del fuego y del aire, y en el centro el reino mutante de la tierra, que hace de ordenador de los otros reinos, como moderador. Y cuando hay un desequilibrio, lleva ese recuerdo o esa reflexión para que esa información para que el reino regrese a su equilibrio y empiece a funcionar normalmente. Por estar en el centro, lo que tiene es la información de todos los reinos, porque por ahí es como un camino donde todos confluyen en ese centro, el camino de los otros reinos, entonces tiene el poder del recuerdo y de la información de los otros reinos, y eso es lo que le da ese poder de organizar. Actúa como un referente, bueno, como un lugar de encuentro, como ya dijimos, como un lugar de poder, porque tiene toda la información, maneja toda la información, el vaso y el estómago, ¿no? Un lugar de conocimiento, y es también un propulsor de movimientos, ¿no? Porque cuando algo se estanca, esa información, ese recuerdo, hace que comience un movimiento como más virtuoso. Lo que hace que entonces que cada reino entre un equilibrio y se aleje de la enfermedad. Cuando esto no ocurre, penetra en nuestra mente ideas, pensamientos, razonamientos repetitivos, imágenes que no deseamos, obsesiones.
2: El pensamiento recurrente.
0: Pensamiento recurrente. Insomnios, porque es tanta esa energía que se ríen, porque es una energía muy poderosa, el pensamiento, la reflexión y el recuerdo. Uh-huh. Es como una energía
2: como si estuviera acá ahora.
0: Claro, uno lo vive como si estuviera ahora, y en realidad lo que hay que hacer es utilizarlo como una herramienta,
2: claro,
0: ¿no?
2: Como propulsora.
0: Una herramienta, porque bueno, venimos de algún lugar, vamos hacia algún lugar, uh-huh, también estamos en el presente, pero para eso necesitamos utilizar la información. Uh-huh. Ahora, cuando esa información no la sabemos utilizar, pasa eso, que entramos en desequilibrio y nos pasan todas estas cosas. O sea, perdemos esa paz interior, esa capacidad de concentrarnos en el momento presente. Entonces, ¿qué hacemos? O nos vamos, vivimos en el pasado, que no tiene que ser un pasado así como muy lejano.
1: Claro.
0: Estamos pensando en algo que dijimos, hicimos, o no nos dijeron, o no nos hicieron, y ahí nos quedamos en un pensamiento rumiante, o si no, también nos vamos al futuro porque queremos controlar todo, porque queremos que todo salga perfecto, porque queremos eso de ese color y de esa forma. Uh-huh. Y entonces eso también nos hace alejarnos del momento presente. O sea, el recuerdo es una herramienta, la reflexión también, pero en estas épocas se transforma en enfermedad, ¿no? Cuando está en desequilibrio. ¿Y qué nos lleva? O sea, porque puede ser porque nos pasan cosas, pero también puede ser porque estuvimos comiendo de más. Un estancamiento en esos órganos puede producir un error en esto del recuerdo y la reflexión, una obsesión. Entonces, no es solamente, como que todo está unido, lo físico, lo mental, lo emocional. Lo que tenemos que hacer es ver qué estamos haciendo mal y corregirlo, porque siempre nos damos cuenta cuando uno come de más.
2: Sí, o
0: cenás muy tarde, esas cenas copiosas, lo puedes hacer una vez, fin de semana, o una vez en la semana, pero en realidad lo mejor sería ir a acostarnos con el estómago,
2: yo con la digestión hecha,
0: lo más liviano posible, porque durante la noche es cuando el cuerpo se resetea, se limpia, y si vos le estás dando trabajo, nunca descansa. ¿Qué pasa cuando nunca descansamos? Cuando no nos dejan dormir.
2: Estás bélico, bélica.
0: No es tremendo cuando no podés dormir y lo único que querés es acostarte, aunque sea 10 minutos, y no podés.
2: Yo vengo así, despertándome muchas veces.
0: Ah, bueno.
2: Y con ese, viste, como que nunca no terminás de descansar. Y arrancá la mañana y tenés sueño.
0: Claro.
2: Pero bueno, no sé.
0: ¿Y que te despertás a la noche? ¿Así de golpe? ¿Abrís los ojos?
2: Sí, me pasó así, o por los gatos, por los perros, porque, no sé.
1: Es terrible que sea por los gatos o por bueno, sí, todo es terrible, pero por algo externo, cuando decís, vengo sin dormir y encima ahora que concilié el sueño me saltó esta gata encima, la quiero revolear.
0: Sí, el tema es que a veces uno dice, bueno, son los astros, que también son, es todo un conjunto de cosas. Por eso siempre yo digo, es todo un conjunto de cosas, hay que ver qué otras cosas están pasando alrededor.
2: El tema, Andrea, y es como esto, como ese bloqueo que se produce, o esta cuestión, cómo la se corre.
0: Bueno, o qué podemos hacer. Hay que observar qué estamos haciendo.
2: Todo mal.
0: Integrar... las cosas que hacemos en cotidiano, no solamente lo que estamos pensando, qué estoy comiendo, cómo estoy descansando, con quién estoy hablando,
2: qué me estoy contando,
1: con el cuerpo, lo muevo,
0: qué estoy haciendo con el cuerpo.
1: Entonces, y también si lo que estoy pensando es algo que está en mis manos o no, porque a veces uno tiene un pensamiento recurrente y rumea sobre algo que en definitiva está en sus manos solucionarlo y tomar una decisión. Y es difícil, pero es más fácil incluso que cuando está en manos de otro, que es como aceptar. A veces no está en nuestras manos
2: soltar
1: la resolución de determinada cuestión. Y lo mejor que podemos hacer por nosotras mismas es aceptarlo.
2: O prender fuego todo.
0: Sí, hay cosas
2: que... No lo recomiendo.
0: Hay cosas que uno ya sabe que no pasan por nuestras manos, justamente nuestras decisiones. Y bueno, hay que aprender también a correrse de esos lugares.
2: Como que no te tome la emoción.
3: Sí, en realidad lo que sí podemos decidir es cómo atravesar o transitar eso, porque las cosas siempre van a suceder.
1: Claro. Totalmente, está exactamente eso. ¿Cómo, cómo dejamos que eso nos afecte? Porque que el otro tenga un tal o cual actitud, vamos a decir por un ejemplo, es cómo dejamos nosotros que eso nos atraviese también. Que no le quite responsabilidad a nada, que no es que uno está diciendo al otro estuvo bien y es como yo me lo tomo. No. Pero bueno, también ver cómo.
2: Se me vienen los cuatro acuerdos toltecas.
1: Toma, bicho.
2: Sí. Más allá de los chinos ahí, como los cuatro acuerdos.
0: Claro,
3: los cuatro. No te tomes nada personal, sé impecable con tus palabras.
2: Uh-huh. Para con uno y para con los
3: sí.
2: otros.
3: ¿Cuál ¿no? era? A ver. No te tomes nada personal, sé impecable con tus palabras. Y faltan dos.
2: El último es hacer siempre lo mejor posible y no suponer.
1: ¿No?
2: Suponer, no hacer suposiciones.
0: No suponer, esta. Ay, no suponer. Porque siempre, y nos equivocamos cuando suponemos.
2: En yo creo también que es importante cuando una, digo, porque, qué sé yo, puede pasar por alguna situación particular, estar un par de días con ciertos malestares, con insomnio, ni con ciertas cosas, ¿no? Pero cuando hay algo que se sostiene y que una no le, como que no le encontrás la vuelta, yo creo que lo mejor es pedir ayuda, digamos, porque muchas veces no podemos resolver lo que nos pasa porque nos boicoteamos, digamos. Como son cosas que quizás son muy profundas o están conectadas con algo que no sé qué, y que por ahí ir a, no sé, a una terapia, unas florcitas de Bach.
0: O hablarlo.
2: O sí, bueno,
0: constelaciones.
2: Claro, buscar ayuda, digamos, como.
0: Sí. Yo creo que sí, justamente pensaba eso, ¿no? Lo que tenemos que es hablar, exteriorizar.
1: El bloqueo es
0: tratar de resolver y no quedarnos en una postura, pensar diferentes diferentes caminos de resolución.
1: Sí, también revisar los propios pasos, porque una muchas veces el malestar tiene que ver con una cagada propia, y entonces dice, che, perdón, me mandé esta cagada, punto. Se desactiva mucho más rápido hasta interiormente, ¿no?
2: Sí. Yo tenía.
0: Y no barrer.
2: No, yo tenía.
0: No,
2: un...
0: Dale.
2: Yo iba hacia terapia con una psicóloga que me decía, siempre me preguntaba con esto de sostener el malestar, y me decía, ¿y vos qué ganas con todo esto? ¿Cuál es el beneficio que vos tenés? Y yo me la miraba y decía, ¿cómo voy a estoy sufriendo? Y decía, no, porque si sostenés, digamos, es porque hay algo que a lo mejor inconscientemente una está disfrutando.
3: ¿Para qué, no? El goce, lo que claro. le dicen en psicoanálisis, el goce.
0: ¿Para qué lo estás sosteniendo? ¿Para qué estás sufriendo?
2: Claro, ¿qué parte de vos goza con ese malestar, digamos? Que
0: con sostener el conflicto.
2: Sí.
0: En una, como no sacarlo.
1: Bueno, a veces es un lugar conocido, es el único lugar.
0: Claro, el apego sabemos. Está ahí también. Pero bueno, siempre hay que como... La primer chispa, a ver, ¿qué hacemos? Porque todos estuvimos y vamos a estar en esos lugares. Todas. Pero bueno, todas. El tema es cómo salir más rápido, ¿no?
1: Sí.
0: Porque, mira, yo estuve pensando, por ejemplo, ventilar la casa, abrir las ventanas, dejar entrar el sol, poner una música. No sé, son pequeños... así gestitos, ¿no?
2: Salir a caminar.
0: Masajearte el pecho. Bueno, sí. También un masaje puede ser. Un masaje te lleva a una reflexión, a un mimo, a un cambio de energía también, ¿no? A sentir el cuerpo. Unas flores de Bach. Tenemos a nuestra amiga Lucila Magnoli, que es una excelente terapeuta. Y hace unas florcitas muy lindas, muy, muy sabias. Y eso, o sea, no hay como soluciones mágicas. No
3: vienen las haditas esas que de Escocia.
1: Levantarte.
0: Las haditas. Las haditas en este continente, en el sur de este continente, vienen a través de los yuyos, chicas. Hay que tomar yuyos, ahí están las energías de las haditas, en las amargas, en desparasitarse, en tratar de comer menos lácteos, menos harinas, cosas que nos que le den humedad al cuerpo, porque la humedad produce, está buena, porque da fertilidad, y pero por otro lado, cuando hay demasiada humedad, hay un estancamiento. Uh-huh. Y en el estancamiento el vaso se lentifica y ahí los pensamientos también se van como empastando. O sea, hay que ver qué estamos comiendo, hay que ver a qué hora lo estamos comiendo, hay que ver qué estamos pensando. O sea, es todo, hay que ver que estamos abriendo la casa, estamos dejando entrar el sol, estamos charlando, estamos barriendo las cosas abajo de la alfombra. Ah, porque está bueno barrer abajo de la alfombra. El otro día alguien me dijo, bueno, de vez en cuando está bueno. Sí, pero vos sabés que está eso ahí, no lo solucionaste.
1: Tampoco se puede estar todo el día.
0: Claro.
1: Pero, sí. Totalmente uno sabe cuando hay algo ahí.
0: Así que bueno, ese era el tema que se me había ocurrido hoy. También venía a colación con lo que decía Romy de estar en, o sea, de vivir el presente, de estar en el momento. Cuando nos damos cuenta que nos fuimos o muy atrás o muy adelante, bueno, no, a ver, ¿y ahora qué? ¿Qué tengo que hacer? ¿Qué tengo que leer? ¿Qué tengo que...? Ahora tengo que tomar un mate que me acaban de pasar. Eso, sin ser demasiado racional, sin ser como o ponerle mucha estructura a esto, siempre todo pasándolo a través del amor, ¿no? Y del cuidado hacia nosotras. Me parece que, bueno, que va por ahí, y no castigarnos, porque a todos nos pasa de caer en estas situaciones de rumiantes y de no encontrar una solución, pero las soluciones están cuando nos tranquilizamos y empezamos a hacer gestos sobre el entorno. A veces no es directamente sobre lo que nos pasa, sino son pequeñas cositas o cambios en el entorno. Bueno, sería la reflexión para hoy.
1: Volver a la serie de Moria, se me ocurre, ¿no?
2: Sí. Claro, no habría que verla. Yo me suscribí de Netflix. Ay, 30 mil pesos. La vi, la vi en un día y ya se me terminó a los dos días la suscripción. Va.
1: No, sí, no, pienso en esto de dejar de lado el drama, ¿no?
2: Y claro, no, claro, sí, más en uno, el amor hacia uno y sí, así, en añadidura hacia todos.
1: Sí.
2: ¿No?
1: No, pero ¿y hasta cuánto tiempo se puede sostener, no? ¿Hasta cuánto tiempo es
0: qué cosa
1: sano sostener un conflicto, un algo que nos
2: está... Que se puede estar toda la vida.
0: Es que no es sano, porque bueno, pero eso va enfermando otras cosas.
1: No, claro, ni hablar. Pero, bueno, creo que lo hablamos acá la vez pasada. Perdón, me voy un poco por las ramas, pero... Porque se me vino por lo de la serie de Moria. Viste que ya lee Equivalión y se habló mucho de que... Lo hablamos acá esto de que Equivalión dice que tenés, como que te da un, que el duelo lleva un tiempo. Acá no, André, bueno, sí, estabas hablando específicamente de un duelo, no es que era eso, pero capaz uno está rumiando con algo muy simple, una cosita tonta que se la queda una semana a la cabeza al Pepe, pero traspolándolo a otras cosas, esto que me pareció como una buena info, ¿entendés? Que dice que Equivalión te da 2 años, o sea, como que hay un tiempo para hacer un duelo, ¿entendés? Claro, está todo bien, claro, sufrir, revolcarte en tus lágrimas, todo, pero hasta acá, querida, ¿entendés?
0: Claro. Ya después...
1: No sé, igual. El tiempo mal, es otra cosa. Claro. No estoy diciendo que esté de acuerdo. Claro. Pero bueno,
0: ya después,
2: si no te quedás, ¿cómo tenés estos que siete hacer otra, estadios?
0: Hay que darle duelo, lugar a otras energías, otras experiencias.
2: Claro.
0: Sí, sí. 2 años sería como el máximo.
1: Nah, no sé, chicas. Ahora viene Don Equivalión y me da un golpe porque dice, ¿qué estás diciendo en mi nombre?
2: Está bueno, es muy complejo el Equivalión, la cabalá y todo.
0: Y la verdad que uno evoluciona cuanto menos tiempo se queda sufriendo. Porque cuando yo creo que cuando sos más joven sufrís más. Porque sabes que tenés tiempo.
2: Claro, capaz vas creciendo y te chupa más un huevo lo que digan, lo que piensen, no, lo que pasen.
0: Sí. Claro.
2: O uno varía, no sé.
1: Porque tampoco soy indiferente a las cosas, ¿no?
0: No, pero no te quedás ahí hundiéndote.
3: Claro, pero en esto de estar presente, es bueno, nada, atravesás el duelo, listo, punto. Claro. Igual es muy fácil decirlo después.
0: No, es que siempre que los duelos no son fáciles y hay que atravesarlos, porque también una negación sería como irte al presente, no vivir el duelo.
1: Uh-huh. Claro.
2: Y ahí el cuerpo manifiesta algo.
0: No poder conectar. Entonces, bueno, te vas al presente, bueno, y siempre con proyectos, pero nunca, o nunca concretas. O si no, te vas al pasado, que también es recómodo. Todo pasado fue mejor, y porque yo tenía, no, porque cuando la estaba tal presidente, no, porque cuando. Claro, la nostalgia. Está lindo un poquito, y hay que tener recuerdos.
2: Sí, eso de los recuerdos.
0: Hay que tenerlos, hay que saber.
2: Como son herramientas, como dijiste, claro, ¿no? Que en el presente las podés como.
0: Para, ordenan. Para vivir mejor el presente, sí.
2: Pero sí, no quedarse ahí.
0: No.
1: ¿Cómo era la flor de Bach?
0: Se llama la flor White Chestnut, castaño blanco, que te da sosiego mental. Esa es la florcita para.
3: Pero vos decís para cuando te quedas en el pasado.
1: Claro, la.
3: La madre selva. La
0: honeysuckle. Cuando te estás en el pasado, sí.
3: Honeysuckle. Y entonces ahora vamos a levantar un poquito con una musiquita.
0: Sí,
3: y nos vamos despidiendo.
0: Nos vamos
2: que nos fuimos.
1: Nos fuimos.
3: Y ya viene Ale Pico. Y nosotras nos encontramos el miércoles que viene. Besos, chau, chau.
1: Un besito.
2: Un abrazo. Ahí cuando terminemos el programa vamos a ver un poco el cablerío acá, así que se va a cortar un toque la transmisión, así Ale puede arrancar. Ojalá que podamos solucionar.
1: Adiosito.
2: Chau, chis. Chau.

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es necesario volver a retomar, sin miedos ni prejuicios, el tema de la revolución. Una revolución que necesariamente tiene que partir de esta realidad. Aceptando que vivimos en el sistema capitalista, debemos pensar, actuar y animarnos a vivir desde otros paradigmas. No solo diciendo, sino haciendo, buscando coherencia entre la palabra y el gesto, poniendo una paciencia impaciente en esta construcción. Y tenemos que ir todos, sin discriminaciones, los intelectuales y los artistas, los cojos, los mudos y los ciegos, los que pueden y los que no pueden. Es darnos ánimo, encendernos los fueguitos, recuperar los ideales, tener siempre encendidas las luces del circo de la vida. Aunque los payasos estén tristes, la soga de los trapecistas derruidas y la carpa remendada, el circo de una nueva vida debe continuar. Está en nosotros.

Muy buenas tardes, bienvenidas, bienvenidos a Caminando con la Minga, acá con algunos problemas técnicos. Ahí vamos a ir de a poquito armando el programa para poder acompañarlos estas dos horitas que tenemos hasta las 8 de la noche.

Bueno, ahora estamos al aire tratando de empezar el programa. Hola. Bueno, vamos arrancando con el programa de hoy. Aquí estamos en Caminando con la Minga, tratando de sobrellevar este problema técnico. Y los vamos a dejar con el primer audio, que es el de Héctor Celano, con la crónica del milenio de hoy, que ahí les digo cuál era, hasta que me vaya acomodando un poco. La crónica del milenio es la número 538, año 11, Necedad, Radio La Habana, Cuba, Héctor Celano.

0: Héctor Celano les saluda con Crónicas del Milenio.
1: Necedad. 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Cuando el martes primero de septiembre Silvio Rodríguez cantaba El Necio ante un público que abarrotó con presencia, entusiasmo y auténtico espíritu solidario el gran teatro del Liceu de Barcelona, no solamente estallaba la imponente sala, sino que en el mundo, quienes vibramos por amor a su obra junto a la gesta revolucionaria de la mayoría del pueblo cubano, sentimos que sigue siendo posible derrotar a Goliat. Tuve el altísimo honor de ser uno entre varios que fuimos a recibir a Silvio y Pablo aquel 2 de abril de 1984 al aeropuerto de Ezeiza, cuando por primera vez pisaron la tierra natal del Che. Lo hacíamos en nombre del señero movimiento de la Nueva Canción Argentina, inaugurado en Mendoza en 1963 y luego interrumpido por la larga y cruenta noche de la última dictadura cívico-militar-eclesiástica que se llevara 30.000 desaparecidos, asesinados y más. Recuerdo que Armando Tejada Gómez, Víctor Heredia y tantos otros artistas estaban en la vanguardia de la recepción. Luego participamos de una jornada completa con ambos creadores, personal de la Embajada de Cuba y una gran cantidad de consagrados artistas locales. Estaban previstos algunos conciertos, 3 o 4, pero hubieron de brindar 14 conciertos en el otrora mítico Estadio Obras de la ciudad de Buenos Aires. Era la primera vez que artistas de la nueva trova cubana se presentaban en Argentina.

0: Claramente se los conocía a ambos por los casetes que se distribuían de mano en mano, en muchas ocasiones de manera clandestina, y por algunos temas que la negra Mercedes Sosa había grabado poco tiempo antes, tanto de Pablo como de Silvio. Años, La Masa, Unicornio. 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La necedad de asumir al enemigo. La necedad de vivir sin tener precio. En 1992, en su álbum Silvio, el autor publicaba por primera vez El Necio, el tema que concita tantas manos alzadas o aplaudiendo, ha trascendido más de 3 décadas. Hoy adquiere una relevancia extraordinaria. Solamente espíritus perversos pueden llevar adelante el intento de asfixia total y linchamiento moral y material a una sociedad que desea transitar su propio camino. Como afirmara varias veces Fidel Castro, solamente el pueblo cubano puede decidir acerca del futuro de su revolución. Cabe una pregunta a una verdad que en realidad es de perogrullo. ¿Por qué no dejan a los habitantes de Cuba decidir su futuro pacíficamente? ¿Por qué sostienen el bloqueo, el sitio más extenso y pérfido de la historia? Pienso que saben perfectamente que, a pesar de cierto reflujo momentáneo de las fuerzas que vegan por sociedades más justas e igualitarias, la agresión directa al faro de nuestra América les proporcionaría mayor desprestigio y virulentas resistencias. ¿Saben qué? Junto a su voz, su guitarra y su talento, la figura de Silvio, lo mismo siembra rosas que razones de bandera y arsenal.
1: Héctor Celano, para Radio Habana, Cuba, por las calles de La Habana, en paz.

A finales de los años 50, principios de los 60, la contracultura hippie en Estados Unidos protestaba contra la guerra de Vietnam. En ese mismo tiempo, Joan Baez se hizo famosa con su tema Shall We Not Be Moving.

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0: Volvemos con más programa. Estamos con muchos problemas técnicos, pero vamos a intentar que esto funcione lo mejor posible. Escuchábamos recién a Héctor Celán y después a La Preguntita, esta hermosa canción que tiene que ver con una de las efemérides de hoy, que es de Benjo Cruz. Pero más tarde vamos a ir con ello. Nos vamos a ir a la pausa de 18:30, y ya volvemos con más programa.
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0: Bien.
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Y acá arrancamos con este segundo bloque del programa. Vamos a intentar ir haciendo el programa que podemos desde acá, desde Villa Yardino, para poder compartir con ustedes un ratito más de Caminando con la Minga. Me parece que hay gente en España que está esperando. Bueno, esperen, porque ya vamos a estar con lo prometido. Lo prometido es Eterna Esencia, Rasti, aquí en el estudio.

0: Y acá lo tenemos al amigo Rasti, importado desde Santa Cecilia, Villa Yardino. Buenas tardes, Rasti, ¿cómo estás?
1: Buenas tardes, Ale.
0: Levantate un poquito más el micrófono, así estás más cómodo. A ver, ahí si podemos. A ver si lo podemos. Ahí nomás, así nomás, quédate tranquilo.
1: Hola.
0: Ahí estamos bien. Bueno, Rasti, bienvenido nuevamente. Hacía rato que veníamos charlando de hacer una nueva incursión dentro de Radio La Minga. Y bueno, se da esto que hay vueltas de la vida, temas nuevos, temas reversionados, temas arreglados. Contanos en qué andás, Rasti.
1: Bueno, y acá estamos de vuelta ahí incursionando con la música, incursionando en estilos que ya no estaba tocando. Y bueno, ahí tuve como una reconexión de vuelta con el reggae music. Es que igual en realidad la gente que me conoce también vengo del palo del reggae. En Buenos Aires teníamos una banda que se llamaba Nuestra Fuerza, ahí con mi hermana Belén. Y bueno, y demás, César, Fabián, Ezequiel. Y bueno, en este cambio de vida, en este salto al vacío que he hecho de salirme de la ciudad, de venirnos para estos lados, bueno, incursioné un poquito lo que es el monte de la música de acá. Y bueno, fui mezclando algunos matices y bueno, sigo con lo mismo, pero bueno, mezclándolo con la música de reggae, que es lo que me está latiendo nuevamente.
0: Bueno, estuviste por Buenos Aires también tratando de darle vuelta al tema grabación. Uno a veces cree que grabar es poner play y rec, como se hacía antes con un grabador. Grabábamos el cassette de acá y estábamos todos contentos. Bueno, le lamentamos decir que no es así. Ajá. Que se necesita estudio de grabación, que se necesita consola, que se necesita grabar instrumento por instrumento. Contale un poco a la gente cómo es meterse en este mundo que no conocemos.
1: Sí, y además también, justamente ahora las canciones que traje tienen como un orden cronológico. En esto lo que vos decís, que el asunto de grabar, de mezclar, de hacer una edición, de masterizar, como me metí en una autonomía que quizás acá en el monte, donde yo vivo, como con las cosas que tenía, los artefactos que tenía, como que no nunca llegaba, digamos, a sonar como me quería escuchar. Y bueno, darme cuenta de esto, de que uno sí necesita esto de meterse, si quiere sonar de otra manera o tener mejor nitidez en el sonido, en lo que quiere transmitir, para transmitirlo también de qué manera, es necesario, digamos, incursionar esto. Que yo también siempre como me relegué un poco de las producciones y esas cosas, pero es una herramienta, nada más.
0: Bueno, pero también cuando uno quiere presentar a través de un demo, uh-huh, lo que hace, mejor que esté lo mejor posible, valga la redundancia.
1: Sí, totalmente.
0: Porque si no, cuando uno trabaja para esto, si no está bien grabado, si no está bien editado, si no está bien producido, todo el esfuerzo que uno hace se termina yendo a otro lugar que es el que no deseamos. Porque calculo que vos como artista, el que es productor, el que es switcher master detrás de la consola, siempre quiere que todo funcione perfecto y que la persona a la que está destinado ese demo tenga la mejor calidad.
1: Sí, totalmente. Sí. Lo que a mí me pasa es que lo quería hacer todo yo, quería hacer todo junto, quería grabar, editar, hacer el mastering, todo, y después te das cuenta que
0: bueno, pero
1: uno se dedica a una cosa y hacer, a abarcar todo.
0: Ser autodidacta pasa esto, ¿no? Estamos con este problema en la radio, a vos te sucede eso porque primero decís, bueno, grabo 7 instrumentos a la vez, perfecto, sos capaz, sí, pero después hay que ver cómo se mezclan esos 7 instrumentos, cuál es el resultado final. Entonces hay una cierta cantidad de cosas que el que mucho abarca, poco aprieta, lamentablemente. Rasti, vamos a ponernos un poquito en orden, voy a levantar la tanda, vamos a ir cerrando un poco ventanas y un poco de todo, así quedamos más estériles a los ruidos y arrancamos.
1: Perfecto, buenísimo.

0: Bueno, ahí le vamos encontrando la vuelta a todo esto. Vamos a preparar ya la primera canción. Prepárate, Rasti, lo mejor que puedas.
1: Sí.
0: Y ahí vamos con Tan lejos, tan cerca.
1: Tan lejos, tan cerca, sí.

0: Ahí andamos, ahí andamos. Tan lejos, tan cerca.
1: Tan lejos, tan cerca, sí.
0: ¿A qué le damos este título? ¿Cómo lo ponemos en contexto, mejor dicho?
1: Y el contexto de esta canción es, como te decía justamente hace un rato, fue un momento de mi vida de hacer un salto al vacío, a los cambios, a desprenderse de todo, de muchas cosas, desprender cosas del corazón y bueno, seguir, digamos, ese camino de la intuición. Porque lo que nos sucede es cuando vamos al encuentro de ese camino intuitivo, nos damos cuenta que más allá del salto al vacío hay también una cuestión emocional, de patrones, y ahí es donde uno empieza a identificar los patrones que uno tiene, identificando, qué sé yo, cuestiones de desconstrucción, patriarcado, qué sé yo, hábitos en contra de uno mismo, de contra su propia salud, contra su propio bienestar, y cuando uno ve que eso empieza a salpicar a su entorno, bueno, se empieza a dar cuenta de que hay que hacerle caso, digamos, a la intuición. Pero para ir por la intuición primero hay que, digamos, encontrar una maduración emocional.
0: Y uno en ese camino de, pongámosle, deshacerse de algo para poder dar lugar a otra cosa. Uh-huh. Que la otra cosa a veces ni sabemos qué es, porque nosotros somos buscadores compulsivos.
1: Claro, sí, igual, ahí está el juego también, ¿no? Porque si se supiera todo, también sería como medio extraño, medio monótono, medio frío también. Ahí donde empieza a brotar en uno la sangre, el fuego, esa chispa interna que todos tenemos como seres humanos. Esa espontaneidad, ese algo que está ahí que nos hace diferentes en nuestra individualidad.
0: ¿Cómo es ser solista con un nombre de banda? Porque es más fácil ponerle Rasti. Sí. Pero bueno, vos le pusiste Eterna Esencia.
1: Porque me cuesta, digamos, esto del nombre propio. Me gusta más ir más profundo, como Eterna Esencia es un concepto del ser humano. ¿Qué somos? Eso, somos una eterna esencia. Desde mi punto de vista, por supuesto, ¿no?
0: Igual cuando estás en vivo, a veces tu compañera Suyay te hace la segunda voz, los coros, entonces ya es como que le abrís una puerta a hacer por lo menos un dúo.
1: Sí, siempre abierto a compartir con otros músicos, por ejemplo Suyay, por ejemplo, bueno, otros chicos, Fer, bajista de Clan, de Anima Clan. Bueno, el Guille que ahora estamos por hacer un show. A propósito, aprovecho, voy a estar tocando el 19 en el Festivalle que se hace en La Cumbre. Y bueno, ahí me van a estar acompañando Fer en el bajo, Guille en la percu, y vamos a hacer una performance de estos temas así más ahí a gusto, más a onda fogón.
0: ¿Dónde es el Festivalle?
1: El Festivalle es en La Cumbre, es en el Hotel El Portal. Uh-huh. Esto va a ser a partir de las 11 el día 19. Uh-huh. Ya que acá tengo toda la info.
0: 19 es el otro sábado.
1: 19 de septiembre, sí, a las 11 en el Hotel Portal La Cumbre, que está ahí en la ruta 38. Así que bueno, vamos a estar compartiendo también con otras bandas. Va a haber puestos. Es el tercero que se hace. Es un lugar bellísimo, hermoso.
0: ¿Es autogestivo?
1: Es autogestivo. Bueno, el muchacho que es el dueño de ahí del hotel, con los chicos de Eterna Esencia, los chicos del aceite, sí. Seguramente los conoces.
0: Sí, por supuesto.
1: A León y Male, que ellos hicieron, digamos, la invitación. Y bueno, compartimos nombre con ellos, los dos con Eterna Esencia. Y bueno,
0: con Pueblo también.
1: Mirá, no sabía.
0: ¿No son de acá, de Villa Jardino?
1: Ahora no están acá.
0: Ah,
1: sí, sí, sí, sí, pero estuvieron acá.
0: Estuvieron
1: sí,
0: viviendo un tiempo acá.
1: Estuvieron un poquito por acá. Así que bueno, vamos a estar ahí haciendo esa musiquita. Pero bueno, volvamos ahí a lo que estábamos.
0: Bueno, la otra vez cuando viniste charlábamos de lo que se venía, desafíos, Obviamente ahora el desafío es sobrevivir porque lamentablemente la condición socioeconómica en la que nos sumerge este tipo de esquema de gobierno nos pone en un lugar donde debemos preocuparnos por el día a día, por la familia, por el salir a changuear, los que podemos changuear, el que tiene trabajo, conservarlo lo más que pueda, y el que no tiene trabajo, empezar a tocar puertas. Y bueno, la música también es un tocar puertas, Rasti. ¿Qué puerta te gustaría o esperás en el futuro golpear para ver qué se abre?
1: No, trato de no pensar, digamos, en algo que todavía no pasó, si no le pongo la mente y el corazón al presente, a mi aquí y ahora. Me parece que es la mejor manera para poder, digamos, en el día de mañana, ir con algo, digamos, más sólido, sino porque no lo veo pensando desde el deseo, sino desde el hacer. Me parece que la diferencia se hace desde ahí, y esto que vos traes de la cuestión, digamos, social, política del sistema, que yo la verdad está perfectamente armado, el sistema es así, uh-huh. O sea, no, que no se espere más nada, ni de derecha ni de izquierda, todos son para mí, desde mi punto de vista, los mismos amos. Fíjate que cada vez que hay un presidente nuevo, ¿a dónde van? Al muro de los lamentos. Ahí te das cuenta quién es el amo, digamos, de esta cuestión. Y bueno, todo este tiempo también estuve, digamos, como haciendo un estudio mío propio de las cosmovisiones, de las cuestiones sistemáticas y llegar a diferentes conclusiones. Por ejemplo, el sistema tiene, digamos, como 6 fases, que es la anaciclosis. Algo que un pensador polibio, un pensador griego, ya hace 200 años, que ya lo había descrito, que los 6 paradigmas del sistema es monarquía, la tiranía, la aristocracia, la oligarquía, la democracia y la oclocracia. Y bueno, la aristocracia no sé si era el nombre. Por esto que siempre se habla de un nuevo orden mundial, bueno, de volver, digamos, a esa monarquía. Pero si vos estas 6 cuestiones la vemos en el planiferio, digamos, del mundo, vas a ver que en diferentes regiones están sucediendo. Qué sé yo, en Europa está la monarquía, bueno, acá tenemos la democracia, otros países tiranos. Como que es una rueda de hámster. Que yo no digo que hay que salirse del sistema, porque el sistema tiene los hilos en todos lados, pero desde que, por ejemplo, con la ley natural, uno, digamos, comprende y aprende a caminar sobre esas cosas, aprende a interactuar. Sí. Como desde la ficción jurídica, uno es beneficiario y disponente de eso, y bueno, llevarlo más por ahí. Y después, bueno, la cuestión que me decías, política, hay gente que pensaba que ahora iba a estar cobrando el sueldo en dólares.
0: Sí, es tal cual. Son situaciones de las cuales uno cree, una parte cree, la otra parte descreemos. No sé, no es fácil encontrar por dónde va el ser humano.
1: Sí, y también, y no lo digo también desde una crítica ni de señalar para nada a la gente que ha votado, porque yo me imagino que deben pensar en su propio futuro, en un futuro mejor, no sé si individual o claro, en comunidad. Pero la realidad es que los medios de comunicación son tan fuertes, hay un lavado, ellos tienen un conocimiento de nuestros procesos cognitivos, de un montón de cosas, con los primados negativos, bueno, con todos los medios de comunicación de masas, como hay una canción que después voy a tocar, es esto, desarman, nos desarman lentamente, dividiéndonos en todos, separándonos en todos, manteniéndonos divididos con los sismos, como te decíamos, de izquierda a derecha, o machismo, feminismo. La cuestión es ser humano.
0: Totalmente. Justo hace un rato, cuando arrancábamos el programa, yo había traído preparado artistas y efemérides. Y bueno, el 6 de septiembre, hace unos días, fallecía, era asesinado en realidad, un artista boliviano que le cantó a la guerrilla, que fue parte de la guerrilla del Che, poeta, Y como guerrillero se lo conocía como Casiano. Él había nacido con el nombre de Benjamín Idas Cordeiro, pero es un cantor de protesta llamado Benjo Cruz. Es el cantor de protesta por excelencia de Bolivia. Cuando yo estuve en Bolivia el año pasado, todos reconocían a él como nuestro Víctor Heredia, pongámosle.
1: Claro.
0: Porque acá tenemos muchos cantantes de protesta, pero los que se mantuvieron constantemente en la protesta, por ahí es Víctor con sus canciones, porque Charlie en Clip Modernos le cantó a la protesta. Bueno, también León Gieco es constantemente cantante de protesta. Bueno, hay un montón, La Negra Sosa, Horacio Guaraní, bueno, Larralde,
1: José.
0: Exactamente. Pero bueno, también es una forma de elegir, a quien uno le canta. Porque por ahí uno le canta a las masas, como posiblemente hayan sido en su momento los Beatles. Por ahí los Redondos buscaron a quien cantarle, después explotó para un montón de otros lados, porque del under se pasó a la masividad de un día para el otro.
1: Terrible.
0: Lo mismo con Consumo. Y bueno, creo que hoy, dada como están las condiciones, por ahí también el artista, en este caso vos, también tenés que elegir a quién le vas a cantar.
1: Sí, de hecho, primero en mis canciones es un cantar hacia mí de mi experiencia. Le decanto al viejo Rusty y al nuevo Rusty.
0: Está buena esa.
1: Y desde ahí abrirme. Desde ahí abrirme si canto de.
0: Pongámosle esto. Que le cantabas a Luis.
1: Claro.
0: Y ahora le cantás
1: claro,
0: a Rusty.
1: Claro, una cosa así, exactamente, ¿viste? Y abrazar a ese Luis también,
0: por
1: ¿no?
0: Supuesto.
1: Porque en su momento, siempre con el corazón en la mano, uno siempre trata de estar y hacer las cosas. Porque siente que tiene que ser por ahí, o por lo menos de.
0: ¿Qué te diría Luisito ahora?
1: Vas bien, ¿eh?
0: ¿Y vos qué le dirías a Luisito?
1: Ay, Luisito, lo hiciste bien.
0: Ajá.
1: Lo hiciste bien, Luisito. Todo bien.
0: Está bien.
1: Mirá que.
0: Ese
1: estamos
0: Luisito,
1: constelando acá.
0: Ese Luisito que estaba en la zona sur.
1: Allá en Buenos Aires.
0: Sí.
1: Sí, bueno, es. Sí, y estuvo bien. Estuvo bien.
0: ¿Qué usaba de micrófono, Luisito?
1: Sí, un palo. Un palo de escoba con unas maderas o lo que sea, lo que había ahí o nada, imaginario.
0: O un valero.
1: Un valero.
0: Un valero que tenía forma de micrófono.
1: Y bueno, y la paciencia, ¿no? En ese momento de mi vieja, ahí, cuando yo estaba con los primeros pasos con la guitarra y los tambores.
0: ¿A qué edad llegó la primera guitarra?
1: La guitarra a los 15 años. A los 15 años me compré la guitarra. Es más, me habían dado el dinero para comprarme una consola esa de Family y fui ahí a la casa, ahí en La Prida, para la gente allá de Buenos Aires. En la casa de videos había una guitarra y dije, quiero esa guitarra, dije. Y me compré esa guitarra, que ese dinero me lo había dado Juan, que era el compañero en su momento de mi mamá. Y nada, y eso también en mi vida, la guitarra fue un cable a tierra impresionante por cosas, situaciones de la vida, ¿no? Que a todos nos van atravesando y encontré en la música, digamos, ese bienestar, ese refugio, esa compañía quizás.
0: No es la canción La Guitarra de los Decadentes, por ejemplo.
1: Claro.
0: Es que tocaba la guitarra todo el día.
1: Claro, no para que la gente se enamore de vos, encima menos de mi voz.
0: Vaya uno a saber. No lo sé, Rusty. Mirá, yo he conocido más guitarreros enamoradizos que cantores. La guitarra a ver, vamos a poner el arco y flecha de Cupido en
1: claro,
0: muchos
1: claro.
0: casos, ¿eh?
1: Sí, puede ser.
0: Sí. Rusty, vamos a hacer una cosa, porque ya nos pasamos 4 minutitos de la tanda de las 7. Nos vamos a la tanda de las 7 y volvemos ya con el otro tema.
1: Dale,
0: que tenemos preparado.
1: Brillar es tu legado.
0: Dale, vamos con la tanda de las 7.
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0: Y arrancamos con este tercer bloque. Tercer bloque donde vamos a arrancar con esa segunda canción que nos trajo preparada en pista el amigo Rusty. La canción es Brillar.
1: Es tu legado.
0: Es tu legado. Ahí vamos a ponerla en punta. Dame un segundito, Rusty, sí. Y arrancamos con la canción.

0: Gracias. Un saludo a todos mis sobrinos. Tengo.
1: Creo que ahí son... está, me había sacado el. ¿Cuántos, Rasti?
0: Creo que son 14.
1: ¿Por dónde andan?
0: Empezamos desde Tierra del Fuego.
1: Ah, qué bien, bien al sur.
0: Sobrina Laura. Vamos, Isla Canarias, Aye, que está por allá. En Valencia, Dani. Con su hijita Tania, un saludo enorme a Tania, te mando un saludo acá a tu tío Rasti. y bueno, después los que están en Buenos Aires, Rami, Berenice, Sofi, Santiago, Gaby, no me quiero olvidar de nadie, Isma, Jere, ¿qué más? A ver, son un montón. Creo que los nombré a todos.
1: Bueno, yo soy tío también, padre. Bueno, vos también sos padre.
0: De dos hijos. Dos. Un saludo enorme a Leonidas, que también está allá en Buenos Aires.
1: Que estuvo en el verano acá con vos.
0: Estuvo en el verano.
1: Gran pibe, saludo. Oh,
0: sí, saludo a León. Está escuchando ahí. Está, Un saludito a Guaira también, a mi hija preciosa ahí, la Guairis. Así que también debe estar escuchando. Así que un saludo enorme para ellos. Todo mi amor.
1: Bueno, a ellos sí les cantás, ¿ves? A tus sobrinos, a tu hija, sí. Que cuando vos cantás te mira muy atentamente, mientras revolotea por alrededor de la abuela, sí. te escucha, te mira, calculo que en tu casa debe pasar lo mismo,
0: sí,
1: cuando...
0: Sí, sí, cuando ensayo es increíble, se queda ahí, lo que yo estoy tocando se queda ahí tocando conmigo o cantando.
1: Bueno, hay destinatarios para todo. Pero también, bueno, hay de dónde arrancar.
0: Pero me estaba olvidando de Manuel, mi sobrino, y mi sobrina Marianela.
1: Bien.
0: Marianela, que también, una sobrina que hace poco volvió a tener contacto después de 28 años. Así que un saludo enorme a Marianela.
1: Bueno, ¿cómo es el inicio? Recién hablábamos de la primer guitarra, de la improvisación del micrófono. Pero bueno, todo tiene una canción. Es la canción. Porque vos podrías haber tocado toda la vida cover de Serú Girán, por ejemplo. Claro. No te veo muy muy por ese lado.
0: Me gusta. Sí,
1: o
0: súper abierto con la música, me encanta la música.
1: O si no, cantando alguna cumbia villera. Que cerca.
0: Incursionado.
1: Por
0: sí,
1: eso.
0: He intentado también, pero no.
1: ¿Y cuál fue la primera letra de canción? ¿O la primera música para la primera letra de canción?
0: La primera canción que la compusimos con mi amigo Elías, que decía, la letra era cortita, decía, vuelo sin despertar, vuelo sin despegar. Esa era toda la letra y yo la acompañaba, me acuerdo, tenía 15, 16 años, con un vaso en la guitarra y le hacía como un slide. En esos momentos, pero bueno, después de eso se abrió un mundo con la música, en ganas de componer y de escribir y hacer canciones.
1: En ese momento había alguna referencia, alguna imagen. ¿Estamos hablando de los 90, Rasti?
0: Sí, estamos hablando de los 90 y pico.
1: Sí. Época de grandes bandas como Los Peligrosos Gorriones.
0: Los Peligrosos Gorriones, bueno, Todos Tus Muertos.
1: Todos Tus Muertos,
0: banda que cuando
1: Siete Delfines.
0: Yo tenía 7, 12 años y me compraba los cassettes de Todos Tus Muertos, Peligrosos Gorriones. Esas fueron mis primeras elecciones musicales. Pero siempre tuve, bueno, mis hermanos son más grandes y siempre como que escuchaba la música de ellos. Y te podás... Imaginar, qué sé yo, de Deep Purple hasta, qué sé yo, mi mamá escuchando cumbia santafesina, ¿viste?
1: Claro, Leo Matioli, claro, Trinidad.
0: Toda esa amplitud, la música de barrio, la cumbia.

0: algo significativo lo encontremos mucho más fácil. Yo tengo un amigo que, bueno, hace mucho tiempo hacía jazz. Y vos decís, pero ¿cómo jazz? El redoblante con un cepillo de alambre arriba. Y vos, sí. Y de ahí al güiro en 15 minutos.
1: ¿Viste? Sí, es así. Bueno, eso también. Hay que tener la mente abierta, el corazón abierto y ya. La música, la música cuando está, el ritmo, la armonía y la melodía, ahí está. Ahora ya cuando hay ritmo solo, por ejemplo, sin desprestigiar a nadie, lo que es el reggaetón y ese tipo de música que es ritmo, no termina de ser música, como que ahí ya no comparto tanto por la bajada de línea que hay en las niñeces. Eso me
0: Sí,
1: choca.
0: son letras que no van al lugar a donde tienen que ir.
1: Claro, exacto.
0: Por ejemplo, la otra vez hablaba con un músico cubano allá en la isla, y bueno, ellos tienen prohibido totalmente el reggaetón, que también eso le está trayendo problemas sociales porque hay reggaetoneros en la isla que están en contra de eso porque dice que es cancelación. También hay que saber cuidar. Ahora estamos en la era de que volvemos a sacar los teléfonos celulares cuando hasta hace 3 años, en el medio de la pandemia, había que dárselo a chicos de 3 años. Bueno,
1: Tal
0: ahora
1: cual.
0: los países más organizados del mundo no están permitiendo el uso del teléfono celular discriminado hasta los 15 años porque altera las facultades
1: Es
0: mentales.
1: terrible, justamente lo estás diciendo, el tema del uso de los menores de 16 años, a lo que va un año, 3 meses. 3 meses es la cantidad de horas que utilizan en un año los chicos hasta los
0: Sí.
1: 16 años.
0: Es terrible y aparte, hoy a la mañana escuchaba que, por ejemplo, tiene más movilidad una persona de 60 años que un chico de 14, porque los chicos no juegan a la pelota, no andan en bici, no hacen patín, no andan en la calle, caminan poco,
1: Sí.
0: tienen las manos totalmente blandas, no tienen
1: Sí.
0: callosidades. No son hábiles para otra cosa que no sea el teléfono celular, y la verdad, nosotros hoy en día estamos necesitando gente que se vaya a tocar una guitarra, que agarre un destornillador para ser electricista, una maza y un cortafierro para ser constructor, porque si no los oficios, porque el músico es un oficio,
1: Sí.
0: no pongamos que el músico es un loco artista solamente, es un oficio, se gana dinero. Uno cuando lo hace por amor es una cosa, pero después hay que vivir. Bueno, a vos te tocó estar arriba del escenario de Bailanta para cobrar. Y en el mejor de los casos se cobra muy bien, muy bien. Y hacé lo que querés cobrando muy bien. Pero hay que aprender.
1: Sí, y sí, esto lo que decís es lo que yo también trato de transmitir en las canciones. Trato no, transmito esto de no poniéndole el papel de víctima a toda la humanidad, pero todo esto, lo que vos decís, es parte de todo este entretejido que hay de dominación de las masas. Es así. El ser humano va por otro lado, nuestra esencia va por otro lado. Pasa que nos metieron en las cajas de cemento, nos metieron en un montón de cosas donde nos están bombardeando, estimulando continuamente, que lamentablemente los chicos, los adolescentes terminan metidos en esto, los padres también, que no pueden, les encajan los teléfonos a los pibes,
0: Sí.
1: y así un montón de cosas, repito, sin señalar, porque hasta a mí también me han atravesado todas esas cuestiones, pero cuando te corres un poquito, empezás a ver esos patrones que se repiten y se repiten. Y la idea es, bueno, es salirse, empezar uno por uno mismo. No, uno no puede estar diciéndole al otro lo que tiene que hacer.
0: Rasti, elegiste de los dos temas que nos quedan, el 3 y el 4. ¿Con cuál querés que sigamos? Porque tenemos para un tema más.
1: Bueno, ahora el tema 4, que bueno, esa es la canción que fui a grabar allá a Buenos Aires, que justamente lo que estábamos hablando se llama Ser Humano, que habla un poquito de todo esto, de cómo el sistema no nos quiere ir desarmando. Pero bueno, no lo van a poder, son manotazos de ahogados. Hoy la realidad va a ser diferente, es diferente, porque empieza desde nosotros mismos, de lo que pensamos, de lo que escuchamos, de lo que hacemos. Por eso hay que tener cuidado o por ejemplo a los papás,

0: qué es lo que están viendo los chicos, qué es lo que están escuchando, qué es lo que le estamos mostrando también. Eso me lo digo a mí mismo también.
1: Rasti, eterna esencia, ser humano.

0: Bien.
1: Y tenemos 3 minutitos para llegar a la próxima tanda. Agradecerte, Rasti, siempre la buena predisposición, no solo para venir acá a la radio, sino para cada vez que se te convoca para venir a la plaza, a la feria o para charlar. Siempre estás muy bien predispuesto y la verdad es un honor poder compartir espacios con vos.
2: Bueno, gracias, Ale. Y sí, hay que estar en esa, si no nos ayudamos entre nosotros mismos, como que...
1: No, hay que formar comunidades, Rasti, no queda
2: sí,
1: otra.
2: Y sí, es así. Quiero también agradecerle a Gustavo, que Gustavo grabamos en el estudio de él, para mí es como un ingeniero. Fuimos a grabar ahí en su estudio, donde me acompañó ahí mi hermana Belén, que puso los coros y las voz. Bel Pérez, la pueden buscar en YouTube también. César, un amigo de toda la vida, que estuvo ahí tocando las percusiones. Y bueno, ahí lo que se va gestionando también con esto, con la música, con Fabián, y ahí que estamos por volver a juntarnos para grabar, a Ezequiel también. Así que mandarles un saludo a ellos, un saludo a la gente de la Molocotoco, a la gente de la WPA, bueno, a toda la gente ahí de Buenos Aires, a mis amistades, a Maxi, le mando un abrazo enorme, que bueno, que nada, que importa el destino, solo el viaje, la verdad, que él ya lo sabe, y bueno, un saludo ahí a la gente de acá de Yardino, a la gente, a los vecinos, que también me dieron ahí un espacio en el grupo, y bueno, que también va a haber una feria el 20, así que justamente cuando venía para acá me convocaron para tocar, así
1: buenísimo,
2: que también voy a estar ahí en la feria, así que 19 en el Festivalle y el 20 en la feria ahí que se hace en el barrio Santa Cecilia.
1: Bueno, invitar a la feria, ha cambiado de día, iba a ser la semana pasada, uh-huh. Obviamente no lo fue por el clima, esperemos que el clima de la semana que viene ayude. Sabemos que hay muchas actividades los 20 porque al otro día es el día de la primavera, pero bueno, invitarlos a la gente a que participen, el fin es poder terminar el Zoom de Santa Cecilia en la plaza, y bueno. A Elizabeth, que está en el área de cultura de la comisión, ayer hablaba con ella y bueno, me dijo que tenemos que hacer lo posible para que cada granito de arena se vaya sumando a ese pastrón de cemento y se pueda terminar por lo menos con la parte estructural. Rasti,
2: bueno, gracias por el espacio
1: que no, por favor.
2: Siempre me das, y bueno, el último saludo quiero mandar a John, que está allá en Buenos Aires, que él está escuchando. Un saludo enorme a todo su clan, a Cristian, a Yanni, que son los vecinos ahí del barrio que siempre me están ahí acompañando.
1: Perfecto, Rasti. Gracias por venir. Nos vamos a la pausa de 19:30 y ya volvemos con más programa.
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0: Bien.
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3: Bueno, último bloque del programa. A ver si me puedo escuchar un poco mejor. Ahí estoy. Fallan los cables, pero bueno, ya va a andar todo mejor. Tenemos efemérides y bueno, elegir dentro de todo lo que tenemos. Podemos ir con a ver, de todo lo que tengo, vamos a ir con esta efeméride que tiene que ver con Mao Zedong. Un día como hoy fallecía el gran Mao Zedong. Vamos a escuchar una alegoría y Red Sun in the Sky, esta canción que es dedicada a él.
4: La muerte de Mao cerró un periodo de la historia china y abrió otro nuevo en la marcha del inmenso país asiático. El continente chino quedó en manos de Mao, quien había proclamado en Pekín la República Popular China. Inmediatamente se inició una drástica colectivización agraria y una despiadada purga política. El gran salto adelante, bajo el lema de unos años de duro trabajo y mil años de felicidad. Se trata de incrementar de forma trepidante la productividad, descentralizando la economía. Los primeros guardias rojos se manifiestan en las calles agitando fervorosos el libro rojo de Mao. El pensamiento de Mao Zedong es el sol que brilla eternamente,

0: Bien.
1: Bueno, ahí escuchábamos la efeméride y nos vamos con otra. Y ya nos despedimos. Seguramente nos pasaremos un poquito más de las 8 de la noche, pero bueno, arrancamos tarde el programa. Guido Álvaro Peredo Ligüé, Inti, guerrillero boliviano que entregó su vida a la guerrilla de Ñancahuazú bajo el mando del Che. Vamos a escuchar esta canción que le dedicó Víctor Jara, Volveremos a la Montaña, y una historia, esta historia de las últimas horas de Inti y el Che ahí en la quebrada del Churo y bueno, y toda la historia que después escribió. Nos despedimos, perdón por los problemas técnicos, esperemos que hayan disfrutado del programa, nos encontraremos nuevamente el miércoles que viene. Chau.

un tratado de Inti Peredo. Y él fue y se internó en Cochabamba y envió una carta al presidente Barrientos. De ahí más o menos nos hemos inspirado para hacer esta canción. Volveremos a la montaña.

0: Bolivia, Yancahuazú, septiembre de 1900. A dos semanas de su captura, el Che Guevara enfrenta la crisis de liderazgo más difícil de su carrera. Sus hombres están desmoralizados, sin provisiones, perdidos en la selva boliviana. Cuando su lugarteniente más confiable, el cubano Inti Peredo, le confiesa en privado: "Che, creo que ya no podemos ganar esta guerra", el revolucionario más optimista de América Latina debe encontrar argumentos para convencer a otros cuando él mismo comienza a dudar. Su respuesta reveló la diferencia entre un jefe que da órdenes y un líder que inspira hasta el final. Selva de Ñancahuazú, Bolivia, 25 de septiembre de 1900. Son las 4:30 de la madrugada y la niebla matutina se alza como fantasmas entre los árboles centenarios de la selva boliviana más inhóspita. El aire está cargado de humedad tropical y el silencio solo se rompe por el goteo constante de la condensación cayendo desde las hojas gigantes al suelo de tierra negra cubierto de siglos de vegetación en descomposición. En un pequeño claro natural, apenas visible desde el aire por la densa cobertura vegetal, están los restos de lo que una vez fue la más ambiciosa operación revolucionaria de América Latina. 16 hombres, algunos durmiendo sobre hamacas improvisadas, otros montando guardia en silencio, todos compartiendo la misma expresión de agotamiento físico y moral que marca a los soldados cuando la derrota comienza a parecer inevitable. Estos son los últimos guerrilleros del Ejército de Liberación Nacional de Bolivia, los sobrevivientes de una fuerza que comenzó con 50 hombres, llenos de esperanza revolucionaria y que ahora se ha reducido a este puñado de combatientes desmoralizados, perdidos en una selva que se ha convertido en su prisión en lugar de su santuario. Sentado en el tronco caído de un árbol de cecropia, escribiendo en un diario de cuero, gastado a la luz de una linterna sorda, está el hombre que los trajo hasta aquí, Ernesto Che Guevara de la Serna, comandante de la revolución, exministro de Cuba, símbolo mundial de la rebelión antiimperialista, ahora convertido en el líder de una guerrilla derrotada en el corazón de Sudamérica. A los 39 años, el Che luce muy diferente al revolucionario triunfante que salió de La Habana 11 meses atrás. Su barba, otrora perfectamente recortada, ahora crece salvaje y desordenada. Su rostro, marcado por la desnutrición y las fiebres tropicales, ha perdido la plenitud de los años ministeriales. Sus ojos verdes, que una vez brillaron con la certeza absoluta de quien conoce el curso inevitable de la historia, ahora muestran algo que sus hombres jamás habían visto en él: dudas. Su uniforme verde oliva está desgarrado en una docena de lugares, remendado con telas de diferentes colores que hablan de meses de supervivencia improvisada. Sus botas, que una vez fueron de cuero fino cubano, ahora están atadas con cuerdas para mantenerlas unidas. Su mochila, donde guarda sus pocas posesiones personales, está remendada con parches de caucho salvaje, pero es en sus movimientos donde se nota más el cambio. El Che que caminaba por los pasillos del Ministerio de Industria con paso seguro y decidido, ahora se mueve con la cautela calculada de un animal acosado. Cada sonido lo pone alerta, cada sombra es una amenaza potencial, cada decisión es cuestionada múltiples veces antes de ser tomada. En su diario, con letra cada vez más pequeña para economizar papel, está documentando no solo los eventos militares de su campaña boliviana, sino algo más personal y doloroso: la lenta erosión de la moral revolucionaria bajo el peso de la realidad implacable. 25 de septiembre, escribe, día 325 de la operación. Los hombres están al límite de su resistencia. No es solo la fatiga física o el hambre constante, es algo más profundo: la pérdida de fe en la misión. Por primera vez en mi carrera revolucionaria, debo liderar hombres que ya no creen en la victoria. A su alrededor, los 16 guerrilleros restantes representan un mosaico de nacionalidades unidas por la causa revolucionaria, pero divididas por el desaliento. Hay 5 cubanos, veteranos de la Sierra Maestra, que siguieron al Che por lealtad personal más que por convicción en el éxito de la misión boliviana. Hay 8 bolivianos, jóvenes idealistas que se unieron al movimiento creyendo que replicarían rápidamente el triunfo cubano en su propio país. Hay 3 peruanos, internacionalistas que llegaron con la esperanza de exportar la revolución a toda la región andina. Todos han perdido peso dramáticamente. Todos muestran los signos de meses de mala alimentación: encías sangrantes, cabello opaco, piel amarillenta. Todos cargan armas que han visto más uso contra animales de caza para supervivencia que contra el ejército boliviano que los persigue. Pero más grave que el deterioro físico es el deterioro psicológico. En las conversaciones nocturnas, cuando creen que el Che no puede escucharlos, hablan de familias abandonadas, de la inutilidad de la misión, de la posibilidad de rendirse o desertar, hablan de errores tácticos, de la falta de apoyo campesino, de la traición del Partido Comunista Boliviano, que prometió ayuda y después los abandonó. El más afectado de todos es Inti Pérez, el lugarteniente de confianza del Che, un cubano de 32 años que participó en algunas de las acciones más importantes de la Revolución Cubana y que vino a Bolivia convencido de que estaría dirigiendo una nueva Sierra Maestra, alto fornido, con la barba roja característica y los ojos azules que contrastan con su piel curtida por años de combate. Inti ha sido durante 11 meses la mano derecha del Che en todas las decisiones militares importantes. Pero esta madrugada, mientras el Che escribe en su diario, Inti se acerca con la expresión sombría de alguien que va a comunicar malas noticias que ya no pueden ser postergadas. Che dice en voz baja, sentándose en el suelo junto al tronco donde escribe el comandante: necesito hablar contigo. El Che levanta la vista del diario, estudia el rostro de su lugarteniente, lee inmediatamente en sus ojos el tipo de conversación que está por tener. ¿Qué pasa, Inti? ¿Es sobre la moral de los hombres? Sobre todo. El Che cierra el diario, apaga la linterna sorda, se recuesta contra el tronco. En la oscuridad, solo iluminado por los primeros rayos del amanecer tropical que se filtran entre las hojas, los dos veteranos de la Revolución Cubana enfrentan una conversación que ambos han estado evitando durante semanas. ¿Habla?, dice el Che. Inti toma aire profundamente, como un hombre que está a punto de saltar de un precipicio. Che, creo que ya no podemos ganar esta guerra. Las palabras caen como piedras en un pozo profundo. El Che no responde inmediatamente, pero Inti ve cómo se tensan los músculos de su mandíbula, cómo sus manos se cierran involuntariamente en puños. ¿Por qué dices eso? Porque llevamos 11 meses aquí y estamos peor que cuando empezamos. Porque comenzamos con 50 hombres y ahora somos 10. Porque no hemos logrado una sola victoria militar significativa. Porque el apoyo campesino que esperábamos nunca llegó. El Che permanece en silencio, obligando a Inti a continuar. Porque el Partido Comunista nos traicionó. Porque Cuba no puede enviarnos refuerzos. Porque el ejército boliviano está mejor armado y mejor informado que nosotros. Porque cada día que pasa estamos más débiles y ellos más fuertes. ¿Y qué, Che? No es suficiente. ¿Cuántos argumentos más necesitas para reconocer que esta misión fracasó? El Che se pone de pie, camina lentamente alrededor del pequeño claro, sus pasos apenas audibles sobre la alfombra de hojas húmedas. ¿Y tú recuerdas cómo empezó la Revolución Cubana? Por supuesto que recuerdo. ¿Cuántos éramos cuando desembarcamos del Gran? Inti sabe hacia dónde va la conversación, pero responde de todos modos: 82. ¿Y cuántos sobrevivimos al desembarco y a las primeras semanas? 12. 12 hombres, Inti. ¿Eso te parece una fuerza militar formidable? Che, eso era diferente. En Cuba teníamos ¿qué? Apoyo popular masivo desde el primer día, armas suficientes, un plan militar perfecto, comunicación confiable con el exterior. Inti no responde porque sabe que la respuesta es no. Teníamos exactamente lo mismo que tenemos ahora, continúa el Che. Teníamos una causa justa, voluntad de lucha y la convicción de que es posible cambiar las cosas cuando todo el mundo dice que es imposible. Pero Che, en Cuba teníamos a Fidel, teníamos el apoyo del movimiento 26 de julio en la ciudad, teníamos un dictador odiado por la mayoría de la población. El Che se detiene, mira directamente a Inti. Y aquí no tenemos un gobierno odiado por la mayoría de la población. Los campesinos bolivianos aman la pobreza en la que viven, los mineros del altiplano están contentos con su salario de miseria, los estudiantes universitarios celebran la represión gubernamental. No, pero... ¿Pero qué, Inti? Pero ellos no nos conocen, no confían en nosotros. Somos extranjeros para ellos. El Che se sienta otra vez, pero ahora más cerca de Inti, adoptando el tono personal que usa para las conversaciones más importantes. Compañero, déjame preguntarte algo. Cuando tú decidiste unirte a la Revolución Cubana, ¿lo hiciste porque estabas seguro de que íbamos a ganar? Inti considera la pregunta honestamente. No, lo hice porque creía que era lo correcto. Y cuando estuvimos rodeados en la Sierra Maestra, sin comida, sin municiones, con el ejército de Batista bombardeándonos diariamente, ¿Qué nos mantuvo luchando? La convicción de que valía la pena intentarlo. Exacto. No la certeza de la victoria, sino la convicción de que valía la pena intentarlo. El Che se pone de pie otra vez, pero ahora su postura es diferente. Ya no es la de un hombre agotado escribiendo en su diario, sino la del líder revolucionario que sus hombres conocieron en Cuba. Inti, voy a decirte algo que nunca le he dicho a nadie, ni siquiera a Fidel cuando dejé Cuba. Se acerca más, baja la voz. Yo sabía que las probabilidades de éxito en Bolivia eran muy bajas. Sabía que íbamos a enfrentar obstáculos enormes. Sabía que podíamos fracasar. Inti lo mira con sorpresa. Entonces, ¿por qué viniste? Porque sabía algo más importante. Que si no lo intentábamos, la revolución continental nunca iba a ser más que un sueño romántico. Camina hacia el borde del claro, mira hacia la selva que se extiende hasta el horizonte. ¿Tú sabes cuál es la diferencia entre un revolucionario y un soñador, Inti? ¿Cuál? El soñador imagina un mundo mejor y se queda ahí, imaginando. El revolucionario imagina un mundo mejor y está dispuesto a morir tratando de crearlo. Se vuelve hacia Inti. Nosotros no vinimos a Bolivia a ganar una guerra fácil. Vinimos a demostrar que es posible intentar cambiar las cosas incluso cuando las condiciones no son perfectas. Pero Che, ¿de qué sirve intentar si vamos a fracasar? ¿No es mejor preservar las fuerzas para una lucha que sí podamos ganar? El Che se sienta en el suelo, frente a Inti, cruza las piernas, adopta la postura de maestro que usaba en sus conferencias universitarias en La Habana. Compañero, déjame contarte algo sobre los fracasos revolucionarios. Te escucho. En 1871, los trabajadores de París establecieron la comuna. Duró 2 meses. Fue aplastada brutalmente. Miles de comuneros fueron ejecutados. Por cualquier medida militar, fue un fracaso total.
1: ¿Y
0: sabes qué pasó después? La comuna de París se convirtió en el símbolo de la resistencia obrera mundial. Inspiró a Marx, a Lenin, a todos los movimientos revolucionarios que vinieron después. Su fracaso se convirtió en la semilla de todas las revoluciones exitosas del siglo XX. El Che toma una ramita del suelo, comienza a dibujar en la tierra húmeda. En 1953, nosotros atacamos el cuartel Moncada. Fue un desastre militar. Perdimos a la mayoría de nuestros compañeros. Fidel y yo fuimos capturados. Por cualquier medida práctica fue un fracaso total. Pero despertó la conciencia popular. Mostró que era posible resistir. Exacto. El fracaso del Moncada se convirtió en el primer paso hacia el triunfo de Mino. Se inclina hacia Inti. ¿Entiendes lo que te estoy diciendo? A veces los fracasos heroicos son más importantes para la historia que las victorias fáciles. Che, eso está muy bien en teoría, pero nosotros tenemos 16 hombres perdidos en una selva. Sin apoyo, sin comunicación, sin esperanza real de victoria militar. Y eso te parece poco. La pregunta sorprende a Inti. ¿Qué quieres decir? El Che se pone de pie, camina hacia donde están durmiendo algunos de los guerrilleros, señala hacia ellos. Tú ves 16 hombres derrotados. Yo veo 16 hombres que dejaron todo para luchar por la justicia. Veo 16 hombres que prefirieron arriesgar sus vidas en la selva boliviana antes que aceptar cómodamente la injusticia mundial. Su voz se intensifica, pero mantiene el volumen bajo para no despertar a los demás. Veo 5 cubanos que ya habían ganado su revolución, pero decidieron arriesgarlo todo para ayudar a otros pueblos a ganar la suya. Veo 8 bolivianos que se negaron a aceptar que su país siguiera siendo un patio trasero del imperialismo. Veo 3 peruanos que entendieron que la liberación no tiene fronteras nacionales. Regresa junto a Inti. ¿Eso te parece poco? ¿Esos 16 hombres te parecen un fracaso? Inti permanece silencioso, procesando las palabras del Che. Pero Che, toda esa nobleza de propósitos no cambia el hecho de que militarmente estamos perdiendo. ¿Y quién dijo que las revoluciones se miden solo militarmente? El Che se sienta otra vez, pero ahora su postura es más relajada. Inti, déjame preguntarte algo. ¿Tú crees que cuando Marx escribió El Capital estaba pensando en términos de victorias militares inmediatas? No, supongo que no. ¿Tú crees que cuando Martí escribió sobre la independencia de América Latina estaba calculando correlaciones de fuerzas militares? Probablemente no. Ellos estaban haciendo algo más importante que ganar batallas tácticas. Estaban creando ideas que cambiarían el mundo. El Che toma el diario que había estado escribiendo, lo abre en una página específica, ¿Sabe qué he estado escribiendo estos últimos meses? Que no solo un diario de operaciones militares. Estoy escribiendo un manual de guerra de guerrillas para América Latina. Estoy documentando cada error que hemos cometido, cada lección que hemos aprendido, cada táctica que funciona y cada estrategia que no funciona. Muestra las páginas a Inti. ¿Sabes para qué? Para que cuando otros revolucionarios lean esto, no cometan nuestros errores. Para que la próxima generación de guerrilleros tenga mejor información, mejores tácticas, mejores probabilidades de éxito. Y si nunca hay próxima generación, si este fracaso desalienta a todos los demás, el CHE cierra el diario, mira directamente a Inti. Compañero, esa es exactamente la diferencia entre un jefe y un líder. ¿Cómo? Un jefe solo puede dirigir cuando tiene éxito que ofrecer. Un líder debe dirigir especialmente cuando no tiene nada que ofrecer excepto su propia convicción. Se pone de pie, camina hacia el centro del claro. ¿Tú crees que cuando San Martín cruzó los Andes tenía garantía de éxito? ¿Tú crees que cuando Bolívar comenzó la guerra de independencia tenía certeza de victoria? No, pero ellos tenían ejércitos, recursos. Ellos tenían lo mismo que nosotros, una causa justa y la voluntad de morir por ella. Todo lo demás lo fueron construyendo en el camino. El Che regresa junto a Inti, se sienta más cerca. Inti, voy a ser completamente honesto contigo. ¿Tú crees que yo no me doy cuenta de nuestras dificultades? ¿Tú crees que no veo que estamos militarmente en desventaja? ¿Tú crees que no entiendo que las probabilidades están en nuestra contra? Si lo entiendes, ¿por qué sigues? Porque entiendo algo más importante, que las revoluciones no las hacen quienes tienen probabilidades de ganar, sino quienes no pueden vivir aceptando la injusticia. Su voz se vuelve más personal. Inti, ¿tú recuerdas por qué dejé Cuba? ¿Recuerdas por qué renuncié a mi ministerio, a mi comodidad, a mi familia? ¿Por qué querías expandir la revolución? No, porque no podía disfrutar del éxito de la revolución cubana sabiendo que millones de latinoamericanos seguían viviendo en la misma opresión de la cual nosotros nos habíamos liberado. Toma un puñado de tierra húmeda, la deja escurrir entre sus dedos. ¿Tú crees que eso cambió porque estamos militarmente en desventaja? ¿Los campesinos bolivianos dejaron de ser pobres porque nosotros somos solo 16? ¿Los mineros dejaron de ser explotados porque no hemos ganado batallas importantes? No, pero no hay pero, Inti. La injusticia sigue ahí. Y mientras siga ahí, tiene que haber gente dispuesta a combatirla. El Che se pone de pie otra vez, comienza a caminar en círculos pequeños, como hace siempre cuando está desarrollando una idea importante. Déjame decirte algo que aprendí en estos meses de fracaso. Aprendí que hay dos tipos de victoria. ¿Cuáles? ¿Cuáles? La victoria inmediata y la victoria histórica. La victoria inmediata es ganar la batalla que estás librando. La victoria histórica es demostrar que vale la pena librar esa batalla. Se detiene, mira directamente a Inti. Nosotros tal vez no logremos la victoria inmediata en Bolivia, pero ya logramos algo más importante. Demostramos que es posible intentarlo. Y eso vale las vidas que hemos perdido. ¿Vale las vidas que vamos a perder? Es la pregunta más difícil. La pregunta que el Che se ha hecho a sí mismo cada noche durante meses. Inti, déjame preguntarte algo. Los compañeros que hemos perdido en estos meses, ¿tú crees que murieron inútilmente? Inti piensa en los rostros de los guerrilleros caídos. Antonio, el médico peruano que murió atendiendo campesinos enfermos. Carlos, el estudiante boliviano que se ofreció como voluntario para misiones peligrosas. Miguel, el veterano cubano que dio su vida cubriendo la retirada de la columna. No, murieron luchando por algo en lo que creían. ¿Y eso no les da sentido a sus muertes? Sí, pero... ¿Pero qué? ¿Tú preferirías que hubieran muerto de viejos en sus camas, habiendo vivido vidas cómodas pero sin haber intentado nunca cambiar el mundo? Inti no responde inmediatamente. Inti, cada uno de nosotros va a morir algún día. Esa es la única certeza que tenemos. La pregunta no es si vamos a morir, sino cómo vamos a haber vivido. El Che se sienta otra vez, pero ahora en el suelo, a la misma altura de Inti. ¿Tú preferirías morir sabiendo que viviste cómodamente pero que nunca hiciste nada para cambiar la injusticia que veías a tu alrededor? ¿O preferiría morir sabiendo que diste todo lo que tenías tratando de crear un mundo mejor? Prefiero la segunda opción. Entonces ya tienes tu respuesta sobre si vale la pena seguir. Los primeros rayos del sol comienzan a iluminar el claro. Algunos de los guerrilleros empiezan a despertar. El día de marcha y supervivencia está por comenzar. Che, dice Inti, ¿tú realmente crees que vamos a ganar? El Che considera la pregunta cuidadosamente antes de responder. Inti, voy a ser completamente honesto contigo. No sé si vamos a ganar militarmente esta guerra específica. No sé si vamos a lograr establecer un gobierno revolucionario en Bolivia. No sé si vamos a sobrevivir todos a esta misión. Pausa. Pero sí sé algo. Sé que si seguimos luchando, si mantenemos nuestra dignidad hasta el final, si demostramos que es posible preferir la muerte heroica a la vida conformista, vamos a ganar algo más importante que una guerra. ¿Qué? Vamos a ganar el derecho de mirarnos al espejo, sabiendo que cuando la historia nos puso ante la elección entre comodidad y convicción, elegimos convicción. Vamos a ganar el derecho de morir como hombres libres, en lugar de vivir como esclavos comunes. Se pone de pie, extiende la mano para ayudar a Inti a levantarse. Y vamos a ganar algo más. Vamos a inspirar a otros. Tal vez no ahora, tal vez no inmediatamente. Pero algún día, cuando otros jóvenes latinoamericanos se enfrenten a la misma elección que nosotros enfrentamos, van a recordar que hubo 16 hombres en la selva boliviana que prefirieron morir luchando a vivir conformándose. Inti toma la mano del Che, se pone de pie, y eso te parece suficiente. Compañero, si puedes morir sabiendo que tu vida sirvió para inspirar a otros a luchar por la justicia, ¿qué más puedes pedir de la existencia? Caminan juntos hacia donde están despertando los demás guerrilleros. El día está comenzando con todas las dificultades, peligros e incertidumbres que traerá. Una última pregunta, Che, dice Inti. ¿Cómo mantiene la esperanza cuando todo parece perdido? El Che se detiene, mira hacia la selva boliviana que se extiende hasta el horizonte, después mira hacia sus 16 compañeros que se preparan para otro día de lucha imposible. Mantengo la esperanza recordando que cada día que seguimos luchando es una victoria contra quienes nos quieren ver rendidos. Cada día que nos levantamos y decidimos continuar es una demostración de que el espíritu humano es más fuerte que cualquier circunstancia externa. Y cuando la esperanza no es suficiente, uso la dignidad. Y cuando la dignidad no es suficiente, uso el amor. ¿El amor? El amor por los oprimidos que nunca conoceré, pero por quienes estoy dispuesto a morir. El amor por la justicia abstracta pero real. El amor por la posibilidad de que algún día, en algún lugar, un niño crezca en un mundo más justo, porque nosotros estuvimos dispuestos a luchar por ello. Dos semanas después, el 8 de octubre de 1967, el Che Guevara es capturado en la quebrada del Yur. Al día siguiente es ejecutado en la escuela de la Higuera. Sus últimas palabras, según los testigos, incluyen referencias a la continuación de la lucha revolucionaria, ¿no? Inti Peredo escapa de la emboscada donde capturan al Che. Regresa a Cuba, después vuelve a Bolivia para continuar la lucha guerrillera. Muere en combate en 1979, dos años después de esa conversación en la selva de Ñancahuazú. Antes de morir, Inti escribió en su diario personal: el Che tenía razón, no importa si ganamos o perdemos militarmente. Importa si somos capaces de mantenernos fieles a nuestras convicciones hasta el final. Importa si demostramos que hay valores más importantes que la vida misma. La guerrilla boliviana fracasó militarmente, pero las ideas que el Che defendió en esa conversación matutina con Inti Peredo inspiraron a generaciones de revolucionarios en toda América Latina y el mundo. Sus palabras sobre el liderazgo en momentos de crisis se convirtieron en manual de resistencia para movimientos de liberación en 5 continentes. 50 años después, cuando jóvenes activistas se enfrentan causas aparentemente perdidas, cuando líderes sociales deben motivar a sus seguidores sin poder garantizar el éxito, cuando revolucionarios de todo tipo deben elegir entre comodidad y convicción, las palabras del Che en la selva boliviana siguen resonando. Un líder debe dirigir especialmente cuando no tiene nada que ofrecer excepto su propia convicción. ¿Cuántas veces has abandonado una causa justa porque las probabilidades estaban en tu contra? ¿Cuántas veces has confundido el fracaso táctico con el fracaso moral? Porque tal vez la pregunta más importante no es si vamos a ganar, sino si estamos dispuestos a luchar por lo que creemos justo, incluso cuando la victoria parece imposible.
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Buenas, ¿cómo están? Espero que muy bien. Aquí comienza una nueva entrega de Las Luces de Otro Barrio. ¡Qué alegrón volver a estar con ustedes un año más para disfrutar los maravillosos sonidos de los ritmos del Río de la Plata! La murga, el tango, el candombe y tanta enorme cantidad de estilos que confluyen en estas aguas profundas y que hace más de 100 años que nos entregan melodías, colores, paisajes, imágenes a través de la escritura, de la música, de la danza. ¡Qué maravilla poder volver a compartir con ustedes este espacio en donde tenemos un objetivo muy puntual, que es difundir estos ritmos a través de bonitas canciones finamente seleccionadas que sonarán a lo largo de estas poquito menos de 2 horas que tenemos por delante. Mi nombre es Fernando Stisin. ¿No se imaginan la alegría de volver a estar con ustedes, que siempre nos tiran tanta buena onda y tantas buenas vibras, sobre todo a través de las redes sociales, a través de nuestra página de Facebook? Nos pueden buscar como Las Luces de Otro Barrio. Allí compartimos musiquita y data toda la semana. Es un gran momento para la música del Río de la

disfruten, que se relajen, que se preparen también para quizás conocer algún artista que no tenían muy en cuenta, para escuchar algún artista histórico, y en definitiva, gozar de estas historias y de estas canciones que sonarán a continuación. El agradecimiento eterno a todos los compañeros y compañeras de esta hermosa radio. Gracias por un año más, gracias por hacer todo lo posible para que Las Luces salga al aire y se escuche bien, porque este es un programa de música, un programa de canciones, las canciones tienen que sonar, y eso sucede en esta radio, y eso es una alegría, así que el agradecimiento eterno, de verdad. Vamos a arrancar con la música, ¿qué les parece? Vamos a escuchar a una gran cantora que va a dar el puntapié inicial en este nuevo ciclo. Se llama Bárbara Gravinsky. Hace unos cuantos años que viene cantando tango, además ella es actriz. Fue muy reconocido un espectáculo que hizo llamado Tango Hembra, donde eran historias tangueras y donde la mujer tenía protagonismo, tangos que hablaban de amor, de desamor, de llegadas, de partidas. Y Bárbara siempre intenta entonar composiciones actuales, tanto de tango como milongas, valses. Así que iniciaremos escuchando una canción muy bonita que va a romper el hielo en esta entrega de Las Luces. Canta Bárbara Gravinsky la canción Selva Sola.

Una verdad sesgada es una navaja del cinismo y de la hipocresía, que parecen sinónimos, pero no lo son. Son líneas paralelas que por momentos se tocan. La hipocresía, a la que se le marca su falsedad y la niega, se transforma en cinismo. Por el contrario, el cinismo descubierto y persistente deviene en hipocresía. El cinismo por ahí se expresa mediante ironía, sarcasmo o burla. La hipocresía también se burla, pero la caretea un poco más. En cuestiones de verdad-mentira, se oponen y se contaminan al mismo tiempo.

Tiempo. Hipocresía y cinismo son elecciones existenciales, modos de ser en el mundo, actitudes frente a sí y hacia los otros. No solo las personas pueden ser hipócritas o cínicas. Hay momentos de la historia que estuvieron signados por estas pasiones. La modernidad fue hipócrita, la posmodernidad y la época actual cínicas. Algunos popes de la derecha derrochan ejemplos. La pobreza cero prometida de uno, la delirante acusación de fraude de otro, el compromiso de corrupción cero de otro, la prioridad educativa de otro que no para de sacarle presupuesto a esa misma educación, llamar casta a la política siendo político, o el cinismo ya inescrupuloso de los medios de comunicación hegemónicos, que hacen silencio ante los chanchullos entre jueces, políticos y periodistas de su palo, que arman reuniones en secreto, por ejemplo, y que se quieren defender con lo que sea, como si un delito dejara de ser por cómo se lo descubrió. Hubo un corrimiento histórico desde la hipocresía de las instituciones modernas al cinismo contemporáneo producido o favorecido quizás por ese maridaje perfecto que hacen las nuevas tecnologías digitales. Nos vamos adaptando a esas herramientas y uno se termina adecuando a una nueva forma de vida e incluso interactuando. Los medios en sí mismos es obvio que no son neutros, pero tampoco son determinantes. El uso que se le da a la lámpara de Aladino que tenemos en la mano, que no es más que un telefonito con Google, que nos pone todo el tiempo en tensión. Para el cinismo político, un decreto es democrático si favorece a la derecha, pero es desestabilizador si lo propone un gobierno popular. Supuestos líderes de la derecha le tiran balas venenosas al ganador de la elección y se ponen en personajes de la farándula escupiendo resentimiento, cosificando, descalificando. Hay un ejemplo muy cercano, argentino, que muy despechado por perder una elección con todo, absolutamente todo a favor, reta a la población por no haberlo votado. Según el griego, hipo remite a debajo y crita a discernir. La hipocresía, aunque diga mentiras, sabe reconocer lo que hay de verdad debajo del simulacro. La pasión hipócrita, similar al teatro, pretende hacer creíble lo falso. El neoliberalismo persiste en sus fake news e inocula veneno discriminatorio mientras se envuelve con el manto del cinismo y echa a andar indiferente sobre los humeantes escombros de una época de utopías extinguidas que reclaman urgentemente la necesidad de ser renovadas.

Están escuchando Las Luces de Otro Barrio, el programa de música del Río de la Plata. Escuchábamos en primer lugar a Bárbara Gravinsky con la canción Selva Sola. Y luego nos ayudaban a reflexionar Pedro Aznar y Ramiro Gallo con la canción Utopía. Una pieza que forma parte de un disco que hicieron en conjunto Pedro y Ramiro, que es un extraordinario violinista. No se lo podía ver a Pedro ahí en una faceta copada, tanguera, y que generaron un disco realmente maravilloso. Espero que lo hayan disfrutado. Ahora escucharemos a un gran exponente del candombe del Uruguay. Se llama Gustavo Balta. Escucharemos un tridente de canciones de su disco Candombe Íntimo. Podrán apreciar unas piezas con un muy buen contenido instrumental y espero que sean de su agrado. Comienza este bloque una canción que habla de dos grandes personajes del carnaval: la colombina y el Pierrot. Suena Gustavo Balta.

Estamos escuchando al músico uruguayo Gustavo Balta, gran exponente del candombe del Uruguay. Escuchábamos la canción Colombina y Pierrot, y ahora suena Hasta tu mundo.

Canciones del maestro Gustavo Balta es lo que estamos escuchando en esta entrega de Las Luces, un tridente bellísimo, parte de su disco Candombe Íntimo. Espero que lo estén disfrutando. Vamos a cerrar este pequeño bloque con la canción El Sol y la Luna.

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2: Comenzamos el segundo bloque de Las Luces de Otro Barrio y vamos a encontrarnos con una de nuestras históricas secciones que tiene que ver con el viaje de las canciones. Una canción que fue compuesta en un tiempo determinado. Tiempo más tarde, otro artista la toma y hace su propia versión, encontrándole su propio sentido, su propio tono. Y en este caso disfrutaremos de dos grandes cantoras. Damos comienzo entonces a la sección Del Gaucho al Guacho de Hoy.

Escuchamos la canción Hasta la Raíz, de la cantante mexicana Natalia Lafourcade. Enorme artista, no solo intérprete, sino actriz, productora de sus propios discos, arregladora, diseñadora y sobre todo una gran activista de causas nobles en México y el mundo. Esta canción, de alta rotación en las radios, sonará para luego encontrarnos con su gran versión.

Y escucharemos ahora la versión de Eliana Sosa, la actual cantante de la Orquesta Típica Misteriosa Buenos Aires y de la Orquesta de Juan Pablo Gallardo, y que en su disco Sinergia Tanguera decidió realizar una versión de este temazo. Así que escucharán Hasta la Raíz, una versión más arrabalera, a cargo de Eliana Sosa, en esta sección llamada Del Gaucho al Guacho de Hoy.

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2: Advertencia al oyente. Este tango fue escrito por el señor Luis Rubinstein allá por el año 1944. Sí, sí, sí, 74 años tiene este tanguito. La vida era un poquito diferente en ese entonces y sus frases siguen siendo de alto voltaje poético. Miren si no. Tu corazón era un tango y un bandoneón tus caderas. Todos tus caminos fueron tangos. Hasta ahí, todo bien. Y si fuera por eso, muchas de nosotras seríamos rosas de tango. Pero, sin embargo, muchas de sus frases cuentan la misma historia de siempre. La piba del barrio se fue del barrio para trabajar de puta y encima dejó olvidados a sus afectos. Tal vez volver a contarla hoy haga que nos demos cuenta que muchas cosas cambiaron y que otras, aunque no nos guste, con distintos nombres, se siguen repitiendo.

Estoy casi segura, señor autor, que cuando usted hablaba de tú taconea por la vereda, usted quería decir otra cosa. Pero yo quiero mirar su frase con mis ojos actuales, con mis actuales ojos, y pensar que cuando digo tú taconea por la vereda, ese taconear es para ir a la milonga, al cine, al supermercado chino, donde cada mujer quiera ir. Y sobre todo que podemos sacarnos y volver a ponernos los tacos cuando se nos dé la regalada gana.

Continuamos en Las Luces de Otro Barrio y estamos escuchando a la orquesta La Rantifusa, una orquesta compuesta por mujeres, comandada por Natalia Martínez, que es la cantante y compositora de las piezas que ellas realizan, aunque también, por supuesto, que entonan algunas versiones, como por ejemplo esa que escuchábamos recién, Rosa de Tango. Rantifusa en el lunfardo significa persona que tiene una conducta reprochable. Esa podría ser alguna definición que arroja Google, pero Rantifusa además es un gran grupo de tango femenino y feminista, según ellas. Critican la histórica poética tanguera acerca de las mujeres porque dice que hablan de esa que hizo lo que está mal. La mayoría de esos tangos tienen esa particularidad, ¿no? Que señala que la mujer hizo otra cosa de lo que se esperaba de ella, hizo otra cosa a lo que el mandato espera, a lo que supuestamente está premeditado para las mujeres. Eso les hizo darse cuenta que había muchas cosas por decir, y todas las chicas pasaron por diferentes proyectos hasta que terminaron de combinar en La Rantifusa. Escucharemos ahora una canción hermosa, histórica, una milonga con mucha polenta, que se titula Con Permiso.

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0: La Rantifusa es la orquesta que estamos escuchando, una orquesta compuesta por mujeres que querían hablar de ser mujeres en el tango y la mirada de las mujeres en los tangos antiguos y retomarlos, quizás no juzgarlos, sino pensando que en ese momento la mirada era esa y ahora es otra. Entonces ellas de alguna manera intervienen en los tangos, no le cambian las letras, pero sí las combinan con otros textos y con otros personajes. Y en esa necesidad de hablar desde su lugar y desde sus sensaciones, es que se sienten atravesadas para escuchar y reinterpretar tangos. Escuchamos ahora una pieza que va a cerrar este bloque y que se titula Venga Sonso y Deme un Beso.
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